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2: Resulta que tu hija se llama Edubiges, porque así se llamaba, una exnovia de tu marido. ¿Qué harías si descubres que una de tus hijas se llama así porque era el nombre de una exnovia del fulano? ¿Te enojas o qué?
3: ¿Qué? Pues sí me enojaba, pero pues ya no puedo hacer nada. Ya mi hija lo tiene, ¿cómo se lo voy a cambiar?
2: Exacto.
3: Me voy a enojar, pero... Bueno, también déjame te digo algo, Diva.
2: Dime algo.
3: El nombre no tiene nada que ver con la persona, porque... Pues la persona, al hombre lo tengo yo, y aquella nomás se quedó con el puro gusto, y él nomás con el gusto del nombre. El nombre no sirve.
2: ¡Sas, culebra al piso!
3: Y tras, tras, tras, tras, tras, tras, tras, tras, tras.

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5: Laurita, ¿cómo estás?
6: Bendito Dios, muy bien.
5: Pues fíjate que estaba viendo en YouTube un reportaje de un canal que se llama ¿Dónde comer? Uh-huh. Y pasaron la ciudad de donde es usted, de Canatlán, Durango. ¿No uh-huh. sabes qué chulada? ¡Qué rico! Hasta se me antojó ir a Canatlán a comer. De tantos lugares.
6: Ay, sí te lo
5: ricos.
6: Aconsejo, Diva.
5: De verdad. ¿Qué es lo que más...?
6: Y hay mucho lugar muy bonito.
5: ¿Qué es lo que más comes cuando vas a tu tierra?
6: Ay, las gorditas, burritos.
5: ¡Qué rico! Un saludo a todos mis amigos.
6: Aquí en Tijuana casi no.
5: No, ¿verdad?
6: No, no hay comida duranguense, entonces sí se batalla bastante.
5: Me estaban platicando que hay muchas comidas de menonitas allá en Canatlán.
6: Sí.
5: ¿Es verdad?
6: Sí.
5: Pues deberíamos...
6: Muy buenas las tortas.
5: Ay, sí, deberíamos de ir. Amigos guapísimos de mucho, pero mucho dinero. Amigos de Canatlán, les mando un fuerte abrazo porque nos están escuchando en Durango. Que les mando un abrazo a todos a lo grande. Laurita, ¿lista para opinar?
6: Dime, Diva.
5: ¿Lista para opinar? Resulta que, guapísimos y de mucho dinero, descubres que tu hija se llama así porque era el nombre de una exnovia de tu marido. ¿Qué harías tú? Yo sé que eso no te ha pasado, pero ¿qué harías tú si estuvieras en este problema? Porque es un problema.
6: Si me gusta el nombre, no se le hago tanto de emoción.
5: Pero
6: muchas de las veces,
5: sí,
6: la pareja puede ponerle el nombre de la ex, posiblemente porque falleció.
5: Ay,
6: no tanto
5: fuerte.
6: Porque la ame.
5: Ay, es que tú eres buena. Me están escribiendo del Salto, Durango, en una maderería, que ahí trabajan la madera en el Salto. Muchachos, un abrazo. Y también de Bambinos Pizza, dice Diva, aquí la estamos escuchando. En el Salto, Durango. Bambinos Pizza, también saludos a todos por allá. Ay, qué rico. Ya se me antojó.
6: De hecho, ahorita está
5: allá.
6: Nevando.
5: Está
6: Diva.
5: Nevando, está nevando, efectivamente.
6: Sí, toda la zona sierra de Durango está nevada.
5: Ay, víamos dir, como decía mi amiga Rosita Pelayo, que en paz descanse, víamos dir. Laurita, sí. no me cuelgues, ¿eh?
6: Claro que no, no me Diva, cuelgues. Aquí te espero.
5: Te voy a platicar algo fuera del aire. Estamos en vivo. Amigos de Durango, de la República Mexicana, de Estados Unidos, España, México, ¿dónde andan? En bastante. Soy la Diva de México y este es el Diva Show.

0: ¿Quién es? Bueno.
1: Juanito.
0: Juanito. Juanito, el que se hizo la manga drástica.
1: Claro.
0: Oiga, Juanito, ¿y esa foto de perfil de dónde la sacó? Juanito en su foto de perfil tiene a un hombre con puros cuadritos. Obviamente es inteligencia artificial, él todavía no llega a esos cuadros. Pero un día, Juanito, un día lo lograrás.
1: Un día. No deja de soñar. No dejamos soñar.
0: De soñar. Juanito, ¿qué hubieras hecho tú si descubres... Fíjate, y escuchen esta pregunta, amigos. Si descubres que tu hijo se llama... ¿Cómo se llama tu muchacho?
1: Juan.
0: Juan. Bueno. Pero vamos a suponer que se hubiera llamado Luis Ángel. O Ramón o Ricardo, como sea. Y que hubieses descubierto que así se llamaba uno de los ex de tu mujer. Que por eso le puso así. ¿Qué hubieras hecho aparte de hacer coraje? Y de que cada vez que pronuncies el nombre de tu hijo... estarías pronunciando el nombre del ex de tu mujer.
1: Por eso se llaman el ex.
0: ¿Por eso?
1: ¿Por eso? ¿Pero quién se está comiendo el pan?
0: ¡Sas, culebra! ¡Y!
1: ¡Tras, tras!

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4: ¿Dónde has estado, Teresa? Toda la tarde.
5: No, pues ahorita estoy en mi casa porque no puedo trabajar por 6 meses. Me incapacitaron esta vez.
4: ¿Qué?
5: Sí.
4: Ay, Tere.
5: Sí, es que esta vez, otras veces me he enfermado.
4: Sí, sí, pero claro.
5: Pero como esta, ninguna.
4: ¿Pero qué te dijo el médico? ¿Usted tiene que descansar?
5: Sí, me dijo que tenía que descansar, que no podía trabajar, y menos trabajar de noche, porque ya ve que yo trabajo, tengo 25 años sin parar trabajando de 9 de la mañana a 9... De 9 de la noche a 9
4: de la mañana. Mañana. Sí, como Juana sí. Guangoche, ella lo que no hace de día lo hace de noche.
5: Ándale, pero yo no creo que voy a calentar cobijas, ¿eh?
4: No, dile al público en qué trabajabas. Ahí la pobrecilla toda la santa noche con un ojo al gato, sí, y otro al garabato.
5: Era diva.
4: Ella cuidaba a personas adultas, en enfermera bastante y todo. Pero sí. En estos meses tú pides desempleo, o qué se hace ahí, o pides un apoyo, un cheque, ¿cómo es, Tere?
5: No,
4: platícame.
5: Pues ¿cómo le quiero decir? Es como el no es desempleo, sino que es como algo que le, como usted trabaja,
4: sí,
5: y por su trabajo le dan un de lo que ha trabajado. Algo.
4: Sí, de lo
5: pero
4: que
5: está. Cuando
4: trabajando.
5: Ya le dan los 6 meses, pues tiene que regresar a trabajar.
4: Ay, Tere, ¿y tú qué vas a hacer? Si nos tienes a todos con el Jesús en la boca y la pobre está muy mala. Tere está en la casa y está muy grave. Le dijeron que se fuera al hospital. Perdóname, del hospital le dijeron que se fuera a su casa. Ya no te pueden tener ahí, Tere. ¿Pero qué es lo que tienes? Dinos.
5: Pues yo no sé por qué, pero...
4: ¿hoy?
5: Empecé a detener mucho.

0: programa, en el Diva Show. Oremos por ella hoy en la noche, hoy en la mañana, en la tarde, a la hora que tú le pidas a Dios. Dile: Dios, sana a Tere. No me cuelguen, vengo con más historias. Estoy en vivo. Tere, no cuelgues, ¿eh? Que en la otra línea está la pillo.
1: Saludos, mi Tere.
2: Saludos, ¿cómo has estado?
1: Bien, gracias a Dios. Trabaje y trabaje, no hay de otra. Gracias a Dios.
2: Eso sí, porque ya ves que aquí nada espera.
0: Nada espera.

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2: Imagínate que tu hija, Tere, se llame Eduviges. Y que luego te enteres que le pusieron Eduviges porque así era el nombre de una exnovia de tu pareja. ¿Te daría coraje, Teresa, descubrir que tu chamaca se llama Eduviges porque así era una novia del profe, así se llamaba?
3: La verdad, pues sí, sí me daría poquito coraje, pero no, no tanto porque haya sido la novia de, así se llamara la novia, porque no, me iba a dar coraje porque el nombre está bien feo.
4: No, tú no.
2: ¡Sas, culebra al piso! ¡Tras, tras, tras!
3: ¡Tras, tras, tras!

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2: Ay, esa Tere.
3: El nombre.
2: Es que dijo muy bien, pues es que sí, no iba a dar coraje que se llamara igual, sino por el nombre bien feo.
3: No.
4: No, tú no.
2: Yo no, Pola. Yo, ay, poquito me faltó para ser modelo, mi Pola.
3: Ay, oye, dile como una amiga que dijo, yo trabajé de modelo y le dijimos a poco.
2: Familiar.
3: No, le dije, pero sí, le dijimos las amigas. Ay, ¿a poco? Dijo, sí, dijo, yo era el antes.
2: Bueno.
3: Anunciaba un gimnasio. ¡Sas, culebra al piso!
2: Y todo.
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6: No me diva.
7: Hola, Gamaliel. ¿Qué harías tú y todos los que van llegando si descubres que tu hijo se llama Emanuel? Porque así se llamaba un exnovio de tu esposa. ¿Te enojarías? Cuéntanos. Nosotras somos tus amigas.
6: No, pues sí lo iba a tomar un poquito mal al principio, mi Dios, pero pues ya, ahora sí que, pues ya para qué.
7: Ay, pues que cada que llames a tu hijo, Emanuel, Emanuel.
6: Juega con él.
7: Vas a pensar que es el ex de tu mujer.
6: Sí, mi Dios, qué fuerte, imagínese, ella cada vez que le hablara se iba a correr también.
7: Pillo, que esté en la otra línea, mi querida Pillo, que sí te daría coraje, la Pillo bastante.
8: Gamita, saludos.
6: Saludos.
7: Op. Op. Op. ¿Te hubiera gustado tener hijos, Pillo?
8: Le voy a ser sincera, no. Pero estuve a punto de tener uno, mi diva.
7: Ay, Pillo, cuéntanos esa anécdota. Aquí somos amigos.
8: No estaba muy lista para platicarlo todavía en la radio, pero sí, por andar ahí en el cotorreo y esto y lo otro. ¿Y
7: luego?
8: La pisteada, pues yo no sabía exactamente, pero parece que no, pero empecé yo como con antojos, pero y a dejar de como de tomar, de fumar, dije, ay, no va a ser. Y ya le dije a mi amiga, dije, a lo mejor por el miedo no es que me llegue el periodo, le dije, a lo mejor es por los mismos nervios y eso, el otro.
7: Y luego cuéntanos.
8: Yo casi le puedo asegurar que me le pusieron algo a la bebida, por eso después yo ya no soltaba mi trago, si lo dejaba en la mesa. ¿Qué? Cuando andabas tomando, yo no lo dejaba ya para nada o no me lo tomaba. Porque para que se haya borrado la noción por cierto tiempo y pues estamos que entre amigos, ¿verdad? Y amigas ahí y resulta que sí que estaba embarazada.
7: Ay, Pillo.
8: Mi madrina de primera comunión me llevó a hacer los estudios porque yo no era pues como decía mi mamá, entonces yo iba mucho al rancho a llevar costales de pastura, a las vacas, a tambos de agua y todo eso, y pienso que no me cuidé lo suficiente. Entonces cuando me llevó mi madrina, dijo, mija, dijo, si no lo quieres, dijo, me lo das, yo lo crío y que no sé qué, porque ella nomás tuvo una hija. Dije, no, hombre, pensé entre mí, dije, ya teniéndola poco lo voy a querer regalar.
7: Pues no. Qué fuerte lo que nos está contando Pillo Gamaliel. Y es algo muy personal, ¿verdad? Cosa que no conocíamos de ella.
6: Y sí, que lo está diciendo apenas.
7: Y lo está contando. Y mira que son años aquí juntos. Pillo, por este trabajo del campo que usted tenía esas labores, perdió a la criatura.
8: Sí, cuando fuimos que me hicieron el examen, me dijeron que había amenaza de aborto. Y ya fui a la casa, ella fue a hablar con mi mamá, y mi mamá, pues como siempre, me abrazó y se puso feliz. O sea, pues yo era el amor de su vida, de mi madre, y ella la mía. Y ya, pues que tenía que tener reposo y todo, y no, después se me vinieron unos dolores tan fuertes. Me iba, yo en mi vida jamás tuve, nunca supe lo que era un cólico cuando tenía el periodo, jamás. Y en esa ocasión, ay, no, era algo horrible, y luego cada vez más seguido. Fue la doctora, me revisó y me puso suero, que a ver si lo detenía, medicamento y todo y nada, y al último, pues no, me tuvieron que llevar ahí a la clínica con ella y me durmieron. Ya me andaba yendo, mi diva, con la anestesia.
7: Ay, no, qué historia. Este es otro lado, Gamaliel, que de pronto platicamos, a lo mejor con frecuencia, con ustedes que hablan y que me hacen favor de jugar y participar, pero no conocemos todavía todo de nosotros, ¿verdad?
6: Bueno, mi diva, no, pues la historia, cada quien tiene su libro de vida, mi diva, y pues yo pienso que es bastante lo que tiene escrito uno, lo que lleva de vivo, me imagino.
7: Exactamente. Ay, amigos, gracias, Pillo. No me cuelguen, me voy a un corte. Pillo, te mando un abrazo y gracias por contar ese momento tan íntimo aquí en el programa.
8: Gracias, mi diva.
7: Gracias.
8: Gracias por siempre escuchar.
7: Seguimos con más historias en el Diva Show.

0: chulo, ¿tú tienes hijos?
1: No, diva, no tengo hijos.
0: Pues fíjate que...
1: postizos,
0: bueno, pero, hijos postizos, pero hijos, hijos, no. Pero imagínate que...
1: No, no.
0: Y los que lo están viviendo, pues pobrecillas o pobrecillos. Porque hoy hemos estado hablando, amigos, de que si descubres que tu hija se llama Susana, porque así se llama la exnovia de tu esposo. Oh. ¿Te daría coraje saber que tu hijo se llama Juan, porque así se llama el ex de tu mujer? ¡Sas, culebra al piso y...! ¿Qué harías tú si te pasase eso, mi querido Josimar, en vivo desde Montreal?
1: Sí me daría coraje, porque se supone que cuando vas a tener un bebé, pues el papá y la mamá deben de buscar el nombre, ¿no?
0: Totalmente.
1: Más que nada deben de estar de acuerdo los dos, y si lo escoge ella nada más por, ahora sí, que acordándose de su ex, pues sí me daría coraje.
0: Pues sí, pero en ese momento tú no sabes que así se llamaba el ex.
1: No, pero pues de todos modos algún día la luz va a salir toda la luz y me voy a enterar y me voy a enojar.
0: Pues que salga.
1: Que ir por cigarros.
0: Todo a la luz y se va por cigarros y el niño no tiene la culpa. ¿Y tras, tras?
1: No, pero pues sí. Tras, pero sí. Me daría un poquito de coraje.
0: Amigos, no lo hagan. Oye, Josimar, ¿tú eres lampiño o tienes pelo en pecho?
1: Soy lampiño, diva. Lampiño de todos. Bueno, no de todos lados, pero sí soy lampiño.
0: ¡Sas, culebra al piso! Y tras.
2: ¿De qué número calza?
1: Del 12, hija, del 12.
2: Epa, me saca los ojos.
1: Doblados.

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0: chulo, ¿tú no tienes hijos?
1: Sí, diva, tengo uno de 18 años.
0: ¿Cómo se llama?
1: Carlos Emanuel.
0: ¿Qué sentirías tú si descubres que Carlos Emanuel se llama así porque es el nombre de un exnovio de tu pareja?

0: El exnovio.
1: ¿Qué sentiste, Martín?
0: Mire, Diva, pues... Lo sigo asimilando porque... digamos... para ella fue su primer amor y pues... se entiende. Pero yo no sabía por qué Carlos Emanuel.
2: Por eso, Carlos, porque así se llamaba el otro. ¡Qué fuerte historia!
0: Porque, cuenta porque yo tenía otras amistades. Y me dicen, oye, ¿sabes qué? Acaba de fallecer mi marido.
2: ¿Qué?
0: Yo, ¿cómo que falleció? Sí, dice, falleció en un accidente. Le digo, ¿y cómo? Y dice, ¿sabes qué? El papá de mis hijos, que yo soy tu amiga, el papá de mis hijos, dice, es el novio de que era tu mujer. Y me dice, ¿sabes qué? Mira, así. Y fíjate que yo conozco a tu mujer y él fue su novia también. Y de ahí empecé a hacer cuentas. Y fíjese que cuando yo iba a echar reja con ella, el chavo vivía a un lado. Pero yo no lo conocía. Yo nunca voy a andar preguntándote, oye, ¿quién es ese? ¿O por qué está aquí? Claro. No te voy a preguntar. Pero día con día van saliendo, reduciendo más cosas. Y yo dije, mira nada más, yo ahora sí que... Es igual, si tú quieres a una persona y estás conmigo en el momento, tú te puedes decir si tú quieres. Porque pues yo no voy a estar diciendo, oye, pues si tú quieres a otra persona y estás conmigo, pues no tiene caso que estés conmigo.
1: Sí, pero en ese momento ataste cabos de que por eso se llamaba así tu hijo, porque así se llamaba el difunto.
0: Ajá, se llamaba y...
1: ¡Ay, qué coraje!
0: Pues yo fíjese, Diva, yo hasta la fecha, pues como el niño no tiene mis apellidos... Yo sigo sin tener voto ahí y yo nunca le he preguntado ni le he reprochado.
1: No.
0: Oye, ¿por qué esto no? Porque el día que ella decidió ponerle el nombre y bautizarlo, ella lo hizo a su manera, sin autorización mía, sin nada. ¿Qué? Yo le puedo decir un hijo, pero aunque yo lo haya creado o mi papá lo haya creado, ella sigue teniendo la primera palabra. Yo soy como el de... Ahí después te platico a ver qué voy a hacer.
1: No, pero a mí me consta, porque tú me lo has platicado y hemos hablado fuera del aire muchas veces, de los envíos que tú le haces de dinero y de que libros y cuadernos y ropita y zapatos. Lo sé por ti. Tú has estado presente, sí. Martín. Siempre, y lo digo públicamente. Él me lo ha contado. Es un padre presente.
0: El detalle aquí, Diva, es de que las cosas estuvieran, digamos, tuvieran más presencia. Pero yo antes era un poquillo tonto, le puedo decir eso de que, pues sí, debería, pero hoy no. Nah. Hoy que ya tengo 37 años, digo no. ¿Por qué yo tengo que alimentarla a ella? Yo tengo que alimentar a el hijo.
1: Porque sí. Le sacaban la pobre, bueno, al pobre le sacaban hasta para ir a la feria. Anda, vete.
0: Sí, entonces ahorita, por ejemplo,
1: pobrecillo.
0: Mi papá, yo me preguntan, oye, ¿tú tienes un hijo? Le digo, sí, tengo un hijo, pero yo siento que yo soy... Digamos, en este caso, su hermano.
1: Sí.
0: ¿Pero por qué? Porque mi papá lo creó.
1: ¡Ay! ¡Qué bonito lo que acabas de decir! Pero que tu hijo sepa, Martín, que has estado ahí, aunque obviamente lejos, pero económicamente, y que tu padre, así como te crió a ti, así como te educó a ti, con esos valores seguramente está educando a tu hijo. Ya me voy, Martín, porque ya mira la hora que es. Pero gracias por abrir tu corazón, gracias por contarlo aquí en la radio, y como cada noche les digo la frase, que si tienen coche, manejen con mucha precaución, casi siempre hay alguien en casa esperando para darte un abrazo o para...
0: Para hacer el amor, Diva.
1: Y aquella esperaba, pero para irse a la feria, esperaba la... esperaba la feria, para ir a la feria.
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5: ¿Qué tal, mi gente? ¿Cómo están? Bienvenidos a Jimena Aguilar en vivo. Te doy la bienvenida, esta es tu casa y espero que te quedes las próximas horas, que disfrutes las próximas horas porque vas a conectar y reconectar gracias a la música. Vas a conectar y reconectar gracias a nuestras historias, que estoy segura que muchas de esas harán clic contigo porque son cosas que nos pasan a todos, a toda la gente que somos común y corriente como tú y como yo, y que está padrísimo poder conectar con las historias, con las experiencias y con todo lo que platicamos acá sin filtro. Por eso te agradezco a ti la confianza de ser parte de este show, por contarme tus historias también, escribir en las redes sociales, etiquetarme en esas cosas chistosas que encontramos en el bendito internet y bueno, de toda esta confianza que se ha generado aquí en esta comunidad tan bonita. De verdad, me encanta poder llegar a más y más rincones de toda la Unión Americana con este show tan bonito que además en el backstage tenemos un equipo que estamos con todo. Más tarde llegará Arely Insunza para platicar de temas polémicos en donde obviamente les voy a pedir a todos que opinen porque sus opiniones son las más importantes. Así que llamen a cabina, síguenos desde tu ciudad en esta estación y también ponle cara a nuestras voces. Sígueme en redes sociales, Instagram, Facebook y TikTok como arroba Jimena Aguilar Oficial. Jimena es con J. Ahí puedes encontrarme, enviar tus saludos, pedir tus canciones, dejar tus historias, enviarme si quieres tú hoy recibir cariñito, amor, bueno, lo vas a tener de acá. Y además tendremos la joyita del día, estas rolitas que recomendamos buenérrimas para agregar a nuestros playlists, los estrenos musicales, el chismecito, qué están haciendo tus artistas, de quién están hablando. Bueno, tenemos un poco de todo y eso te va a poner al día. Así que descúbrelo en las próximas horas y por lo pronto ponte cómodo porque estamos listos para arrancar con lo mejor de la música. Bienvenidos, yo soy Jimena Aguilar y esto es Jimena Aguilar en vivo.
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1: Ya estamos de regreso. Gracias por escuchar Jimena Aguilar en vivo, por conectarte y por regresar como todos los días de lunes a viernes a esta estación. Estoy bien contenta, de verdad, porque estoy arrancando la semana con el pie derecho y vengo recargada. No sé si a ustedes les pasa, pero cuando a mí me toca hacer algunos viajes, movimientos y que estamos acercándonos más al público que nos está escuchando, a la gente que está trabajando de la mano de nosotros, con todo el equipo, yo regreso recargada. Y así vengo porque justo aquí en Los Ángeles hicimos un panel padrísimo con todo el equipo de Portada LA, a quien les mando un saludote bien especial, beso, abrazo y apapacho, y felicidades obviamente para todo el team que organiza este tipo de eventos donde se reúnen marcas, agencias de publicidad y bueno, pues público en general que quiere informarse de todas las novedades de lo que se viene para este 2026 y lo que le sigue. Y nosotros en Nueva Network, con todos los radio shows que estamos haciendo, con el contenido digital que se está realizando, también los podcasts que estamos haciendo, estamos llegando a un mercado mucho más grande y estamos haciendo cosas maravillosas para poder conectar contigo, escuchándote y entendiéndote, porque finalmente todos somos latinos, sabemos lo que queremos y cómo lo queremos, ¿no? Y cómo estamos evolucionando también nosotras las mujeres, porque justo en el panel estuve con Linda Cavazos, mi comadre, que le mando un saludo hasta Monterrey, ahí pueden escuchar los deportes con ella también, y estuvo Alex Hernández, que le mando un saludo también como representante de Nueva Network, y bueno, justo hablábamos de cómo debemos de qué tenemos que hacer para entender a las latinas modernas, ¿no? Y eso está padrísimo, porque hemos llegado a conclusiones muy padres, que ya les estaré compartiendo todo ese contenido en mis redes sociales, y los invito a que me sigan, a que dejen mucho amor, porque así es como nos estamos apoyando en las comunidades latinas, ¿no? Para crecer, para cumplir nuestras metas, para ir por un camino en donde nos vayamos jalando hacia adelante todos, ¿no? O sea, si yo estoy dando un paso, te traigo conmigo, y así el que va delante de mí. Y eso es lo bonito de nosotros, de los latinos. Entonces me encanta eso, y de verdad que pasé unos días increíbles en Los Ángeles. Me tocó un poco turistear ahora. Les voy a platicar lo que estuvimos haciendo, cosas que hace mucho tiempo no hacía. Ahí en las fotitos lo verán, y de verdad está increíble la vibra de la gente en LA. Así que beso, abrazo y apapacho para todos, y comparte tú también qué es lo que te motiva para que agarres pila y empieces una semana como esta con el pie derecho. Los leo en las redes sociales, Instagram y Facebook, arroba Jimena Aguilar Oficial, y ya regresamos con mucho más.
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5: Quiero que hoy pienses en algo que hace muchos años no haces o que incluso lo dejaste de hacer porque ahora ya de ruco te da como hasta miedo o por algún motivo ya dices, no, ya esto jamás lo voy a volver a hacer. Y de repente, por algún motivo, pum, pasa que se te pone enfrente. ¿Qué? Fíjate que justo acabo de vivir algo así. Ahorita que les estaba platicando que estuve paseando un poco, turisteando como turista aquí en Los Ángeles. Entonces me gustó mucho lo que pasó porque justo terminamos el evento y todo. Y pues más tarde nos fuimos a dar la vuelta al malecón padrísimo en Santa Mónica. Fotitos, ya sabes, comimos bien rico, con una vista rica para recordar así mi tierrita Santa Mazatlán. Porque acuérdense que yo soy también de tierra de, así de mar bonito, ¿no? Bueno, estuvimos por ahí, pero entonces dijimos Linda y yo así de, ¿qué hacemos, no? Entonces rentamos una bicicleta. Y eso es justo lo que yo tenía años sin hacer. Te juro, así como el Titanic de han pasado 84 años. Te juro que así, cuando me dijo, vamos a rentarla, así dije yo, ok. O sea, claro que sabía toda mi vida pues andar en bici, pero tenía mucho, mucho tiempo que no me subía a una. Y más ahora como que pues uno va cumpliendo años y evita riesgos, ¿no? O no sé, o sea, ya como que no se me había presentado la oportunidad. Sin embargo, rentamos bicicletas, que es algo súper común ahí en el malecón. Mucha gente anda en bici. Y bueno, me encantó. Al principio como un poquito de miedo, pero luego la neta, padrísimo. O sea, ir caminando, además estaba el clima riquísimo, estaba el solecito pero fresco y entonces nos fuimos por todo el malecón, fuimos hasta Venice Beach y padrísimo con las fotos y disfrutando de la música, de la toda la variedad, podríamos decir, de gente, porque a mí me encanta eso, ¿no? Cuando salgo a ciertos lugares, como ir viendo qué tan diferentes somos todos, ¿no? Nuestras culturas, nuestros físicos, nuestra manera de hablar, los idiomas, pero como al final todos terminamos conectando, ¿no? Sonrisas, saludos, así con la gente que ni siquiera hemos hablado nunca en la vida, solo nos cruzamos de un lado a otro. Y qué bonito es eso, ¿no? Que se venga la buena vibra de toda esta gente que me encontré y con la que me crucé justamente aquí en Los Ángeles. Y bueno, con quienes sí tuve más contacto directo en el evento, me encanta. Así que me llevo el mejor recuerdo de ese paseo turisteando en bicicleta, se lo recomiendo. Esa parte les recomiendo no saltársela. De hecho, te juro que dije, a ver, voy a comprarme una bici para ahora irme en las mañanas, que me queda cerca el gym a donde voy al CrossFit, pues me voy en bici en lugar de irme en carro. Digo, hago 5 minutos en carro, pues mejor me voy en bici. O sea, eso es lo padre de volver un poco a tu pasado, ¿sabes? Como a cosas que hace mucho que no hacías y que cuando la vuelves a hacer es como ¡pum! Regresas a esa época padre, a tu juventud tal vez, y entonces dices, claro, yo puedo seguir haciendo esto y seguir disfrutando la vida de una manera diferente. Busquen hacer algo así, les dejo eso de tarea para esta semana. Y cuéntamelo en redes porque me encantaría saber que tú también como yo vas a hacer un cambio gracias a ese descanso que te tomaste. Por eso yo creo que siempre sirve, ¿no? Desconectar para volver a conectar. Y aquí estoy con todo el punch.
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5: Ya estamos de vuelta, seguimos con más y viene lo polémico, lo viral, el chismecito, bien acompañado, porque en ese momento está llegando a la cabina Arely Insunza. Bienvenida, amiga, ¿cómo estás?
10: Feliz de estar contigo para hablar de chismecito caliente, mucho de qué platicar el día de hoy, Ximena Aguilar.
5: ¿Cómo te siguen en redes, amiga? De una vez, para que nos vayan
10: Arely comentando. Arely Insunza, vayan, traigo unos outfits para esta temporada que
5: bueno,
10: son una
5: ya te vi,
10: cosa
5: amiga.
10: Buenísima.
5: Me gustaron.
10: Vayan.
5: De la temporada.
10: Exactamente, son colores de temporada. Vayan a mi Instagram, que es Arely_Insunza.
5: Dele corazoncito ahí. Y bueno, sigamos hablando, pues, de las cosas que... Ay, es que ahorita estamos haciendo un recap de todo el año, sacando lo que hay que sacar, lo tóxico hay que eliminarlo. Pero antes de eso, saber si es tóxico o necesario, ¿tú qué crees, amiga? Hacer el famoso stalk a tus exes antes de una nueva relación. Todos dicen, yo no lo hago, pero todos lo hacemos. O sea, es salud mental, es un autogolpe emocional el estar como estoqueando ahí a los exes. O sea, ¿es tóxico o es necesario a las exes de tu pareja?
10: Ah, ya. Pero entonces aquí lo que me estás diciendo es que si yo voy a empezar una relación, tendría que estoquear a sus parejas anteriores, sí, a sus exes.
5: ¿Quién es el historial, pues?
10: Ajá. El historial. Fíjate que yo, Arely Insunza, yo no estaría de acuerdo. Pero ahí la verdad...
5: ¿Pero nunca lo has hecho? ¿Ni lo harías? ¿Ni lo volverías a hacer?
10: Sí.
5: Es que como que es algo inevitable, pues, o sea, yo sé que sanamente en la terapia te diría quién lo hice, yo sé que no debo hacerlo.
10: Pero, claro,
5: pues,
10: pero en mi caso, mira, bendito Dios me ha dado tantas oportunidades en esta vida. O sea, una relación, otra relación. O sea,
5: has probado mucho, amiga.
10: Entonces, la verdad es que a medida que he tenido nuevas relaciones, cada vez lo hago menos, porque al principio evidentemente lo hice mucho más. Y cada vez me voy percatando que entre menos sepa, o sea, yo pasé del vomitar todo mi pasado y desnudarme porque era como una prueba de lealtad hacia esta nueva relación donde yo no te oculto nada y te digo todo y bla, bla, bla. O sea, tú, yo quiero que sepas toda mi vida y quiero saber todo de la tuya. O sea, de llegar y bicharme literal.
5: Sí, sí, sí.
10: A cada vez ir haciéndolo menos. O sea, porque no es falta de lealtad, no es falta de honestidad. Tú a la que tienes que conocer es a Arely Insunza que ves frente a ti. Esta soy, trato de ser muy honesta, evidentemente. No tengo que contar detalles de mi pasado.
5: Ya lo pasó,
10: ¿y qué
5: pasó?
10: Sucedió para que yo me convirtiera en esta bella mariposa? Porque hubo muchas cosas.
5: Era soruguita. Pero bueno, ya lo pasado.
10: Ya lo pasado, porque esas imágenes mentales, Ximena, inevitablemente atormentan al otro.
5: Pues sí, la verdad.
10: O sea,
5: que
10: ¿para
5: sí.
10: qué le voy a decir al otro?
5: Pero, a ver, si de repente no está padre, o sea, si vas caminando y con tu nueva pareja y de repente llega una chava y los dos muy platicadores por allá y estás tú en un círculo, en una fiesta y te dicen, es que es la fulanita con la que anduvo añísimo, si se iba a casar y no sé qué. Y ahí los ves muy jijiji, jajaja, y tú, o sea, no sabías que ella era. No es como que mejor saber, es ella o no.
10: En mi, o sea, digo. Ver la cara, sí, pero mira, la actitud sana que tiene un varón con respecto a su ex o cualquier amiga, lo vas a percatar. He tenido la fortuna de que mi última relación fue un caballero, es un caballero, y pude constatar, pude constatar la actitud sana que debe tener un hombre ante la presencia de la ex.
5: Claro.
10: Y es de límites claros y definidos y no hay jiji ni jajaja.
5: Pues sí.
10: Entonces,
5: ahí está la gran diferencia.
10: Ahí está la
5: ¿verdad?
10: Gran diferencia, porque entonces si tú quieres ser tú la que pongas el límite, lo siento, error.
5: Error.
10: El que tiene que poner ese límite y no tiene que haber ni jiji ni jajaja, es él, que es el ex. Entonces, tú no te tendrías que preocupar jamás. De hecho, lo viví. O sea, yo no sabía quién era la ex. Llegamos a una situación, ya después me entero que esta persona era la ex, pero yo no me percaté y la saludé súper amenamente y todo, pero su actitud fue impecable e íntegra. Entonces, lo único que hice después de saber que era la ex, dije, wow, así se comporta un caballero.
5: Y con nosotros aquí va a pasar la ex. Oigan, nos vamos a música. Ustedes cuéntanos sus historias. También estamos sacando trapitos al sol. Y al regresar, ¿la gente se enamora o se acostumbra? No le cambies, regresamos con más.
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1: Tengo una fe de ratas. A ver, hace unos días, aquí creo que yo también comenté que había visto un video, no, una foto de Britney Spears que estaba con un stylist que supuestamente le había lazado el pelo y que se veía peinada. Pues esto porque, claro, contexto, todos los que seguimos a Britney Spears sabemos que en sus videos de un tiempo para acá, desde Free Britney, o sea, están así como que bien cucu, como que amiga, necesitas ayuda, pero bueno, entonces no la vemos peinada, o sea, la vemos todo menos peinada y maquillada o desmaquillada más bien. Entonces, justamente ese videíto que se compartió, bueno, era una foto, se veía que estaba muy peinada, muy alaciada y de hecho tenía un aparato así como para arreglar el cabello y estaba un stylist ahí frente a ella. Y después, pues yo les dije, ¿no? Ay, que Britney compartió foto después de todo el escándalo, que si la habían encarcelado, que si la multa, que si no sé qué. Y resulta que fue foto con IA. Ya después la vi bien y dije, claro, claro. O sea, yo la había visto rápido, o sea, la neta no me fijé y ya ahora vi que sí, efectivamente esa foto fue creada con inteligencia artificial. Bye, que caímos en las garras otra vez. Y esto vuelve porque justo ahora sí, ella volvió a compartir un video y ¿qué creen? Nos volvió a preocupar a los fanáticos porque, a ver, es que digo yo, neta no hay nadie que le pueda echar la mano real porque la cantante sigue compartiendo estos videos que han generado todo tipo de reacciones en las redes. Muchos fans aseguran que pues están preocupados por su bienestar, no dejan de preguntarse cómo está realmente. Mientras tanto, cada nueva publicación de la princesa del pop pues sigue dando de qué hablar alrededor del mundo. Esa es la cuestión. ¿Tú qué opinas de esa situación de Britney Spears, eh? Los leo en las redes sociales y para más chismecito y contexto, igual sígueme en el TikTok como arroba Jimena Aguilar Navarro. Jimena con J, no te equivoques. Y ahora sí, que siga el show, porque traemos chismecito, traemos todo del mundo del deporte. Esta semana, o sea, yo con permisa, pero tendré que lavar todos los días mi jersey, porque pues obvio, nomás tengo uno. Aunque, ¿cuál es tu jersey favorito para esta fiesta deportiva 2026? Ya lo tienes listísimo para esta inauguración que será el jueves. Nosotros ya estamos listos acá en el show y te traeremos eso y todo el chismecito y además hoy los más guapos en acción. Quédate conmigo, ya regreso.
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4: ¿Eres fan de Harry Potter? Entonces esto te interesa. Oigan, estoy viendo que va a abrir ya el primer hotel de Harry Potter del mundo. Nomás que nos va a salir muy caro. No sé cuánto cueste la habitación, pero nomás para llegar nos va a salir caro porque está en Europa. Bueno, ahí lo van a tener, ¿no? Van a abrir sus puertas, así que prepárense porque a lo mejor si eres muy, muy fan de esta saga, pues seguramente querrás estar ahí. En Francia específicamente, está situado unas horas de Francia más bien. Está en Alemania, en el corazón de Legoland. Este lugar pues está dedicado al universo del famoso mago y están hablando de una experiencia inmersiva para todos los fanáticos que van a ser ahí. Van a descubrir una zona temática que está inspirada en las películas, va a haber escenarios y experiencias muy padres, reacciones fieles. Cada rincón va a estar diseñado para despertar la admiración. El verdadero punto más fuerte va a ser el hotel en sí, que este es como la extensión de Hogwarts. Entonces las habitaciones van a estar decoradas con los colores de las cuatro casas, con candelabros, los libros de hechizos, tapiz, o sea, toda la experiencia completa. Esto a mí se me hace padrísimo. Es más, creo, no sé cuánto cueste la neta, y yo sé que llegar a Alemania pues cuesta mucho más, pero la neta, o sea, si eres muy fan, creo que vale la pena vivir la experiencia como tal, ¿no? Hace cuenta que estás ahí en Hogwarts, ¿no? Todavía no han dado una fecha de apertura para este hotel, pero la gente ya está emocionada. O sea, ya están, yo creo, así de 3-2-1 haciendo fila para apartar, para reservar, porque todos los fans de Harry Potter son bien clavados con esto, ¿no? Y está padrísimo, porque este nuevo destino podría convertirse rápidamente en uno de los más esperados de Europa. Así que vamos ahorrando en lo que nos dicen cuando abren, para que cuando digan, luego compremos el boletito y nos vayamos para Europa. ¿Cómo no, señoras y señores? Qué bonito que haya este tipo de cosas cuando eres muy, muy fan de algo, ¿no? Cuéntame tú de qué eres súper fan y que te encantaría y pagarías, si lo tuvieras, lo que sea con tal de estar ahí. Los leo en las redes sociales, sigamos interactuando, pidan sus canciones y cuéntame tú desde dónde me estás escuchando. Instagram y Facebook, @ Jimena Aguilar Oficial.
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5: Ahora que hemos estado hablando mucho de nosotras las mujeres, fíjate que leía por ahí un artículo que me llamó la atención y me puso un poco triste, la verdad, porque decía que ya llegué es el mensaje que muchas mujeres enviamos por seguridad y no por costumbre. Ya llegué. ¿A cuántas personas y cuántas veces has enviado este mensaje? Ya llegué. Yo muchas, ¿eh? Muchas, la verdad, lo he hecho con mi esposo, con mi papá, con mi hermana, con mis amigas. Cuando vas de un lugar a otro, ya llegué. O sea, avisa siempre, ¿no? Es el mensaje que muchas mujeres estamos enviando por seguridad. Y es una reflexión compartida que vi en redes sociales porque generó debate también sobre una realidad cotidiana para miles de mujeres. El simple mensaje de ya llegué muchas veces no se envía por rutina, sino para dar tranquilidad a tu familia, a tus amigos, confirmar que el regreso a tu casa fue seguro. La publicación pues destaca que avisar que estás llegando debería ser como un gesto de comunicación, pero no una necesidad marcada por el miedo o por la preocupación, como desgraciadamente pasa en muchos lugares. Sin embargo, para muchas personas sigue siendo una forma de cuidado frente a todas las situaciones de inseguridad que se viven. Esto es muy común en México, debería serlo en todas partes, o sea, el estar siempre compartiendo ubicación. Ahora ya no te vas nada más así, o sea, neta que los tiempos han cambiado, ahora pasan muchísimas más cosas peligrosas y entonces, pues eso, ¿no? El compartir tu ubicación. De hecho, veía esto mucho en los adolescentes que dicen, ah, es que mi mamá me quiere controlar. Pues no es que te controle, pero por ejemplo, si estás en edad ya de salideras y todo es como, o sea, mándame tu ubicación. No es para estarte revisando ni ser sobreprotectora, simplemente cualquier cosa yo puedo ir por ti a la hora que sea, ¿sabes? Entonces, bueno, este mensaje invita a que reflexionemos sobre la importancia de construir también una sociedad más segura y de seguir acompañándonos y también cuidándonos entre todos. Así que comparte esto a quien más confianza le tengas y cuéntame cómo te sientes tú cuando sales, ¿no? Así que les mandamos buena vibra a todos y aquí estaremos conectados contigo, siempre acompañándote 24/7 con lo mejor de la música.
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0: con mucho más, señoras y señores. Gracias por seguir aquí conectados con nosotros en Jimena Aguilar en vivo. Y bueno, estamos aquí echando la chorcha, Arely Insunza y yo, hablando de estos temas polémicos, y nos vamos a ir con este ahora, amiga. ¿La gente se enamora o se acostumbra? ¿Por qué tantas parejas siguen juntas, aunque ya ni se gusten, ya ni se quieran? Las parejas de 50 años festejando, pero pues ¿qué? Si ni uno ni otro se dirige la palabra. Entonces te acostumbras, ya te quedas ahí por comodidad. ¿Es amor ya, o es miedo de empezar de cero? Ya,
1: ambas. Depende. Cada caso es un caso y hay parejas que se quedan juntas por miedo, con una vida de infierno, de verdad no soportándose. Y hay otras parejas que aprenden a convivir. El amor se construye. Efectivamente, la primera chispa de enamoramiento, que es la química maravillosa, esto que te dan muchas ganas de hacer muchas cositas, está bien padre, pero es química. O sea, está bien padre, pero literalmente son químicos en tu cuerpo que te dice apareate. O sea, ese es el
0: diablito,
1: el grillito diciéndote que al oído, ándale. O sea, son tus ovarios gritando, son tus hormonas, es todo. Pero el amor, ese es con el tiempo y se construye con el tiempo, con la decisión, con el compromiso. No es sencillo, se construye ladrillo a ladrillo y se puede construir en el tiempo y con el tiempo. Una relación sólida no se hace ni en un año ni en dos, sino en muchos más. Y creo que hay relaciones de pareja que pueden durar muchos años y construir una linda relación de pareja de equipo. No serán los fuegos artificiales, no será eso lo máximo. Pero es que nadie tiene todo, Jimena.
0: Pues sí.
1: Nadie.
0: Y ese es el error, ¿no? Yo creo por eso.
1: Nadie tiene todo. Nadie. Ese es la gran farsa del amor romántico. Uh-huh. Que queremos que en el amor haya estabilidad, pero seguridad, pero compromiso, pero romanticismo, pero sexualidad, pero pasión. No es cierto. O sea, es muy probable que una relación sólida de matrimonio de muchos años tengas compañerismo, tengas estabilidad, tengas confianza, tengas serenidad y a lo mejor no están los fuegos artificiales, pero también puedes tener una relación súper excitante, divertida, o sea, estas que te vuelven loca, pero no vas a tener estabilidad y no vas a tener compromiso. Entonces, la cosa aquí es que tenemos que ser adultos maduros y saber que no podemos tener todo, pero entonces elegir qué sí queremos y qué no queremos y vivir con esa decisión y asumir la consecuencia. Estoy eligiendo una relación formal, no voy a vivir en fuegos artificiales. Cada tanto vamos a tener un encuentro que va a estar lindo. Cada tanto. Uh-huh. No va a ser ni cada fin de semana.
0: Y aceptarlo para vivir bien.
1: Para vivir, no, para ser feliz con eso. Sí. Y la otra es, ¿sabes qué? Yo quiero una relación excitante, divertida, que me vuelva loca. Bueno, pero voy a vivir angustiada. Pues sí. Tienes que pagar el precio.
0: Pon una balanza y dinos tú qué prefieres.
1: Lo tenemos que pagar. El querer tenerlo todo, la verdad, es infantil. Es amor inmaduro. Porque los adultos sabemos que eso no es posible.
0: ¿Y qué creen? La noticia es que somos adultos. Vamos con más y regresamos. No le cambien.
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1: Y ahora sí, como esta semana empezamos con toda la actitud como expertas no certificadas en deportes, pues quédate conmigo, porque ahí te va. Te voy a dar estas perlitas de la fiesta del deporte, de la pelota que todo mundo quiere tener cerca de este 2026. Esos son los datos más insólitos de esta edición mundialista, así que prepárate, porque a ver, ¿tú sabes quién es el abuelo de este mundial? Ay, me da risa que digan abuelo, porque qué miedo, o sea, ¿seremos abuelos todos entonces? El arquero escocés, ese se llama Craig Gordon, que por cierto, chicas, síganlo, está guapo. Bueno, ¿sabes que él va a ser el futbolista más veterano de la Copa del Mundo? No sé si esto es para reír o para llorar, pero él tiene 43 años. O sea, ya es un abuelo, pues, es un veterano. Bueno, lo que pasa es que hablar de fútbol, claro, un hombre de... Es más, creo que de 35 para arriba ya empiezan a hacerse veteranos. Pues ahora imagínate de 43, es el más grande, ¿eh? Y ese era el abuelo del Mundial. Pero ahora todo lo contrario. Una joya de 17 años. Y vamos a hablar de México, señoras y señores, porque ¿sabías tú que el mexicano Gilberto Mora va a ser el jugador más joven de esta fiesta mundialista? Él nació el 14 de octubre del 2008 y ya se ganó un lugar en la cita. Ojalá que haga un muy buen papel, que nos sorprenda en la cancha. Estaremos muy de cerca de Gilberto Mora. ¡Arriba México, mi gente! Hablemos de un gigante entre gigantes. Literalmente, ¿eh? ¿Sabías que el austriaco Florian Will será el futbolista más alto de esta fiesta deportiva? El arquero de Victoria Pilsen mide nada menos que 2.05 metros. ¿Qué? Deberían de ponerlo de portero entonces, ¿verdad? ¡Qué locura! ¿2 metros? No, bueno. ¿Cómo se va a ver Messi junto a él? Pero bueno, en otros temas, hablando de chiquito pero peligroso. ¿Sabías que el panameño César Yanis será el jugador más bajo de esta copa? Mide apenas 1.60. O sea, bueno, para ser futbolistas y esto, y hablando de que va a haber uno de 2 metros, la diferencia va a ser bastante. El técnico de la nueva generación es Julian Nagelsmann, que va a dirigir a Alemania con apenas 38 años. Este es el entrenador más joven de esta fiesta deportiva. La marca de Scaloni, esta va a ser la primera vez desde Carlos Bilardo, 1986-1990, que Argentina mantiene al mismo director técnico en estos mundiales consecutivos. Así que esas son algunas curiosidades de esta fiesta deportiva. Ya nos vamos acercando, ya confirmaron las listas, ya todos están preparándose para todo lo que sucederá esta semana. Y quédate, porque al regreso te voy a hablar del chismecito de lo que va a pasar en la inauguración. No le cambies, que la música y la fiesta aquí está.
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1: Acá estamos de regreso y bueno, pues yo sé que hoy todavía no es día de decir hoy toca. O bueno, tal vez sí. A lo mejor hay que quitarnos justo de la cabeza eso de que hoy toca para que podamos disfrutar pues todos los días de la semana. Por eso, escúchame hoy y todos los días aquí en Jimena Aguilar en vivo, porque tengo una preguntita y tal vez tú también. Estaba yo platicando el otro día con unas amigas y justo salió ese tema de que había una personita ahí dentro del grupo que decía que ella le gustaba más el tema de escuchar los mensajes de audio de su persona con la que estaba saliendo, amorosa y sexualmente hablando, y que había sonidos que le llamaban mucho la atención y le hacían sentir cositas, cosquillitas en su... ¡Uy, uy, uy! Bueno, hay mensajes que de hecho yo los he visto como en tendencia de Reels, no necesariamente de cosas sexosas, ¿eh? O sea, no, en general como para llamar la atención. El tema de el ASMR, ¿lo has escuchado? Es como hablar así.
7: ¿Qué?
1: Eso es, ¿no? Voces acá como cachondas, el sexting por notas de voz. Y entonces yo le decía, ¿cómo? Pero entonces cuando ves a tu persona, a esa persona, ¿no sientes lo mismo? Y ella decía que no, que ella prefería todo ese tema como de imaginación y así a través de mensajes. Entonces de ahí me vino una pregunta. ¿Por qué hay gente que siente más cositas, verdad? Pero más con los audios tipo de WhatsApp que con las personas en vivo. ¿Será acaso que la tecnología está reemplazando el cuerpo real? Esta es la pregunta y la vamos a resolver porque en este momento voy a conectar con Eugenia Flores, sexóloga en la Ciudad de México. Y es que, sexóloga, tengo una preguntita. ¿Qué onda con esto?
8: Hola, Jimena, ¿cómo estás?
1: Bien, bien, gracias.
8: Algo que es muy real es que el nacimiento de nuevas tecnologías y sobre todo el nacimiento del Internet desde finales de los 60s tuvieron una gran influencia en la sexualidad de todos nosotros, porque abrió una puerta de comunicación tremenda y pudimos asomar la cabeza a otras culturas, conocer a otras personas, y las fronteras para el conocimiento dejaron de existir. Ya ahorita no sabe el que no quiere saber. ¿Y qué pasó con todo esto? Que descubrimos también otras formas de conectar con el placer, como es el caso del sexting por notas de voz o audios, incluso de solamente sonidos eróticos sin voces humanas. Finalmente, estamos hablando de un tipo de estímulo. En este caso, es un estímulo auditivo que provoca en el cerebro de muchos lo mismo que puede provocar un estímulo visual, un estímulo táctil o un olfativo, etcétera. En todo caso, aquí lo interesante y enriquecedor es que podamos ver esto como un tipo de estímulo más, okay, y no como el estímulo, ¿no? Es decir, que no nos clavemos solamente ahí y disfrutar de este tipo de estímulos sin cerrarnos las puertas para disfrutar los demás. Sin embargo, algunas personas podrían, fíjate, qué interesante, podrían preferir más este tipo de estímulos auditivos, como podrían ser las personas ciegas, que recordemos que conectan más con esto del placer y el erotismo a través del oído y a través del tacto, obviamente, o aquellas personas que tienen esta forma peculiar de excitarse por los sonidos porque les estimula también la imaginación. Así que no hay que asustarnos demasiado y hay que conocer un poco más de todo esto. Y ya después, ya que hayamos conocido, poder decidir qué es lo que yo prefiero, qué es lo que a mí me gusta más, ¿vale? Eso es lo que yo les recomendaría a todos. Y obviamente, pues también recomendarles que me sigan en Instagram. Estoy como @sexóloga_Eugenia. Saludos.
1: Saluditos.
8: Desde Mazatlán, Sinaloa.
1: ¡Éale! ¡Chao! Gracias, sexóloga. Gracias por resolver esa preguntita.
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3: Antes de que pase cualquier otra cosa, yo vengo aquí para hacerte una muy buena recomendación. ¿Estás buscando estar al día todos los días, enterarte de lo que pasa aquí en el mundo? ¿Quieres saber de política, de migración, de entretenimiento, de deportes? 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Nueva News es parte de este show también. Vámonos con más y regreso. Yo soy Jimena Aguilar. Sígueme para más recomendaciones.
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1: Ya estamos de regreso con más en Jimena Aguilar en vivo. Y antes de seguir con el chismecito y los temas polémicos, amiga, ¿cómo te encuentran en redes sociales? Para que nos sigan de una vez.
2: Arely_Insunza. Jimena Aguilar, yo te tengo una pregunta a ti.
1: A ver.
2: Si tuvieras que elegir, ¿qué prefieres? ¿Qué? ¿Colágeno o Ensure?
1: ¿Has visto esos reels?
2: Sí, claro. Donde el Ensure es una cosa espectacularmente sabrosa.
1: Por supuesto.
2: Digo, el colágeno que te va a dar.
1: Ya me ando imaginando, amiga.
2: ¿Qué querrías, Jimena Aguilar?
1: Oh.
2: Fíjate, ahorita me acordé porque alguna vez me mandaron ese reel y elegí el Ensure, pero era un tipo de 50.
1: Hay de Ensure.
2: Exactamente.
1: Yo te diría de entrada, así rápido, hablaría de colágeno.
2: Sí, claro.
1: Pero siento que en esta etapa de mi vida también, sí busco un poco de colágeno, pero me gustaría más un Ensure, pero de esos Ensures que ya sabes.
2: Sí,
1: ¿no? O sea,
2: claro.
1: Porque le apuesto más a la madurez, al tema de la inteligencia, al tema de una estabilidad también, pero que se vea bien, ¿verdad?
2: Claro, fíjate que hay un actor de Chicago Fire, no sé si has visto alguna vez esa serie, que es un adulto, pero que tiene un cuerpo espectacular. Se ve el hombre como de 53, 54 años, pero que está una cosa espectacularmente bello. Claro que también si ponemos a estos Ensure en la lista, pues...
1: No, pues uno elige tal vez al Ensure.
2: Claro.
1: O a los dos, un día y un día. No, ¿verdad? ¿No hay de dos? No, es que, oye, o Kevin Costner, también ya tiene, ¿cuántos años tiene? Como 70 y algo, ¿no?
2: Eso está bien.
1: Y se ve muy bien. O sea, dices tú, pues un Ensure. Aunque no sé si yo, por ejemplo, o sea, lo veo y digo, wow, Kevin Costner, pero no sé si yo, por ejemplo, ahorita me pones a alguien más joven y a Kevin Costner.
2: Joven, Jimena.
1: Pues sí, me iría con el joven. Sí, sí, sí.
2: O sea, es muy...
1: Que tal vez para una noche de copas, una noche loca.
2: Fíjate que yo al revés. Sí, ya voy a ser honesta. Para una relación formal podría elegir un Ensure. Para una noche de copas, una noche loca, no tengas duda, un colágeno, un Ensure ni de chiste.
1: ¿De plano?
2: Te lo juro.
1: Pero ni que sea un Ensure como los que vemos ahí en el Instagram.
2: Sí, ¿no? Para una noche
1: reales,
2: de copas.
1: Amiga, porque a lo mejor en eso también estamos en modo señorial.
2: Exacto.
1: De que ni son reales todos los
2: que vemos
1: y yo dando el corazoncito.
2: Para una sola noche, un Ensure, un colágeno, no tengas duda. Un Ensure sí entraría en mi vida para una relación formal. Creo que podría ser más match. O sea, de hecho, un colágeno para una relación formal, la neta, no se me antoja.
1: Pero si has andado en tu vida amorosa a lo largo de tu vida con jóvenes y
2: de
1: más
2: chile,
1: grandes.
2: De mole y de manteca.
1: De todo.
2: No, fíjate que no tanto.
1: Porque yo casi siempre he sido como de mi edad. O sea, ponle que 1 o 2 años
2: tuve
1: más.
2: Tuve una relación con un hombre que era... Y en aquel momento lo sentía yo un anciano terminando de vivir. Pero
1: habías vivido en un error, me imagino, que lo veías de 40, anciano.
2: Tenía 44 y yo tenía 39.
1: Apenas 40. Empezaba a vivir.
2: O sea, tenía 39 pegando los 40. En realidad era muy poco más grande que yo, pero él tenía una vida de adulto. Era un empresario, con hijos grandes, en una situación muy formal de su vida y se conducía como un adulto. Pero ahora pienso, era un niño.
1: Pues sí,
2: 44 años, pero esa es la relación que he tenido, que yo he sentido más la diferencia y sí lo sentía como un adulto.
1: Sí, porque yo pienso que así como para que tendría que ser de 10 años para arriba la diferencia. Para
2: claro,
1: que
2: diga, no, era muy poquito, pero con un colágeno que te tocó conocer era...
1: ¿Cuántos años más chico que tú?
2: No tantos, fíjate.
1: Pues, hablábamos el otro día que
2: 15,
1: si los números...
2: 16. No, sí era.
1: 15 años más chico
2: 15,
1: que tú,
2: 16
1: amiga.
2: Años,
1: no, sí, sí, sí, está muy joven, amiga.
2: Tenía el 27 y yo tenía 43.
1: Sí. Pero digo, aplicaste la Shakiresca,
2: sí,
1: ¿no?
2: Sí.
1: Es más. Bueno, es más, yo creo que la aplicaste como Demi Moore cuando anduvo con...
2: Mira, yo investigaba en aquella época porque llegué a pensar en formalizar la relación con él y ese era el tema, la edad, para mí era muy, muy fuerte. Y yo recuerdo que estaba el caso, la propia Maribel Guardia, el marido de ella es 15 años menor, Demi Moore, por supuesto, o sea, pero eran casos así como muy extremos. Sí, era una diferencia de edad considerable, 15 años, poquito más de 15 años. Él también tenía una vida un poquito más de adulto, no era el típico de que había terminado la universidad. O sea, sí era una vida más de adulto, pero aún así la inmadurez estaba a todo lo que daba.
1: Ay, ya, vamos a ver a quién le hemos dado corazoncito y ahorita definimos bien. Pero ustedes díganos, ¿colágeno o Ensure? Manden su mensaje y sean honestos. Ya regresamos.
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1: Qué bonito ver historias que tienen finales felices, ¿a poco no? Esas hay que compartirlas porque mira, nos subimos al tren. Aquí nos gustan las tendencias también y cuando se puede, pues claro que ahí estamos, ¿verdad? ¿Cómo no? Y con aquello de que Tim Payne se hizo mega famoso gracias a un influencer, pues resulta que, ¿qué crees? Que ya se conocieron, ya se dieron las manos, los abrazos, las gracias, por supuesto, porque ambos se vieron beneficiados. Esa es la cosa que a mí me gusta. La historia ya se la saben, este pues influencer, youtuber, dijo vamos a hacer a alguien random famoso y eligieron a Tim Payne, la gente le hicimos caso y resulta que el hombre este de Tim Payne ya tiene millones de seguidores, ya incluso más que su selección y bueno, le está yendo increíble porque las marcas lo están buscando. O sea, le cambió la vida a este muchacho, de verdad, es parte de la figura del mundial, aunque a lo mejor ni por acá lo hacíamos, ¿no? Entonces era justo que también el influencer pues ganara seguidores y lo hizo, creo que ya tiene más de 1 millón cuando también le faltaba bastante para llegar ahí, pero dijeron, a ver, si él apoyó al otro, pues apoyémoslo a él para que también tenga 1 millón de seguidores. Así que cuando haces cosas buenas, así actúa el universo, ¿eh? Todo se regresa. Es el karma bonito del que todos queremos que nos llegue, ¿no? Y está padre porque finalmente, pues conoció Tim Payne al argentino que lo hizo viral, el defensor neozelandés que pasó de ser uno de los futbolistas menos conocidos del Mundial este 2026 a una sensación global en redes sociales. Finalmente conoció a Valen Scarcini, el creador argentino que impulsó esta campaña viral que cambió su vida. Y bueno, la iniciativa pues llevó a millones de que pues apoyáramos a Payne, que allá tiene, digo, millones de seguidores también. Y pues ahora los protagonistas de una de las historias más virales de esta fiesta deportiva finalmente se encontraron cara a cara. Se dieron sus abrazos, sus playeras, jerseys, firma y esto pasa a la historia. Así es la nueva normalidad, ¿no? De cómo viralizamos los contenidos. ¿Tú también te subiste al tren? Cuéntamelo y dime si también estás ya en espera de lo que pase y cómo se desarrolle el jugador en el campo. Lo vamos a seguir muy de cerca. Seguramente tú y yo y muchos más. Quédate conmigo para estar al día con las tendencias.
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2: ¿Quieres estar al día? Entonces quédate para que escuches lo que ha pasado en los últimos días. Son muchas, muchas cosas y lo hemos traído aquí en los días pasados, pero ese es un resumen nada más para tener un recap y arrancar la semana con el pie derecho. Uno, ¿supiste que Meta quiere que pagues por usar Instagram y WhatsApp y Facebook? Está dejando de depender solo de la publicidad y ahora empieza a construir un modelo donde parte de sus ingresos llegan de ti y de ti y de todos nosotros, los usuarios. Así lo confirmaron. Y bueno, las versiones Plus van a tener funciones extras como ver stories en anónimos, tener varias listas de mejores amigos, super likes, destacar historias, iconos de las apps personalizadas y otras cosillas. ¿Lo vas a pagar? Cuéntamelo en Instagram. Otra noticia, de 4,000 a 5 millones de seguidores en una semana. ¡Qué locura! Lo que platicamos ahorita del argentino Valen Scalzini, que encontró al jugador menos conocido y lo hizo viral con un reto. Así que sí, las redes se movieron para que el jugador pasara de 4,000 a casi 5 millones en una semana. ¡Qué locura! Deberían de hacer ese reto con Jimena Aguilar oficial. Síganme. Otra noticia que tenemos por ahí importante, los Reels va a ser lo primero que veas al entrar a Instagram. Empezaron a activar este nuevo diseño de la app, entonces eso es lo que vas a ver. Así que generar contenido en las redes y a darle corazoncitos a mis contenidos, ¿eh? No sean gachos, que todos los días trato de compartirles cosas bonitas. Oigan, y también otra de las noticias de que se está haciendo muy viral, hay una marca que empezó a diseñar una chaqueta exclusiva para Novak Djokovic en Roland Garros, inspirada en el lobo de, que es su animal espiritual, y en la tierra batida del torneo, añadiendo detalles hechos con arcilla real. Se hizo viral esta chaqueta, ahí la puedes googlear para que veas esto. Y bueno, varias marcas están uniendo al fenómeno de Bad Bunny, ¿eh? El otro día, paseando por Callao, de repente veían y compartían una caja gigante y una cola enorme, y era para comprar prendas de la colección Benito Antonio de Zara, y anda en todas partes. Que si la moda, que si la música, que si la actuada, que si el doblaje, o sea, este Benito quiere facturar como la Shax. Le deseamos mucho éxito. Oigan, y bueno, pues ahora viene toda la publicidad, ¿no? Que se entiende en un segundo. Hay una camioneta, si ustedes quieren saber de marketing, que está la mitad súper cochina y la otra mitad limpísima. Esta cadena de lavado de coches, pues convirtió sus propias camionetas en anuncios móviles. Una mitad aparece sucia, la otra impecable, con una simple before and after. Me encanta. Eso es como la que se hizo viral también de publicidad de millennials y luego Gen Z. Y entonces decían la diferencia de todo el contenido que metemos los millennials y cómo los Gen Z con dos palabritas lo dicen absolutamente todo. ¡Qué locura! Pero bueno, así las cosas en el mundo del marketing, en el mundo del mundo. Así que aquí te estaré platicando los avances, las noticias virales, para que tú siempre estés al día.
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1: Y bueno, estamos de regreso para cerrar con broche de oro el día de hoy. Y vamos a cambiar de tema, amiga, porque luego
2: sí,
1: acá...
2: Sí, nos ponemos muy candentes. Sí, Jimena Aguilar, ya nos llevó, no queremos el agua. Sí.
1: A ver, amiga, ¿es verdad que cuando mejoras tu vida pierdes amigos? La gente desaparece cuando te va bien, a veces, o sea, que empiezas a lo mejor económicamente sí. a mejorar, no sé si es envidia, incomodidad o simplemente un filtro natural de la vida que hace que se vayan.
2: Es un filtro natural de la vida, es inevitable, lo que pasa es que tenemos, y digo, quedarán amigos de tu viejo estilo de vida, por supuesto, que logren sobrevivir a estos cambios que la vida nos pone, pero generalmente los cambios de cualquier índole hacen una criba.
1: Definamos criba, amiga. Apúntele, por favor, nueva palabra para aprender hoy aquí en el show.
2: Cribar, fíjate, te voy a decir en qué se usa. Se usa cuando vas a separar una, por ejemplo, las piedras, ubicas uh-huh. que en el río, por ejemplo, en Culiacán, cuando hay a la orilla del río hay cribadoras o cribas que separan la piedra grande de la medianita, de la chiquita para la construcción.
1: Ah, ya.
2: Entonces hacen separaciones de tamaños. Entonces los ponen como en un sedazo, por así decirlo, uh-huh. lo baten, salen todas las piedritas chiquitas y quedan las piedritas grandes.
1: Eso es cribar.
2: Van quedando del mismo tamaño.
1: ¿Y ahorita cómo lo aplicaste?
2: Se hace una criba, te dije.
1: Va separando, pues.
2: Va separando por tamaños.
1: Anótamela, por favor, que no se me olvide.
2: Pero mira. Entonces ubicas que entonces así mismo va separando por tamaños, entonces te vas uh-huh. quedando como en el nivel que te corresponde, por así decirlo, y esto es a nivel intelectual, emocional y económico. Si tú subes tu nivel emocional, espiritual, hay gente con la que ya no te vas a poder relacionar. Si tú subes tu nivel económico, hay gente que no te vas a poder relacionar o ellos no se van a sentir cómodos en tu presencia. Si subes tu nivel energético, intelectual, o sea, cualquier
1: también
2: cosa.
1: También pasa, pues.
2: También pasa, pero es natural, es como una, es algo natural.
1: Pero
2: en
1: con
2: la
1: el
2: vida.
1: Dinero es como más evidente porque siento que sí hay mucha gente envidiosa que empiezan a hablar mal de ti, que ay, esta ya se cree mucho porque claro. ya trae no sé qué, ya se compró no sé
2: y
1: qué.
2: Y es que además, por ejemplo, Jimena, pasa a todo nivel, por ejemplo, si tú ya tienes un nivel, mejor nivel económico, dices, vamos a comer. ¿A dónde? A los tacos de la esquina. Ay, mira, es que el restaurante nuevo que abrieron está riquísimo porque me encanta. Entonces ahí ya empieza a ver la diferencia, porque el otro se siente que yo nada más traigo para los tacos de la esquina y tú dices, es porque yo quiero comer en el restaurante. O sea, empieza a tener que ver con tus gustos, con uh-huh. tus elecciones, porque tú ya estás en posición de elegir una cosa diferente. ¿Qué hacemos el fin de semana? Y entonces tú dices, ¿qué? Vámonos a Aspen a esquiar. Pero el otro dice, no, pues espérate, yo apenas me voy a ir aquí al parque de aquí en California. O sea, entonces va habiendo intereses y capacidades diferentes, lo cual hace que inevitablemente te vayas a separar.
1: Pero no todos, porque habrá unos que digan, aunque yo no tenga las mismas posibilidades que tú, me alegro de tu éxito, y bueno, y tú muy exitoso, pero es decir, pues no siempre nos vamos a ir al restaurante, vámonos claro. a los tacos.
2: ¿Y sabes qué? Me quiero ir a echar la chela que nos echábamos uh-huh. en México, tú y yo en la cochera, y lo quiero seguir haciendo porque eres mi amigo del alma. No es una regla general, pero no todos en tu vida se van a ir, pero repito, si será
1: pero
2: esta
1: si
2: criba,
1: pasa por eso.
2: Esta criba donde uh-huh. tu vida va a cambiar.
1: Pues yo me quedo con la criba, fíjate. Yo me quedo con la criba. Y así es como cerraré el programa el día de hoy. Cribando de todo. Luego veré más formas de aplicarlo, pero gracias amiga, y espero que ustedes también se lleven esa criba el día de hoy y que se lleven pura buena vibra como siempre lo hacemos aquí en el show. Adel Insunza, mañana te espero con más. Tus redes para que te sigan.
2: Vayan a YouTube, hay mucha información en mi página.
1: Está cribada también ahí.
2: Cribadísima. Adel Insunza, para que escuchen más cosas lindas de cómo aplicarlas a su vida diaria para mejorar como seres humanos. Adel Insunza.
1: Vayan y síganla y obviamente todos los días aquí en Jimena Aguilar en vivo. Gracias amiga, vámonos con más, no le cambien, regresamos.
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1: ¿Quieres escuchar un dato súper random de nuestro cuerpo? O sea, nada que ver, pero te juro que me da risa porque estoy así scrollando y de repente me salen puras noticias de esas que digo, esas se las voy a platicar a mi gente, ¿por qué no, verdad? ¿Tú sabías que los humanos formamos el ano antes que cualquier otro órgano en el útero? Y la ciencia confirma que algunas personas nunca superan esa etapa. ¿Cómo está eso? Mira, nada más democrático que esto. Todos, sin excepción, fuimos un ano antes de ser cualquier cosa. O sea, no es un insulto, ¿eh? Es que lo fuimos. Es biología. Los humanos somos deuteróstomos. Ah, caray, nueva palabra, anótala, deuteróstomos. Esto significa que durante el desarrollo embrionario en el útero, el ano es literalmente la primera abertura que se forma. La boca viene después, los ojos mucho después. Primero, el ano. Así, anótalo. ¿Y sabes qué es lo mejor? Que esto aplica para absolutamente todos. O sea, presidentes, premios Nobel, tu jefe, tu ex. Todos pasaron por esa fase en algún punto de su vida. Y tú también, en algún punto de tu vida, pues no eras nada más que un ano. Esto es lo que resume la ciencia con una precisión que ningún comediante habría logrado. ¿Y sabes qué? Este dato es real. Está en cualquier libro de embriología y lleva décadas en los planes de estudio universitarios. Pero hay un remate que la biología no enseña en clase. Algunas personas aparentemente nunca desarrollaron nada más allá de esa etapa inicial. ¿A quién etiquetarías en esto? ¿Quién crees que se quedó en esa etapa inicial? Bueno, cuéntamelo en redes.
2: No lo sé,
1: ya lo sabes, hombre. Aquí hablamos sin filtro. Quédate conmigo si quieres más datos curiosos. No le cambies, que la música sigue.
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1: Así la cosa, mis amores, ¿cómo están? Qué gusto saludarles, feliz inicio de semana. Muchísimas gracias a todos aquellos que se conectaron a través de Univisión, Galavisión y VIX al Teletón USA. Es un evento que siempre me llena mucho el corazón, la pasamos muy bien, logramos la meta. Gracias, gracias por colaborar y ser parte de este gran evento que ya lleva muchos años cambiándole la vida a muchas familias aquí en los Estados Unidos. ¿Cómo están, mi querido Tomás? ¿Qué hay de tu lado?
2: Maravillosamente bien, Chiqui Baby, César Muñoz, Luis Garibay, público hermoso, compañera. Hay una pareja que nos da una lección de madurez. Yo no sé si pudiera llegar a tanto. Hicieron una fiesta para celebrar su divorcio con familiares, amigos. La pasaron bastante bien. Un pachangón para el divorcio. Te lo platico a detalle más adelante.
1: Mi querido Luis Garibay, ¿cómo estamos?
3: Muy bien, Chiqui Baby, las cosas y la vida están cambiando. Ahora es tendencia irse de vacaciones solo, sin pareja, Chiqui Baby. ¿Te atreverías tú a irte así y dejarías que tu pareja también se vaya? Vacaciones sin pareja está en tendencia, Chiqui Baby.
1: Oye, lo voy a analizar, ¿eh? Pinta bien. Lo vamos a analizar para ver si esto es bueno o malo para la pareja. Oigan, también estaremos hablando de estos hábitos que no dejan descansar tu mente para que tomes nota del asunto. Mientras tanto, César Muñoz, ¿qué nos tienes de tu lado?
4: Tremenda grosería le hace Marisela a programa de televisión local en Guadalajara. Tienes que escuchar lo que hizo la Dama de Hierro. Y además, el secreto de eterna juventud de Maribel Guardia. Chiqui Baby, lo vas a tener contigo este secreto, ¿eh?
1: Ay, sí, no, la pobre ni come. Pero bueno, ya hablamos de eso más adelante.
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6: Así la cosa, mis amores. Y bueno, este fin de semana nos enteramos de, pues, de esta noticia que la verdad nos tiene en shock. 70 mil millones de dólares aprobados para ICE. El Senado lo aprobó la semana pasada y ya está, pues, a punto de pasar esta situación. Me parece terrible, porque ¿qué van a hacer con 70 mil millones de dólares en el tema migratorio, Tomás Fernández?
7: Pues tenemos un poco de nervios, mucha gente, Chiqui Baby, porque este estira y afloja llevaba muchos meses. No había presupuesto para el Servicio de Migración y Control de Aduanas, ICE, y para la Patrulla Fronteriza, y como que estaban muy quietecitos. Ahora el Senado peruano aprobó estos 70 mil millones para lo que resta únicamente del mandato de Trump. Falta que la Cámara de Representantes le dé el visto bueno, que piensan que va a pasar, y el presidente lo firme, pero así le llama mucha gente, Luis, la ofensiva migratoria de Trump. Hasta como que da miedo, ¿no, peruano?
8: Eso ya prácticamente es como para satisfacer a la gente que él siempre lo ha apoyado, ¿no? Gente racista, gente que no quiere. Por ejemplo, todo ese dinero, Chiquibere, ¿los inmigrantes son delincuentes en realidad? O sea, ¿somos delincuentes? ¿Somos asesinos? No, ¿somos todos narcotraficantes? No. Hay, sí. Hay, no solamente hispanos.
6: Ahí sí, hay mafias. Ahí sí hay delincuentes.
8: Claro, hay mafias que de repente esos 70 mil millones, claro, ubícalos para detener a quienes hacen daño. Pero los inmigrantes vienen a trabajar, señor. Pero Sleepy Trump, porque así hay que llamarlo de ahora en adelante, porque cada día se duerme más. Sleepy, antes se burlaba de Biden, de tu amigo, Chiqui Baby. Sí, y le decía, no, Sleepy Biden. Sleepy Trump está cada vez más en problemas, Chiqui Baby, y cada vez se va a dormir más y cada vez va a afectar más a nuestra comunidad, ¿no? Pero por eso te decía, Tomás, no hay que apoyar el mundial, porque los latinos son los que más van al mundial. Si hay un efecto fuerte contra el mundial, eso le va a afectar a Sleepy Trump.
7: No lo veas pero tú pero estás... no me arruines mi mundial, que espere 4 años, por favor, por el amor de Dios.
6: Bueno, señores, regresamos con mucho más aquí en el show de Chiqui Baby. No se muevan.
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3: Oye, esto me da muchísima risa porque no puede, es algo que como que no concibo. Pero sucede todos los días. Si tú trabajas en una oficina, en un edificio, o sea, trabajas con un conjunto de personas y hay un edificio que tiene una cocina, tiene una cafetería en donde hay un refrigerador, la gente lleva su lonche, su refrigerio, como lo llames, y lo guardan en el refrigerador. Y la gente se lo come, o se come su almuerzo, que no es de ellos, ¿no? Si algo no es tuyo, ¿cómo que te lo vas a comer? Y a pensaríamos que son actos aislados, pero no lo son. O sea, yo no lo concibo. Yo no me veo entrando a un refrigerador, abriéndolo y digo, ay, qué rico este topper con un sándwich adentro, me lo voy a comer. Yo no me veo haciéndolo. ¿Tú sí, Luis?
4: Bueno, yo te diría que sí ha pasado, yo he sido testigo, ¿no? Cuando estábamos en el show de Piolín, sí, algunos llevaban almuerzo.
5: No había respeto,
4: y se comían el almuerzo de uno. Yo sí voy a decir, yo cuando llegué aquí a este país, viví en la casa de un peruano, Carlitos Bonilla, mi hermano, le mando un abrazo, y ahí había varios muchachos, pues inquilinos, ¿no? Entonces yo recién había llegado, si yo sí me tomé bebida que no era mía, eso sí he hecho yo cuando llegué aquí a los Estados Unidos, ¿no?
5: A mí me tocaban las dos, compañera. Yo cínicamente me he robado el lonche de alguien porque a veces no traía.
3: No.
5: Pero me ha tocado también ir con mucha hambre a comer y que se me madrugaron el mío, compañera. Me no madrugaron. No, cuando trabajábamos ahí no había respeto, patrona.
3: Wow, no lo puedo creer. Pues déjenme contarles que hay una mujer que tuvo que contratar a un detective. Un detective para lograr los hechos. Le contamos más del detalle al regresar.
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2: Oye, hablemos de Maribel, que la verdad es mi amiguita, sí, en Instagram, y me comenta cosas y le comento y me hace like. O sea, bien linda que es la Maribel Guardia, tanto en persona como digitalmente.
3: Sí. Así.
2: Pero pues todo mundo le preguntamos. La verdad, yo el otro día hasta dije en el aire, en la televisión, que tenía un pacto con el diablo Maribel Guardia, porque pues la verdad la señora tiene un cuerpecito que ya lo quisiera yo.
4: Cuerpecito, cuerpezazo, que además hay que decir públicamente que tiene casi 70 años, 7 décadas, 67 años, si no me equivoco, acaba de cumplir Maribel Guardia. Luce espectacular y fíjate que le preguntan mucho su secreto de belleza, pero además la fuente de la eterna juventud que tiene Maribel Guardia. Y fíjate que estaba yo viendo en una entrevista en México que dijo Maribel que sí tiene un secretito que tiene que ver con la alimentación, su comida, que es muy estricta con su comida, pero sobre todo, fíjate el desayuno que hace Maribel Guardia. Prácticamente dice que lo hace 5 días de la semana. Un juguito de limón con un poquito de bicarbonato de sodio. Eso es lo que desayuna Maribel Guardia. Jugo de limón con bicarbonato de sodio.
3: Oye,
4: mi querida Chiqui Baby.
3: No,
4: oye, eso te quema el estómago. Te quema el estómago, ¿verdad?
3: Eso yo lo uso para lavar el baño, compañera, por Dios.
4: Oye. Pero además en la comida dice que únicamente se come 5 días a la semana un pedacito de salmón o poquito atún con ensalada de lechuga y cosas verdes. Y bueno, si acaso una tortilla de maíz o un pan integral, una rebanada de pan integral, un té verde o un vaso de agua. Chiqui Baby, con eso no se vive, perdóname, con eso no se vive.
2: No, la verdad que no. O sea, está bien ponerte a dieta así con esas exigencias una semana, pero yo no, yo ya pasé esa época. Entonces yo la prefiero estar como estoy que morirme de hambre. Todos nos vamos a morir, nos vamos a ir al mismo lugar.
4: Sí, y
2: hay que gozar un poquito, yo pienso, ¿no? Respetando mucho que me cae muy bien la nena.
3: Ah, sí, muy bien.
4: A mí también, y muy bonita,
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0: Rocky, baby.
1: Bueno, ya está confirmado desde el fin de semana. Ya sabemos sí. que Kenia Os y Peso Pluma, a través de un comunicado en conjunto, pues dieron a conocer que sí, efectivamente, esas lloriquerías que tuvieron arriba de un escenario, pues fue porque sí, ya no están juntos. Pero ¿cuáles son las razones? ¿Qué es lo que se dice? ¿Por qué ya no están juntos, César?
2: Bueno, hay dos versiones. La primera yo la descarto totalmente, que dicen que es marketing por parte de los dos, que están lanzando sobre todo ya nueva música, que él está de gira, que está en conciertos y que necesitan publicidad, mercadotecnia a final de cuentas. Yo lo descarto totalmente porque yo sí les creo. Yo veo a Peso Pluma muy mal arriba del escenario, ¿eh? Y de hecho la gente cercana al cantante Peso Pluma dicen que está devastado, que está deprimido, que ha llorado mucho, que le ha rogado a Kenia que regrese con él, porque a final de cuentas dicen y aseguran que la cantante mexicana Kenia Os es quien terminó a Peso Pluma. Ahora, la segunda versión, que es la más fuerte, aseguran que Kenia Os, dos cosas, Chiquiribí. La primera, que lo descubrió de infiel, o sea, teniendo sexo con otras mujeres. Incluso se dice, supuestamente, que Peso Pluma llegó a pagar, pues sí, a chicas de la vida alegre por tener nada más acostones con ellas cuando Kenia Os estaba en México trabajando, que lo abandonaba de alguna manera, entonces que él pagaba por sexo. Y también que Kenia Os se cansó de las adicciones de Peso Pluma, que ella trató de ayudarlo, que siempre estuvo para él, pero que llega un punto en que dice, okay, no te quieres ayudar, pues hasta aquí llegamos. Y que lo deja que Kenia Os,
1: Yo tengo una teoría y creo que es la más cuerda. En base a haberlo visto a él en persona, aunque no lo conozco como amigo, ¿no? Y haberla visto a ella, ella se ve una chava muy centrada, una chava segura de lo que quiere, una chava que sabe lo que quiere. Y Peso Pluma no. Entonces, yo siento que sí hubo un asunto ahí de excesos y que ella no puede controlar porque no lo va a controlar nunca. Y dijo, ya, hasta aquí, ya, me doy por vencida. Ya.
3: Todo esto nada más estamos especulando, ¿verdad? Pensando.
2: Son rumores.
3: Son rumores.
2: Sí, claro.
3: Son
2: rumores. Tommy, bueno, por supuesto.
3: Ellos sabrán
2: claro.
3: su asunto. 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
3: Oye, ahora resulta que en las últimas horas se ha revelado el nombre de quien supuestamente le habría quitado la vida a Paco Stanley, mi querido Tomás.
4: Compañera, esto es una investigación que ha hecho el gobierno estadounidense por ataques a agentes de la DEA. Y entonces nos ha dejado pues con el ojo cuadrado, compañera. Dan el nombre y dan las razones, te repito, una investigación gringa de quién realmente mató a Paco Stanley. Dicen que él era una persona que lavaba dinero para el narcotráfico, Chiqui Baby. Ya confirmado. Y entonces, esta pelea pasó porque no quiso devolver 4 millones de pesos, que al cambio moderno sería más o menos como un cuarto de millón de dólares. Y entonces, quien lo mató, compañera, es un exagente de la DFS, Dirección Federal de Seguridad de aquellos entonces, que es como la CIA, más o menos, de nombre Carlos Acevedo, alias El Pato. Esta investigación gringa confirma que este ex agente de la CIA mexicana, por llamarle así, fue realmente quien mató a Paco Stanley porque se negó a devolver 4 millones de pesos que le dieron para que lavara a Chiqui Baby.
3: ¿Será cierto? Se han dicho tantas cosas, ha habido tantas versiones, incluso no llegaron hasta involucrar a sus compañeros de trabajo, ¿no? Que decían que eran cómplices de alguna manera de esta situación. Sí fue una noticia muy impactante, ¿no?, para la nación cuando Paco Stanley fue asesinado. Era alguien muy querido, digámoslo como es, Luis.
5: Ahora, si esto es cierto, yo no sé si es oficial esa investigación. Oficial quiere decir si las autoridades norteamericanas oficialmente estaban involucradas. Pero veamos este asunto desde este lado, Chiqui Baby. Si en ese tiempo ya alguien famoso, como tú dices, y muy querido, lavaba dinero, ¿no se estará haciendo ahora lo mismo también? ¿Quién de la artisteada famosa y querida podría estar lavando? ¿Quiénes serían?
3: Bueno, lo dejamos ahí. Lo dejamos ahí. Mejor regresamos con Donald Trump, que se agarró del chongo otra vez con una periodista. ¡Ay, señor!
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0: nosotros los mexicanos, ¿no? Es de mecha corta. El presidente Donald Trump se puso de mal genio y se puso al tú por tú con Kristen Walker. Ella es conductora de Meet the Press de NBC. El presidente se levantó de la entrevista y se fue porque aparentemente no le gustó en algunos temas que le cuestionó Kristen Walker e incluso le dijo que era una estúpida o corrupta. Cortó la entrevista y se fue a pesar de que ella y su equipo volaron a donde él se encontraba para hacer esa entrevista, mi querido Luis.
1: Sí, fue impresionante. Vamos a escuchar un pedacito de esto, pero ya habla, ¿no?, de la decrepitud del presidente Donald Trump. Yo no sé si alguno de los seguidores de repente escuchan un poquito cómo me dirijo yo. Estuvo demasiado pintada su cara, así que baby, se nota en el video, ¿no? Muy ya, demasiado naranjita. No se pudo levantar tan fácil del asiento, le costó levantarse, casi pide como ayuda a ella, pisó el micrófono, tantas cosas que pasaron ahí, pero escuchemos esta partecita donde insulta a una mujer, chiqui baby.
2: Your one-sided crooked network. So let's call it quits because I've had enough. Thank you, darling. Have a good time. Your elections are crooked and you're crooked and Meet the Press is crooked and so is ABC and CBS and CNN.
0: Your one-sided crooked.
3: No, pues todos, compañera.
0: Todos estamos crooked. Es su palabra favorita, ¿no?
3: Torcidos, crooked. No así chuecos, son gente chueca.
0: Torcidos, sí, o sea, muy, muy mala onda. Yo creo que a un nivel como él, no debería de poner, si no te gusta algo, bueno, está bien. Mira. Te levantas y te vas. Pero hablar, eso le pasa a él. Y lo dije la semana pasada, y a mí me da coraje porque lo hace mucho más seguido con mujeres que con hombres.
3: Deberíamos volver, patrona, porque tengo que decir algo que lo tengo aquí atorado, Chiqui Baby.
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0: semana, yo no sé si se enteró, probablemente sí, porque el video fue viral, ¿verdad? El presidente Trump se levanta de una entrevista. ¿Con quién estaba? Bueno, hay un programa que se llama Meet the Press de NBC, de noticias, de política, y estaba sentado con la periodista Kristen Walker. Aparentemente, Luis, ella lo cuestionó por varias cosas, ¿no? Obviamente, como es una periodista, tu trabajo es cuestionar a la persona con la que estás hablando. Y él insiste que los comicios electorales fueron un fraude. ¿A cuáles se refería en particular? ¿Tú te acuerdas?
1: Los de California. Los de California, sí, exactamente.
0: Los recientes.
1: De California.
0: Ok.
1: Sí, donde el candidato republicano supuestamente no va a perder ante los demócratas. Los demócratas están manipulando el asunto, ¿no?
2: Y entonces insistió Chiqui Baby que a él le hicieron trampa en las dos ocasiones que fue a elecciones. Y ella hizo una pregunta muy simple: señor presidente, pero usted nunca ha mostrado las pruebas. Y él, no, claro que hay pruebas. Y ella no se salió de ahí. Nunca ha mostrado las pruebas. Y compañera, eso lo encendió y me parece bien, porque todos los seguidores de Trump, que todavía hay muchos, que es lo que a mí me alarma, peruano, todo lo que sale de la boca de Trump lo creen. Y el tipo es un mentiroso como pocos en la vida, Chiqui Baby.
0: Bueno, creo que se sabe que para estar en la política tienes que aprender a mentir, ¿no? Son buenos para mentir, pero yo creo todo que a un nivel de yo pienso que sí. Yo pienso que él, yo creo que ya está a un nivel que no debería de ponerse al tú por tú de esta manera con nadie, ni con un periodista, ni con un político, como tú dices, ya está en edad de sentar cabeza, de disfrutar el momento de ser el mandatario, si ganó. O sea, pero de verdad que da cada día más vergüenza ver que tenga este tipo de actitudes, yo pienso.
1: Yo no creo que acabe su mandato, Chiqui Baby. Yo creo que la salud no lo va a acompañar hasta el final, ¿eh? Así como lo veo.
0: Ay,
1: cada
0: ahora
1: vez.
0: Ahora ya eres medium.
2: No, pues puede ser, compañera. Es small de tamaño, pero sí, compañera. Mira, y ya por último, Chiqui Baby, bien decía, sí ha tenido peleas con hombres, pero tiende a ensañarse mucho con las mujeres, ¿eh?
1: ¿Qué le dirías tú, Chiqui Baby, si te insulta así a ti así en una entrevista, Chiqui Baby?
2: Si te dijera, yo
0: no,
2: supe.
0: Pues yo me lo pongo al tú por tú. No, ahí le digo está, cuántas son cuántas está. Y en español y con malas palabras.

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0: pensarías que cuando tienes una enfermedad, ¿no? La pareja con la que estás estaría ahí, o sea, al 100%, ¿no? Aunque el amor se haya acabado y demás, ¿no? Uno lo que espera, ¿no? ¿Qué es lo que dices cuando se va a casar alguien, Tomás?
1: ¿Prometes estar con Gerardo López en la salud y la enfermedad,
0: chiquibé? En la salud y la enfermedad. Claro, es uno de como, pues ahora sí, algo que tú tienes que ser fiel a esa persona, especialmente cuando está enferma. Pero bueno, Sharon Stone reveló algo hace unos días acerca de por qué se acabó su matrimonio. Y dice que el cáncer acabó con su matrimonio de ese entonces. Y una de las cosas que aparentemente fue la gota que derramó el vaso fue cuando le dice el doctor a Sharon Stone, le dice, mira, te detectamos cáncer, lo mejor es que si tú tienes historial en tu familia, hay que hacer una doble mastectomía, es decir, quitarte el busto. Y que dice que esto fue el acabós para su esposo y que a partir de eso pareciera que el que estaba enfermo era él. Y esto destruyó su matrimonio. Y oigan, esto es, estamos hablando de Sharon Stone, pero es más común, Luis, de lo que nos imaginamos.
2: Ojo, que fue la reacción del tipo, ¿eh? Ojo, y esto es un tema muy interesante, esto pasa en las familias, quizá esté pasando en su familia en este momento. Sí, es cierto, ¿no? Le dice que tiene que removerse los senos, ¿no? Los senos. Cuando le da la noticia al esposo, el esposo como que no puede ser, no, esto es absurdo, eso no puede ser, como que no tienes que hacerlo. ¿Quién sabe si lo hizo por qué? ¿Por la responsabilidad del dinero o porque se le acababa la belleza supuestamente de una mujer por sus senos, ¿no? Al escuchar esa respuesta, ella supo automáticamente, o sea, que este no está en las buenas y en las malas conmigo, ¿no? Es interesantísimo, muchas mujeres son bastante sensibles ante una reacción o una frase del varón simplemente.
1: Dinero no creo que sea el problema, creo que sea por ahí.
0: Yo creo que me gustaría regresar con este tema, porque ¿cuáles serían las razones por las cuales tú no podrías con la enfermedad de la persona que supuestamente en algún momento amaste?
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0: Como ejemplo, Sharon Stone comentó en un podcast que su matrimonio se acabó debido al cáncer, ¿no? Y hay muchas parejas que cuando hay un problema grande, como una enfermedad, tú pensarías que esa persona tiene la obligación, ojo, la obligación de quedarse contigo, haya broncas o no. Y a veces dicen que la pareja es más débil y no puede con la enfermedad. Y hay muchos casos como este. ¿Qué serían? ¿Cuáles serían, Tomás? Tú estabas dando unos ejemplos anteriormente. ¿Cuáles serían las razones por las cuales una persona dejaría de estar con alguien que tiene una enfermedad terminal como el cáncer, por ejemplo?
1: Mira, compañera, yo no sé, no puedo hablar por todas las personas, pero te puedo hablar por mí. Yo creo que yo le entraría a todo, pero lo que sí me haría retirarme si la persona enferma no tiene ganas de luchar. Porque aparte de lidiar con la enfermedad, compañera, estar jalando la carreta completa, si la persona tiene cáncer, si la persona tiene lo que tú quieras, pero esa persona no tiene ganas de luchar en la vida peruana por pelear juntos, yo sí me
2: pelearía. Si quiere luchar.
1: Si quiere luchar, yo le entro a lo que sea.
0: Lo que pasa que yo pienso, Luis, que una de las cosas que sucede en algunas ocasiones es de que tú, como eres la persona enferma, de alguna manera tú tienes todas, o sea, tienes todas las fuerzas para luchar. Dices, si yo no lo hago, contrario a lo que dice Tomás, ¿quién? Y la otra persona no está enferma. Entonces yo no sé si la otra persona es más débil y no puede con la idea de pensar que su pareja se le podría ir y se acaba el amor y hay roces y entonces terminando la relación, valga la redundancia.
2: Bueno, le hacemos la misma pregunta a una radioescucha, por ejemplo, en este momento. Digamos que su esposo, no, su pareja, el varón, tiene Alzheimer y empieza a perder la memoria, empieza a fallar la memoria. ¿Qué haría usted? ¿Se quedaría hasta el final de los tiempos de esa persona acompañándolo, ayudándolo, o tomaría otra decisión?
1: Mira,
2: por ejemplo, no se la hago a las mujeres.
1: Comparando lo de Sharon Stone, peruano, Chiqui Baby, por ejemplo, si le pregunto a las mujeres también, si tu pareja tiene cáncer en su miembro y tienen que cortarle, ¿seguirías ahí?
0: Bueno, yo tengo que seguir con este tema porque hay alguien muy cercano a mí que me platicó algo que también tiene que ver cuando, por ejemplo, hay una bronca grande como el no poder tener hijos.
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2: Fíjate que estábamos hablando de cómo a veces una enfermedad o una bronca de salud pudiera separar a la familia y en este caso a las parejas. Muchas personas después de una cirugía, de una quimioterapia, no pueden con la presión y se terminan separando.
3: De un accidente.
2: Pero, de un accidente. ¿Y cuántos? Todo lo contrario, ¿no? Están ahí al por mayor. Pero también sucede muchísimo con aquellas parejas, se aman, todo tienen en común, pero a la hora de tener hijos y uno o el otro no puede por algún asunto de fertilidad y van y hacen ciclos y ciclos de fertilidad, de IVF y demás, y no pueden concebir. Esta es una razón muy grande, Luis, para que muchas parejas terminen su relación.
4: Bueno, yo diría que eso, yo lo considero, por ejemplo, mal de la cabeza ya una persona que porque no puede tener hijos el otro lo voy a dejar. El hijo, en realidad, es parte del ego del ser humano, es mi forma de opinar. O sea, la persona que quiere tener un hijo es un afán en su ego. Ah, yo quiero tener un hijo que se parezca a mí, que le voy a poner mi nombre, que lo voy a educar de esta manera. Yo lo veo de esa manera, Chiqui Baby. En mi caso, vuelvo a repetir, si una pareja, por ejemplo, no puede tener hijos, el que se ofende de eso, para mí es un tonto, ¿no? O una tonta, ¿no?
3: Wow. Habría que estar ahí, Chiqui Baby, habría que estar ahí.
4: ¿Cuál es el afán de tener hijos?
3: Mira,
4: ¿cuál es tu afán de tener hijos?
3: Mira, peruano, en mi opinión, vienen a complementar la relación. Traen una alegría.
4: O sea, te hace falta un hijo para tu relación.
3: Sí, no, cada vez que pregunte, permita que la gente responda.
4: Es que ya respondiste, no, tú dices no, para complementar. Altere.
3: Mira, peruano, habría que estar ahí, habría que tener un hijo para experimentarlo, bueno, y entenderlo.
2: Tengo una amiga que estaba con el novio y estaban tratando de tener un hijo. Se dieron cuenta que él era el que no podía concebir y le dio tremenda depresión a tal grado que ya no pudo estar con ella.
3: ¿Él terminó la relación, Chiqui Baby?
2: Sí, porque él no pudo, o sea, él cayó en depresión porque no le pudo dar un hijo y se terminaron separando.

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4: ¿A quién no le gusta que lo respeten? ¿Tú quieres ganarte el respeto de alguien? Tienes que hacer lo siguiente. Porque a todos nos gusta que nos respeten, ¿no? Y me llamó muchísimo la atención estos pasos, Luis, porque con este tipo de cosas, este tipo de acciones, podemos ganarnos el respeto si es que no lo tienes aún.
5: Bueno, en este, por ejemplo, el primero, no sé si a Tomás le aplica, mantén la calma, ¿no? Él siempre se altera, siempre hay que mantener la calma para ganarse el respeto de los demás. Tomás, escucha bien, quien se controla en momentos difíciles transmite fuerza, ¿no? Esa tranquilidad. Punto número uno, mantener la calma para ganarte el respeto, ¿no?
4: Yo leí esta, dice, quien se controla en momentos difíciles transmite fuerza. Y yo criticaba anteriormente al presidente, que yo también soy media de mecha corta, ¿verdad? Pero quiero platicarles algo que me... No, pero escucha. He mejorado en muchas cosas. Mira, por ejemplo, estaba el otro día, creo que a Luis le platiqué brevemente, en una junta del trabajo. Y entonces empezaron a discutir un tema y todos empezaron a agarrar del chongo. O sea, era una discusión que yo nada más parecía juego de tenis. Volteaba para un lado, volteaba para otro. Y yo dije, yo tenía una ideología, yo quería opinar algo, pero mi pensamiento era un poco más neutral. Entonces yo fui la más callada de toda la junta, porque yo dije, ¿para qué me meto en un asunto que a lo mejor ni me incumbe? No, es como meterte en una guerra que no es la tuya. Y entonces creo que hice un comentario breve y terminó esa junta en caos, para no hacerles el cuento largo. Y a las horas recibí un mensaje por parte de uno de mis supervisores. Un mensaje que me encantaría hasta algún momento compartírselos. Básicamente decía que me admiraba por la forma tan educada y respetuosa como en la que yo me comporté. Que eso habla de quién soy y de la persona que me he convertido, y por eso la vida me va bien. Básicamente eso me dijo. Y habla de esto. Mantuve la calma, me controlé en momentos difíciles y eso me ganó el respeto. Seguimos con más.
6: Madurez se llama. Bien, chiquillos.

0: que está de fiesta, mis amores, haciendo historia. Cuéntame de esta serie de básquetbol NBA. De verdad que han estado intensísimos estos últimos partidos de la serie. De la serie de los Knicks contra los San Antonio Spurs.
1: Compañera, pues esto está a punto de explotar. Los Knicks están a punto, Chiqui Baby, de su primer campeonato desde 1973, peruano. O sea, el mismo estadio de los Knicks no sabe lo que son finales por 27 años. Si se llega a dar, peruano, va a ser una fiesta espectacular.
0: Oye, a tal grado que, bueno, dicen que el alcalde presente, Donald Trump presente, y debido a que se lleva todo a cabo en el Madison Square Garden, dicen que iban a hacer un watch party para que la gente alrededor del estadio pudiera ver pues este último partido, y tuvieron que cancelarlo por medidas de seguridad, especialmente porque el presidente de la nación había confirmado su participación.
2: Oye, pero qué caro las entradas, ¿no? Están más caros que para el Mundial, creo.
0: ¿Cuánto salieron?
2: Lo más barato, 6,000, Chiqui Baby, y la más cara, 75,000. 75,000 abajito.
0: Bueno, hay varo en Nueva York.
1: En lo que refiere al juego en sí, compañera, Víctor Wembanyama consiguió su primera victoria en las filas de la NBA, y los Knicks tienen que ponerse las pilas, tienen que hacer algo si quieren que esta sequía de campeonatos pues llegue a un final. El juego número 3 se lo llevan los San Antonio Spurs con marcador de 115 a 111. Cabe mencionar que el presidente Donald Trump, mientras apareció en las pantallas, fue brutalmente abuchado. Los aficionados que llegaron al estadio muy molestos porque tuvieron que esperar 3 veces más el tiempo debido a las medidas de seguridad por la presencia del presidente de los Estados Unidos. Así que bueno, la serie se encuentra 2-1 a favor de los Knicks de Nueva York. 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

0: bonito, qué bonito.
1: Oye, felicidades a Galilea Montijo. Yo la mandé felicitar a través de las redes sociales por sus 53 años, ¿verdad? Cumple.
0: Guapísima.
1: Se ve espectacular. Sí, muy bien, muy y mucho más enamorada que nunca. Pero surgió por ahí un rumor que me gusta la idea, mi querido César.
0: Pues, ¿cómo no? Imagínate, porque a final de cuentas a todos nos ilusiona nuevamente ver a Galilea Montijo y a cualquier persona, cualquier ser humano, enamorada, feliz, después de un divorcio y de un matrimonio que recordemos con el político de Acapulco, Fernando Reina, el padre de su único hijo de Galilea Montijo, que duraron 10 años aproximadamente casados, si no me equivoco. Ella se divorció en la pandemia. ¿Tú recuerdas que se divorcia o lo hace oficialmente en la pandemia, si no me equivoco, en el 2020, 2021? Aproximadamente, y fíjate que de pronto duró un par de años soltera y llega el amor nuevamente con este español, si no me equivoco es español, Isaac Moreno, ¿verdad, Chiqui Baby?
1: Sí.
0: Que tú conoces,
1: sí,
0: muy bien.
1: De Canarias, de Canarias, ajá.
0: Exacto, que además hacen bonita pareja. Fíjate que cumple 53 años de edad, viaja de sorpresa doña Rebeca, la mamá de Galilea Montijo, de Guadalajara, Jalisco, a la Ciudad de México para estar en la fiesta que le organiza precisamente Isaac Moreno a Galilea Montijo, pero dicen que le lleva a serenar el día del cumpleaños, en la madrugada, a Galilea, y que ahí en medio de la serenata, Chiqui Baby le entregó anillo de compromiso Isaac a Galilea Montijo, que le ha pedido que sea su mujer oficialmente, legalmente, y bueno, pues que Galilea ya dijo que sí, que incluso sus compañeros del programa hoy, Andrea Legarreta, uh-huh, y todos ellos, pues ya saben, ya es, ahora sí que es un secreto a voces, Chiqui Baby, que la Gali se nos casa por segunda
1: vez. Pues mira, la verdad que me encantaría la idea, creo que está en perfecto momento, ella está sola, está viviendo un momento, ella viven juntos. Sí. O sea, me parece todo ideal. Ahora, me parece muy raro que ellos que comparten tanto en las redes sociales no lo hayan compartido. Ajá. Es lo único que me parece como extraño, Tomás.
2: Lo que sí, que a la Gali yo la veo muy feliz. Y al final del día, uh-huh, Chiqui Baby, de eso se trata la vida, de ser feliz.
1: Exacto. Gali, si es verdad, felicidades. Vamos a regresar con Ana Bárbara, que bueno, no hemos hablado de Ana Bárbara últimamente, pero parece que anda bien por allá en Los Ángeles. 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
7: Wow.
8: Señores, Ana Bárbara, tenemos rato ya de, pues, de no hablar de ella después de que se supiera que la pareja le había sido infiel y que, bueno, lo perdonaría, ¿no? O sea, todo indica que sí lo perdonó y él regresó a casa con ella. Ella había estado como muy resguardadita porque ella misma lo había dicho, se había tomado un break de presentaciones y demás y estar en el ojo público, pero parece que la captaron por allá en Los Ángeles.
7: Fíjate que de pronto hace un par de días, y bueno, me puse a investigar bien la nota para no decir mentiras, es una exclusiva para aquí, para el show de la Chiqui Baby. Fíjate que me habla alguien y me dice: oye, acabo de ver a Ana Bárbara junto con su marido Ángel Muñoz y con su hijo Jerónimo en un centro comercial muy conocido en Beverly Hills, California, que se llama Century City Mall, donde está Javier's, que te encanta ir a Javier's precisamente, en este centro comercial aquí en Los Ángeles. Entonces yo le digo: cuéntame los detalles, ¿cómo viste a Ana Bárbara? Porque bueno, efectivamente tenemos meses que no la vemos y que nadie la capta realmente a Ana Bárbara, la reina grupera. Me dicen que estaban, bueno, caminando en el centro comercial, pero que después entraron a un restaurante de comida italiana, que pidieron una pizza y una ensalada, bebidas, que el hijo Jerónimo, era como un paseo para el hijo Jerónimo, que únicamente iban los tres, Ana Bárbara, su marido y su hijo menor, que trataba en todo momento la cantante de pasar desapercibida. Estaba como paranoica, viendo a todos lados, hablando bajito, y casi no comió nada ella. Que sí se ve muy delgada y un poco demacrada, que se ve como nerviosa, que se ve como asustada y que con cara de pocos amigos. Así me lo contaron, mi querida Chiqui Baby, que toda la conversación fluía entre el marido y Jerónimo, que se ve que ellos se llevan muy bien, el hijo y el marido, pero que Ana Bárbara estaba, pues sí, como asustadita. No sé cómo explicártelo. Así me la contaron, Chiqui.
9: Yo no sé si está asustada, compañera, pero es entendible que quiera pasar la gente desapercibido, porque luego hay tanto fanáticos como gente de la prensa muy pesados, compañera. La verdad que no deja ni comer a gusto a la gente.
8: Le deseamos lo mejor a Ana Bárbara, que ya sabe que se le quiere mucho por acá. Y vamos a regresar con el mitote del coyote. Quiero que me digas qué pasará ahora con las próximas presentaciones.
7: Te lo cuento.
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0: baby. Bueno, el mitote de la semana sin duda es esto que sucedió con el coyote Julio Preciado y Chuli Zárraga. Le recordamos sí. a la gente que acaba de sintonizarnos. El tour Capibaras era entre el coyote y Chuli Zárraga, que se estuvo promoviendo. Exacto. Y la verdad es que con mucho éxito. Pero a pesar de que ya tenían las fechas pautadas, al coyote no le dan la visa, ¿no? No digamos que se la cancelaron o se la suspendieron, no, simplemente no se la dieron. Hasta nuevo aviso. Y entonces se les ocurrió, que me pareció muy buena idea, que él se enlazara desde México, pero también sí. invitar a otro cantante. Entonces invitaron a Julio Preciado.
1: Exacto.
0: Pero parece que se agarraron del chongo, que porque algo dijo el coyote y que si dijo...
1: Mira, fueron malos entendidos, Chiqui. Yo ya lo dije aquí ayer en el show de la Chiqui Baby, ayer lunes. Fueron malos entendidos. Una cuestión de micrófonos abiertos en México. El coyote le mentó.
0: Yo no le creo al coyote.
2: Yo tampoco le creo.
0: Digo. No, yo no le creo. Yo creo que el coyote sí le mentó la madre sí. a Chuy y a Julio Preciado. ¿Por qué? Porque, ¿sí? porque Julio se había pasado. Siento que sí. ahí hay una situación de egos. Ego, y hubo una cuestión técnica Mira. Que puso en evidencia al coyote.
1: Ok. Una cuestión técnica, pero también tú dices que es una cuestión de egos. No, yo creo que es una cuestión de abuso de parte de Julio Preciado. Te voy a decir por qué rápidamente. Porque sí tengo de primera mano, Chiqui Baby, que Julio Preciado no estaba respetando los tiempos que les tocaban a cada uno arriba del escenario. Eso es lo que hace enojar al coyote originalmente, porque no le daban su lugar desde acá, desde Ontario, California. No dejaban que cantara en el momento que le tocaba al coyote. Primer lugar eso. Y segundo lugar, Julio Preciado está tomando ventaja de toda esta situación, porque originalmente cobra por fecha. A 30, no, 40 mil dólares. No, aquí cobró 60 mil dólares por presentación en efectivo, un abuso para ellos.
3: César,
1: no es de compas.
3: Si alguien dice yo valgo tanto y tú lo pagas, no está abusando. Si Chiqui Baby me dice, Tommy, ven a mi trabajo y yo digo, te cobro 100 mil y me los paga, no estoy abusando porque es un acuerdo desde antes.
0: Sí, okay. Yo pienso que no. El punto es que el mitote está tan grande que está en dudas si va a haber las próximas presentaciones.
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1: Debe haber una explicación para todo esto.
2: ¿Quieres una explicación?

0: Oye, Luis, me llamó mucho la atención este dato, ya que estamos hablando del entretenimiento y de las plataformas streaming. Dicen que de cada 100, solo son unas cuantas las que triunfan o tienen éxito.
1: Sí, de las series que se producen, de las películas que se hacen en estos momentos, que son muchísimas en todos lados, de 100 películas o series que se producen, solo 4 de esas 100 triunfan. 96, uh-huh, esas inversiones fracasan, no se hacen virales, chiquibibi. Es difícil, ¿no? Imagínate, tanta inversión. De 100 producciones, solamente 4 son las series que pues tienen éxito, ¿no?
2: Pero eso pasa en todos lados, pero bueno, igual, de los, uh-huh, equipos del Mundial solamente gana uno, de los que van al maratón solamente gana uno, de las miles de canciones que salen cada año, triunfan 10. O sea, eso suele pasar, los mejores son los que triunfan.
0: Así es, eso me llama mucho la atención. Pero fíjense que hablando de todo este rollo de las plataformas de streaming, pues cuando hablamos de videos, incluso tú, Luis y Tomás, utilizan, por ejemplo, mucho el YouTube, ¿no? Para entretenimiento.
2: Somos pobres, por eso, sí.
0: Pero ahora las plataformas de streaming están apostando por más podcast y por más personalidades que están haciendo podcast. Incluso lo que es Amazon y Netflix le acaban de pagar $100 millones a un chavo que a mí me gusta escucharlo, porque es un chavo que iba a ser monje y ahora da como, sus programas son como de cómo ser mejor persona, de autoestima y demás, y $100 millones el contrato. O sea, es la nueva forma de entretenimiento, los podcasts de videos, ¿no? Con gente picuda, pues.
1: La personalidad, o sea, eso es lo que vende ahora, Chiqui Baby, ¿no? Uh-huh. Me atrae tal persona, como dices, tú estás identificado con esta persona, te gusta su mensaje, entonces...
0: Jay Shera.
1: Exactamente, ¿no? Eso es lo que vende ahora. Buscan personalidad, lo que dice la personalidad.
2: Ahora Chiqui de Show,
0: pues esperemos que ese fenómeno se traduzca al español.
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1: Hablemos de Luis Ángel el Flaco, mi querido César Muñoz.
2: Sí, quiero que pongas atención a lo que voy a comentar de Luis Ángel el Flaco, porque luego viene una pregunta para Chiqui Baby. Pregúntale a Chiqui en este segmento. Fíjate que Luis Ángel el Flaco compartió cuál ha sido los mejores o uno de los mejores consejos que le ha dado su padre, que todavía tiene la dicha de que viva, que lo tenga en vida a su papá, Luis Ángel el Flaco. Él dice, el Flaco, que el papá le dice, tienes que ser alegre, sociable, que rías mucho y hagas reír a los demás, que seas humilde, que trates a todos por igual y sobre todo que seas feliz y disfrutes la vida como venga día a día. Ese es el mejor consejo que le ha dado el papá a Luis Ángel el Flaco. Yo te pregunto, mi querida Chiqui Baby, ¿cuál es el mejor consejo que recuerdas de tu papá o de tu mamá, por ejemplo? El mejor consejo que te hayan dado.
1: Lo tengo muy presente. El de mi papá fue, sé la mejor que tú puedas en lo que tú amas, ¿no? No vas a ser, como haz lo mejor que tú puedas, ¿no? En cualquier área que tú elijas, ¿no? A ver, a lo mejor no vas a ser la mejor, pero trata de ser la mejor versión de ti. Y mi mamá, que no se me olvidara de dónde vengo. Que tenga los pies bien plantados en la tierra. A veces se me olvida, pero luego me acuerdo de ella y creo que he mantenido mi humildad y sencillez a lo largo de todo este tiempo.
2: Bien. Ay, qué bonito. Bien. Me encanta. Tommy, el mejor consejo que te han dado a ti, tus padres.
3: El mejor, respeta a las personas y te respetan. Si te respetan, respeta a las personas. Es el mejor consejo, Muñoz. ¿Y a ti?
2: Sí. No, a mí también, fíjate, que respete mucho a la gente, que no me mete en problemas y que cuide mucho mi salud, que es el tesoro más importante en la vida, la
1: pues
2: salud.
1: Pues ponlo en práctica.
2: Oye, Chiqui, nunca me meto en problemas. Oye, ¿cómo te atreves, Chiqui?
1: Respeta a tus mayores.

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1: Oye, Niurka Marcos, me encanta que hable de todo. Niurka Marcos es como la sucesora de Carmen Salinas, mi querido Tommy Fernández. No. Yo te soporto más a Niurka Marcos hablando de todo que Emiliano Aguilar, que últimamente quiere hablar de todo también. Y no, Emiliano Aguilar se mete en problemas porque por la forma como dice las cosas de manera irrespetuosa, mi querido Tommy Fernández.
2: Pues sí, es muy, muy irrespetuoso, pero a Niurka de todo quiere opinar también, ¿estás de acuerdo?
1: Mira, Niurka Marcos habló de todo, por supuesto, como bien lo decimos, pero hay un tema que le tocan, que es el hate, el odio que está recibiendo Ángel Aguilar en sus redes sociales, que además no es la primera vez que Niurka Marcos sale en defensa de Ángel Aguilar, pero mira, lo que dijo Niurka en esta ocasión a favor de Angelita Aguilar, me gustó. Hay que escucharlo, Tomás, hay que escucharlo.
3: Se la van a hacer más grande, la van a hacer más famosa, más poderosa, que va a monetizar más todavía, que mientras más mierda le echen, más va a brillar.
1: Oye, es que dice Niurka Marcos que el hate, el odio, los mensajes de odio en redes sociales para las figuras públicas es como el abono para las plantas. Te hacen crecer, te hacen fortalecerte y te hacen ser más famosa y popular. Y yo sí lo creo. Yo sí lo creo.
2: Claro, a ver, te voy a decir una cosa. Porque la gente le diga lo que le dice en redes sociales, que no lo voy a repetir por respeto a ella.
1: No.
2: La gente le diga lo que le dice, ella se murió.
1: No, claro que no.
2: Decían los abuelos que lo que no te mata te hace más fuerte. Está llena de razón, mi Niurka, la gente. Y aparte, sigue monetizando, ¿eh? Cada cosa
1: totalmente
2: que pone y la gente le comenta tonterías, ella genera mucho dinero. Así que bueno, la siguen haciendo más rica. Gracias.
1: Sí, así es. O sea, el hate no siempre es negativo, no siempre es malo, mi querido Tommy Fernández. Hay que sacar provecho de todas las cosas en la vida, ¿verdad?
2: Exactamente.

0: Mi querido Tommy Fernández, tú eres fanático de Jordi Rosado y sus entrevistas en YouTube, en su canal de YouTube, ¿verdad?
1: Creo que lo hace muy bien, mejor que mucho.
0: Sí, claro. Que además tiene una forma muy orgánica, muy natural de sacarle las cosas a las celebridades, a los artistas. Tú recuerdas seguramente, y el público también, cuando Mariana Seguane, en la entrevista con Jordi Rosado, reconoció que era una borracha feliz, incluso se hizo viral, que todo mundo estaba comentando este audio de Mariana Seguane, que reconocía, pues sí, soy borracha y soy una borracha feliz. ¿Tú lo recuerdas?
1: Lo recuerdo perfectamente, sí, claro.
0: Fíjate que Mariana Seguane revela el beneficio que le trajo el haber dicho durante esa entrevista con Jordi Rosado, pues efectivamente, que era una borrachita, pero que era muy feliz. Escucha lo que dice Marianita Seguane.
2: Y me volví viralísima y de pronto me di cuenta que tenía mucho poder decir que soy borracha. Porque entonces empecé a tener más seguidoras, y más seguidores, ya me gritan las viejas en los conciertos, güey, yo soy de tu team, y yo, ¿cuál, güey, no? ¡Borracha! ¡Team borracha! Buena la muchacha. O sea, imagínate que estoy en restaurantes y hay mujeres que me invitan tragos.
3: Fíjate. Y dije, ¡qué padre, ¿no?
2: Nunca esperé que ser tan honesta trajera tan cosas tan buenas, ¿no?
1: Ah, qué chido. Entrevista con Melo Montoya, ¿verdad?
0: Sí, efectivamente, pero algo que dijo, nunca me esperé que ser tan honesta te trajera tantos beneficios. Está hablando públicamente, mediáticamente, como figura pública, pero es que sabes que yo siempre le he dicho, cuando eres honesto tú, ya más allá que seas figura pública, como ser humano, encajas más con la gente, le caes bien a la gente, la honestidad es lo que habla de ti, Tomás Fernández.
1: Tú que eres tan falso, deberías aprender algo ahí, Muñoz, ¿eh?
0: No, yo soy honesto, el más honesto de todos.
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1: Exactamente a eso me refiero.
2: Oye, la inteligencia artificial. No, de verdad. Me gusta, me encanta, pero me asusta. Oye, ¿es cierto que hombres están creando a las novias perfectas con la inteligencia artificial? Luis, esta es una payasada.
3: Bueno, no crean que yo tengo mucha experiencia en esto, ¿no? Pero,
4: a ver si una sí te aguanta, peruano. A ver si una sí te aguanta.
3: La novia perfecta. A ver, muchos como yo que son solos, paren las orejas. Y usted también, señora, que tiene a su esposo, también pare la oreja. Porque por ahí se andan buscando con la inteligencia artificial una amante o una novia perfecta, ¿no? La puedes crear con inteligencia artificial. La diseñas a tu gusto. ¿Qué color de cabello? ¿Cabello largo? ¿Los ojos? ¿Los labios? ¿El cuerpo? ¿Las manos? ¿La voz? ¿La voz? ¿Qué voz quieres? No, aquí quiero que me hables así,
4: la
3: de esta manera. Y así al punto, chiquibe, que la armas de tal forma que luego conversas con esa persona. Y ya sabemos de qué puedes conversar, ¿no? Romántica, conversaciones del fútbol, etcétera. Y estas plataformas están siendo criticadas, ¿no? Porque puede ser algo que al final de cuentas sirva para controlar y aumente la violencia digital contra las mujeres, ¿no?
4: Ay, wow. Está interesante, compañera. O sea, Chiqui Baby, si tú tuvieras una varita mágica, Chiqui Baby, ¿verdad? Uh-huh. Y fueras creando el novio perfecto, así, paso por paso. Así quiero el pecho, uh-huh. Así quiero el pelo, así quiero los ojos. Quiero que hable de estos temas, que me dé opiniones de estos temas, pero a la perfección. ¿No lo harías, compañera?
2: No, pero no me va a hacer el amor.
4: Sí.
2: Entonces, no, ¿cómo no, me va no, a hacer el amor? No. A ver, ¿cómo me va a besar? No.
5: Exacto. Ay, o sea, los sentimientos
4: que no sean ridículos.
2: Las peleas no van a ser las mismas.
5: ¿Te puedes
2: no
5: pelear?
2: O sea, ¿para qué quieres un holograma, una calcomanía? Sí, no, exacto. Qué flojera. No,
4: hecho así de hule, compañera.
2: No, ridículos. Mejor ya vámonos porque me van a hacer enojar con su inteligencia artificial. Ya regresamos mañana con mucho más. César Muñoz, Luis Garibay, Tommy Fernández. Gracias por su preferencia. Un besito a todos.
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0: buenos días, buenos días, buenos días, buenos días, buenos días, buenos días, buenos días, amigos, ¿qué tal? ¿Cómo están? Les saludamos con el gusto de siempre esta mañana, Carlita, la bonita, y tu servilleta, el chulo de las mañanas, que les vamos a acompañar, pues cinco horas maravillosas aquí a través de Fiesta 97.1 y 1250M. Carlita, buenos días, ¿cómo te va, Carlita?
1: Eso, mi chulo. Oye, pues muy buenos días, mi chulo. Feliz martes ya, oye, chulo. Sí. 9 de junio.
0: Así es.
1: Ya estamos más cerca, mi chulo, del Día del Papacito. Estoy bien y de buenas, mi chulo. Y Zulan,
0: así
1: sean
0: es.
1: Todos bienvenidos. ¿Cómo estás, mi chulo?
0: Ah, vieras que bien, a todo dar, amiga mía. Bien, a todo dar. Ya mejor de la garganta, ya me siento un poquito mejor de la garganta.
1: Te escuchas mucho mejor, mi chulo.
0: Ya la llevamos, oiga, ya la llevamos. Oiga, pues mucha información esta mañana, mucha información. Tenemos mucha información. A ver, vamos a ver aquí. Tenemos mucha información el día de hoy. Fíjese que allá en Perú, oiga usted, define su futuro una elección de infarto, oiga. Ahorita va ganando la izquierda, oiga. Ayer iba ganando la derecha, ahora va ganando la izquierda, amiga mía. Ay, Dios mío, qué cosas, ¿verdad? Qué cosas de esto de la política, ¿verdad? Bueno, la segunda vuelta presidencial es de infarto en el Perú. Está bien cerrada, más que nunca está el 95% de las actas contabilizadas. El candidato de izquierda, Roberto Sánchez, pues mantiene, oye tú, una ligera ventaja sobre Fujimori. Y sin embargo, todavía faltan votos claves tú para contar las actas en las zonas rurales y también los sufragios de los peruanos tú en el extranjero. ¿Podría cambiar tú el resultado final? Todo apunta que el gobernador será definido por un margen mínimo, amiga mía. ¿Tú crees que esta elección es tan cerrada que refleja, pues ahora sí, una democracia fuerte y una sociedad profundamente dividida?
1: Yo creo que, chulo, va a haber cambios drásticos, por supuesto que sí, porque todavía hasta el día de ayer estaba llevando ventaja Fujimori, uh-huh. Pero mira, el día de hoy amanecimos con que Roberto está superándola, está reñido este reencuentro de votos. Esto habla de una democracia, mi chulo, no tanto dividida, no creo, pero sí de que se está llevando a cabo una democracia y los resultados todavía faltan, como dices tú, el conteo de las actas en las áreas rurales.
0: Así es.
1: Y vamos a ver con qué se puede virar esto, mi chulo.

0: Bueno, así es. Ahí continuamos a través de Fiesta 97.1 y 1250M. Fíjense que el mundial que está pero bien desangelado, no solamente en México, también aquí, porque aquí no, la verdad que no hay fiebre de mundial, Carla, te lo juro. Te aseguro que hay más en México, ¿verdad? Pero aquí no. La neta que no, este mundial, se me ha hecho un mundial bien raro, tú,
1: muy X, elitista, muy acero, muy sin espíritu,
0: pues muy, claro, muy elitista, muy todo. Muy elitista, donde, mira, por ejemplo, en el fútbol americano, en el béisbol, va a haber creo que una final, no sé de qué, y los boletos están entre $1,000 y $90,000 cada boleto. Fíjate, 75,000. Entonces dices tú, bueno, entonces, ¿dónde quedó la pobreza, pues? ¿Dónde? ¿Es que en Nueva York? ¿En Nueva York cómo va a haber pobreza, oye? ¿Tú crees que la gente que vive en Nueva York es pobre?
1: No se respira pobreza.
0: No. Yo no creo. Bueno, pues resulta que el Donald Trump, Trump y el Mundial 2026, bienvenidos. Pero no se quede mucho tiempo, dice Donald Trump. O sea que, aunque a un año del arranque, ahora sí que a unos días, más bien dicho, del arranque del Mundial, Donald Trump envía un mensaje claro, tuvo a los aficionados del extranjero. Pueden venir a disfrutar del torneo, pero deben de cumplir con todos los requisitos migratorios y regresar a sus países al terminar sus visas, dice. Las políticas de migración y visas generan incertidumbre a quienes planean viajar a los Estados Unidos para la Copa del Mundo. Otra cosa también. Es otra de las disyuntivas, oye.
1: Realmente, chulo.
0: La política.
1: Y es que, mi chulo.
0: Sí.
1: No tiene que, perdón que te interrumpa, no tiene
0: no me
1: que
0: vuelvas a interrumpir, por
1: dejar
0: favor.
1: De lado, no tiene que dejar de lado Donald Trump o quitar el dedo del renglón con esta onda migratoria que tiene, porque de efectivamente sí, está recibiendo y está ofreciendo la máxima infraestructura deportiva y logística, pero en la cuestión política migratoria, pues él sigue estricto, porque resulta que la FIFA y el gobierno implementaron facilidades de visado express para los equipos, pero el entorno político ha generado preocupación en diversas delegaciones porque sigue estricta la política migratoria, chulo, con Donald Trump.
0: Oye,
1: como dices tú.
0: Oye,
1: terminas de divertirte y te vas.
0: Sí,

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4: Padre, bueno, esto de las manifestaciones, oiga, va a ser un problema el día jueves, que juega México y que jueguen otros equipos, va a ser un problema, oiga, porque van a bloquear. Mire, ayer se inundó, hace poco, esta señora Clara Brugada, inauguró un parque, ¿cómo se llama? Un parque botánico, algo así.
5: Como un parque
4: botánico.
5: Sí, pero así como flotante, ¿no?
4: Ándale, flotando. Bueno, quedó flotando, pero arriba del agua, oiga. Se les ahora sí que se les inundó. Y luego también hoy hicieron trabajos. Acababan de hacer trabajos del metro, oiga, de la línea, no me acuerdo cuál. No, pues imagínese, yo no sé, cuando ponen el techo de estos edificios. Le echan agua para probar a ver si se cuela el agua o no. Porque mira, salía, parecía regadera, oye tú. Fíjense los malos trabajos que hacen, oiga, por eso, pues luego salen, todo flota, oiga, todo lo malo flota. Todo lo malo flota. Y ahí salió, pues, el mal trabajo que están haciendo estas personas, nada más gastando dinero, oye. Mejor que no gasten, pues la raza no va a poder ver los partidos. No va a ir a, entonces, ¿para qué gastas dinero? Si no va a ser para el pueblo, el mundial no es para el pueblo, no es. O dígame si es para el pueblo, ¿verdad que no? Nadie del pueblo, de los que ganan 3,000 pesos que les dan de ¿cómo se llama? Mensualmente, con eso no les va a alcanzar a ver ni siquiera el partido de afuera de un restaurante, oiga. Ah, ya les advirtieron,
5: no,
4: oye.
5: No, chulo. ¿Les advirtieron a quién?
4: A los restaurantes en todo México.
5: Ah, sí.
4: Que no pueden estar, que no pueden pasar los partidos de fútbol, si no tienen los derechos. Pues nadie tiene los derechos. No hay nadie que tenga derechos, no te los venden. No te los venden los derechos. Y luego, aparte, mira, dice, cuesta $60,000 el boleto hasta arriba. 60,000 pesos el boleto hasta mero arriba.
5: 60,000.
4: Hasta mero arriba. Sí, ¿quién va a ir? ¿Usted cree que este mundial sea del pueblo? Yo no creo.
5: Pero fíjate que se hablaba bastante, mi chulo, de si era saboteado o era un boicot exclusivo de la oposición, pero la verdad no, es que hombre, no, ¿cuál? Chulo. Estas manifestaciones que se van a presentar y ya están convocadas,
4: sí,
5: combinan todo, combina reclamos sociales legislativos, o motivos políticos. El gobierno de Claudia Michulo acusa a grupos conservadores de instigar protestas para forzar una represión, mientras que pues los colectivos independientes como maestros, madres buscadoras, inclusive los
4: y luego nos quieren distraer. Campo,
5: pues exigen estas soluciones a la crisis de desaparecidos. Sí.
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0: que no, ese carrito, oiga, que les presentaron el otro día para que, creo que va a costar 8,000 pesos. Pues mire, no se puede subir al, no te puedes subir al highway allá en México, porque no alcanza la velocidad, creo que es de 50 kilómetros. Entonces, imagínese, y luego las llantitas así. Están más grandes los baches que hay ahí en las carreteras. Porque en vez de que vendan carros y que le traigan carros al pueblo, que le arreglen las carreteras que están llenas de baches. Pues por eso no se pueden manejar los carros, oye. Se descomponen. Por favor, ya no le echen la culpa a Calderón. ¿Verdad, Carlita?
1: Y fíjate, Chulo, que hay se habla también de que hay un contrato que se entregó, que el gobierno entregó a través de una institución, un contrato para el diseño del coche Esteolínea,
0: sí,
1: a una empresa que se llama Rocketel, Zapi.
0: Sí.
1: Por 5 millones, mi Chulo. Es una empresa de telefonía en una casita que está registrada en Mérida. O sea, todo está muy raro en lo que hay en los contratos. Los mostraron, no sabemos si esto sea verídico. Lo menciono porque lo leí el día de ayer, Chulo. Y pues hay una historia detrás de todo eso de los contratos que se entregaron a
0: como
1: a
0: siempre,
1: esta empresa, mi Chulo.
0: Como siempre, hay gato encerrado en todo, oye tú. De veras que en vez de que se preocupen por la seguridad, se andan preocupando por carritos para vendérselo al pueblo, oye tú. Y carros malos, oye tú. Además no tienen ni siquiera, nada más presentaron el carrito porque ni lo tienen todavía.
1: O pero sea que, deberías de estar orgulloso, pues, mi Chulo, no, hombre, está hecho por mexicanos, Chulo.
0: No, ¿qué va? Esa es una porquería, es una motocicleta eso. Es más...
1: ¿Es una motocicleta?
0: Es menos que una motocicleta. Ese tipo de carros, este tipo de duran como 1 año, 2 años duran. Yo no creo que duren más tiempo. Entonces le están dando todavía tole con el dedo a los pobres mexicanos, oye. En vez de que hay mucho más mejores carros que esa porquería de carrito. En México hay mucho mejores carros que esos, oye. Te puedes comprarte un carro, el más chiquito que hay en México, y es mejor que ese carro. Es más, yo tengo el carro de Omar. Sí, Virgo. El carro de Omar está mucho mejor. El carrito ese está mucho mejor que ese carro. ¿Qué pasó, Virgo?
2: Buenos días. ¿Cómo están? Alegría.
0: Carla,
2: Chulo, auditorio. Todos
0: estábamos muy bien hasta que llegaste tú, desgraciado. Pero qué bueno.
2: No, pues no pasa nada. Si quieres, me voy.
0: Qué bueno.
2: No pasa nada.
0: Qué bueno, porque ahorita le vamos a dar duro, compadre. Duro y macizo, compa, que ya hace falta.
2: Oye.
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6: 211, ¿cómo puedo ayudarte? Hey,
7: pero 211. ¿Tú sabías que en México hay carros mucho más costosos que aquí?
8: No sabía, Virgo.
7: Ah, pues ya lo sabes, porque México no, tiene...
8: Y sobre todo ese que les van a vender, ese que el del bienestar, ese que les van a vender, que parece carrito de golf, ¿verdad? Ya lo viste. Virgo, en vez de que arreglen los baches, ¿para qué andan vendiendo carros? Ese carrito se cae en uno de los baches que hay, compadre, y te quedas sin carro, compa. La neta. Dime si no, Carla. Dime si no es cierto, Carlita. Me da coraje, mano.
9: Es que, ¿sabes qué, chulo? Este auto... se debate entre ser una innovación y representar un problema estructural, mi chulo, porque ¿cuál? Para muchos analistas y usuarios, más que una simple distracción, pues constituye como un desafío técnico y de seguridad, mi chulo, porque tiene limitaciones de velocidad y diseño urbano. Pues como dices tú, la infraestructura no que hay en México, highway, pues no está tan diseñada como para que utilices este automóvil.
8: El yunque que tiene Virgo en su carro, allá en su rancho, está mucho mejor que ese carro. El yunque que tiene Virgo.
9: Tiene seguridad vial y tiene, mi chulo,
8: seguridad
9: vial. La procedencia y el embalaje, se habla de...

0: China, es de Japón. Es de Japón. Y yo tengo un ojón Honda, compadre. Entonces no me digas. Dice, es mejor que el Tesla. Dice, el mejor es el Toyota.
1: Cálmate, cálmate.
0: No, me acelero.
1: Cálmate, no te empiezas a poner.
0: Me acelero, cabrón. Bueno, es que lo que pasa, bueno, un juez frena tarifa de $100,000 para las visas H1B, que parece una enfermedad. El juez federal anuló la polémica del gobierno de Donald Trump, que buscaba cobrar una tarifa de $100,000 para solicitantes de la visa H1B. Ya, Virgo, ya no tienes que agarrar esa, ya no tienes que pagar esa. Dice que utilizadas por empresas que contrataban profesionales extranjeros especializados, y el magistrado determinó que el presidente no tenía autoridad legal para imponer esa medida, papá. ¿Qué les parece?
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0: Chulo, muy bien, te seguimos la corriente. Por tal de que no te pongas colorado, te seguimos la corriente, no pasa nada.
1: Okay. No, pero déjame decirle.
2: Dice la respuesta de este señor que, Chairo. ¿Se da cuenta?
1: Ahorita que decía el chulo de los autos que quieren mejor. Es cierto, Virgo sí tiene un poco de razón. El país que es líder en tecnología automotriz, mi chulo, hasta el día de hoy es China. O sea, se han consolidado todavía como el mayor productor y exportador de vehículos, mi chulo, por su dominio en autos eléctricos, obviamente, y que hasta ahorita creo que tienen la mejor tecnología.
2: Los carros eléctricos ni sirven, Carla.
1: Pero no todo es chulo.
2: Se te va una más.
1: Y ahí, fíjate, ni siquiera Estados Unidos. Primero creo que está China, luego está China, Alemania.
2: Sí.
1: Y luego Japón, y creo que hasta está incluido Corea del Sur, pero el primerito, el que lidera la onda de tecnología automotriz es China, chulo, Digo, para la
2: información para mí que no sabía. Para mí no, ¿sabes por qué? Porque los Toyotas son mejores carros que los chinos.
3: O sea, eso no es novedad contigo.
2: No, es nada. Que es la verdad, Virgo, es la verdad. ¿Qué carro tienes tú, Virgo? Tú tienes un Toyota, Virgo. No tienes un carro chino. No tienes un carro chino, Virgo.
3: No es verdad que los.
2: ¿Dónde está el carro? ¿Cuál es el carro chino? A ver, tú dime. ¿Cuál es el carro chino?
3: Chulo.
2: No hay, Virgo.
3: Lo que pasa es que contigo no se puede hablar, chulo. Pero en realidad, China está adelante en 10, 20 años adelante.
2: ¿Y por qué no te vas a China, desgraciado? Vete a China. Tanto que quieres a China, lárgate. ¡Lárgate a China, desgraciado! Te voy a tirar hasta de plomazos aquí. ¡Mira! ¡Qué bárbaro!
1: Pero sí, mi chulo. Pero si ya te refieres a mejor auto y mejor durabilidad, claro que sigue siendo Toyota, mi chulo, por supuesto, claro, por sobre todo.
2: Claro.
1: Sí, eso también no lo discuto, pero quien lidera en cuestión de tecnología para hacer la diferencia sigue siendo China. Pero también depende de lo que busque, chulo, porque Japón, en cuestión de durabilidad y menos costos, claro que tiene Toyota, tiene Lexus, tiene otros, mi chulo, pero. Y obviamente autos de lujo y rendimiento.
3: El mejor de todos se lo lleva Honda, Carla. Honda.
2: La Honda.
3: Se lo lleva todo.
2: La Toyota, Virgo.
1: Dependiendo. ¿Se lleva la Honda Toyota o la Toyota Honda?
2: Al revés.
3: Honda se lleva a Toyota.
2: No es cierto, okay. Virgo. Este Virgo, bueno, de veras.
1: Pero yo creo
2: el Virgo
1: que
2: anda en otro mundo, mano, la neta. Muchachos, ¿qué opinan ustedes? La Toyota es de los mejores automóviles,
1: hasta
2: Virgo.
1: También, ¿no?
2: Ya está. No, al rato van a salir que el carro este que sacó la chancluda, que es el mejor carro que hay en México.
3: Más mejor.
2: Va a ser así. No.
3: O líneas se lo va a llevar.
2: Sí, no. Ni pa' taxi.
3: Que está hecho en México está bien hecho.
2: Pero no está en
1: México. Eso lo vamos a ver.
2: No está hecho en México, está hecho en China. Está hecho en China, nada más lo copiaron en México y ya se los van a meter a todos los chairos como tú, Virgo.
1: Sí.
2: Van a pagar 8,000 pesos por un pinche carrito que no van a durar ni siquiera un año y medio. Porque los mendigos baches se lo van a acabar ese carro.

0: ¿Tú estás de acuerdo con esos ladrones que le roben al pueblo, verdad? Y que nos den frijoles. Y que, ¿cómo no me va a importar? Como tú no eres mexicano, tú eres chino, ¿verdad? Sí, por eso te vale, porque eres chino.
1: Bueno, creo que aquí...
0: Sí, ¿sabes qué? Te voy a echar a Calderón, cabrón. Te voy a echar a Calderas, cabrón. ¡Calderas!
1: Te voy a decir una cosa, Chulo y Virgo. Creo que aquí la más indicada para decir de este auto sí o no soy yo.
0: ¿Por qué?
1: Y los que están viviendo en México. Te voy a decir por qué. Yo sí creo, Chulo, que hay quienes consideran que el presupuesto que está enfocado en este vehículo, y yo soy una de ellas, debería de priorizarse en el desarrollo de transporte público eficaz para la población. Creo que ahí es donde se debería de dar prioridad. Porque mira, tiene muchas deficiencias este proyecto del Olinia, mi Chulo. Primera tiene, ya hablábamos de la procedencia y el embalaje que tiene, porque es de un modelo que ya existía, es eso. Y tiene una capacidad muy limitada, Chulo, carece de la versatilidad para circular en vías rápidas o autopistas. Entonces no es para todo. Ojo, quien quiera saber un poquito más.
0: Está mejor un carrito de golf que ese carro, compa. Exacto, mejor
1: pues sí,
0: el carrito de golf.
1: Pero sí creo que se debió haber invertido en algo mejor.
0: El Virgo trae carrito de golf allá en su pueblo, en su rancho, anda visitando ahí todos sus departamentos, anda en carrito de golf, anda ahí el vato con su sombrero así bien perro, así, se siente el mancho.
1: No, ¿verdad? Chulo, pero ya en serio, mira, nos está diciendo Camerino Arenas, dice.
0: ¿Qué dice
1: siguen
0: Camerino?
1: Con sus narrativas, dice, investiguenlo bien, porque lo presentan, déjame decir, lo presentan, pero nada más, porque no hay nada, y no va a haber nada, investiguen bien, están acostumbrados a distraer. ¿Dónde está el primer contrato? Se refiere a la creación de Olinia,
0: exactamente. Eso lo hacen para distraernos de la situación que está México ahorita, eso lo hacen, el carro nos lo quieren meter para distraernos, oiga usted. De lo que está pasando en México. Sí. Ah, pero allá en Coahuila, ¿cómo arrasó el PRI, hijo de la mañana? Arrasó, ya se está despertando el pueblo, compa. Se está despertando México.
1: Ojalá.
0: El monstruo. Así es.

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0: once de la historia. Van a participar 48 equipos. Imagínense qué mal va a ser este mundial con equipos bien mediocres, pero mediocrotes, ya pasando. Los equipos del, no, fíjate, del 15 al 30 son equipos malos ya. Y entre así ellos es. Ahí está México, Bueno, pero
1: pero Estados Unidos va a ser el que va a albergar a 39 de las 48 selecciones, mi chulo.
0: Sí. Imagínate, 104 partidos se van a disputar, Carla. Sí. Y el juego se jugará en 16 ciudades de, pues ahora sí que de México y Estados Unidos, Canadá. El partido inaugural va a ser el 11 de junio en el Estadio Azteca, mientras que fíjate, todavía le siguen diciendo la Azteca. Mientras que la gran final se va a celebrar el 19 de julio en Nueva York. Los boletos van a estar entre $1,000 y $75,000. Virgo, ¿quieres ir o no quieres ir? Por favor.
2: No, yo prefiero aventármelo por televisión, chulo.
0: ¡Ay, te digo, este Virgo! No, mira, ¿dónde está esa afición?
2: Bueno, pues a ti nada.
0: Ese amor por el fútbol, Virgo.
1: Es que no, nada te embona, chulo.
0: No, y a ustedes sí les embona toda. Y a ustedes les embona toda. ¡Qué ignorancia,
1: si
0: mano!
1: Si te hubiera dicho que sí iba a ir, estuvieras dicho, mejor dáselo sí, a los exacto. pobres de México, y yo hubieras dicho eso, estoy segura.
0: ¿Cómo me hubiera gustado que hubiera ido la chancluda para que le mienten su madre? Bien bonito, oye tú. Todos, imagínate todo el estadio, una rechifla así. ¡Vieja chancluda! Así mero, oiga. Imagínense nada más. Pero pues no va a ser así, no voy a poder ver eso. Ni modo, oye. Pero se va a poner bueno la inauguración. Vamos a tener a Julieta Venegas cantándonos el himno nacional. Soñando, no pasa nada, el himno de las mujeres engañadas, que no sé qué. Qué bárbaro,
1: no, bueno. No es tanto de las mujeres engañadas, pero bueno.
0: Yo voy a ir a ver a la gran final a Nueva York, oiga. ¿Te gustaría un formato? ¿Les gusta el formato de 48 lárgate, equipos, oiga?
2: Quédate allá.
0: Sí, y tú vete a China, Cuba. Ven, vete a dónde más, vete a Cuba, China. ¿Y a dónde más dijiste, hijo de la mañana? A Rusia. También a Rusia. A ver, ¿dónde está el Donald Trumpas, por favor? Donald Trumpas, mira nada más.
3: In the U.S., if you're complaining all the time, very simply, you can leave. You can leave right now.
0: Gracias, señor presidente. Oye, Virgo, ahora que ganó la gobernatura un republicano allá en California, esto te demuestra que todos los mexicanos ya son republicanos, Virgo. Ya son republicanos todos los mexicanos, compa. ¿Alguno que otro chairo como tú? Se van del otro partido que es puro fracaso, oiga usted, puro fracaso y mentira. Pero ahorita el gobernador es republicano, el gobernador de allá de California es republicano y todo.

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0: todavía no llevamos medio programa y ya estás bien, bien,
1: bien acelerado.
0: Bien extasiado, cálmate, chulo.
2: Así es.
0: Sí,
2: no, no, no. Esos médicos enervantes, caducados que se avienta este vato.
1: Sí, no, fueron las drogas que te metiste en los 70s que te dejó así, desgraciado. En la época de los hippies, cuando andabas todo greñudo, con tus guaraches fumando marihuana, desgraciado, no te hagas. Acuérdate.
2: Pero sí te dejó.
1: Acuérdate, ese mendigo tiner que te metiste cuando estabas chavito te dejó así como estás, Virgo.
2: Entre eso y el madrazo que te diste de la cuna, ya no.
1: Ahí sí me caí. Ahí
0: ya sí se sumó todo.
1: Bueno, pues sí, ahí yo no sé qué vaya a pasar con este formato, oiga usted. Pero yo creo que está entre. Fíjate lo que te estoy diciendo, Carla, Hablando antes de que termine el mundial, Francia y España, uno de esos dos va a ser el campeón. Entre Francia y España. Olvídate de Brasil, olvídate de Argentina.
0: Ya estás vaticinándolo.
1: Ya estoy. Sobre todo Francia. Francia creo que va a ser el campeón. Si no es España. Uno de esos dos. ¡Acuérdense! Acuérdate, compa, que es lo que te estoy diciendo, compa. Francia y España, no grites, cuidados no con grites. Él. Es que así hablo, Virgo. Es que así. ¡Ay, Virgo, andas bien sensible!
2: Pues,
1: anda bien sensible esta mujer. Anda muy. ¿Quiere que yo hable así? ¿Quieres que te hable como la presidenta? Hola. ¿Cómo estás? Hola, ¿cómo estás, Virgo?
0: Pero sí, sea un poquito más suave, chulo, porque parece aquí que nos estás regañando a todos.
1: Señor, así es hoy. Yo siempre he sido así, señores. Lo que pasa es que ustedes están bien aguados el día de hoy, compa. Andan bien aguados los dos. Andan bien chimoltrufos los dos. Oye, ¿qué les pasa, Virgo? Dice aquí, no, pues no es burro, es burra, chulo. ¿Quién dijo eso, oye? Ah, sí, de aquella señora.
0: Pues es que dijiste.
1: La señora de las chancletas.
0: Ajá.
1: Oye, mendigas chancletotas así, mira. Traía ayer cuando fue abanderada la selección mexicana, se le veía más grande la patota a ella que a Ochoa, que está grandote el vato y calza como del 50. Te lo juro, mira.
0: Todo eso, ay, chulo.
1: Yo no sé.
0: Quedamos en que no ibas a criticar a las mujeres.
1: Yo no sé por qué no estoy criticando a las mujeres, estoy criticando a esa señora, a la lagartija.
0: Pero es una mujer.
1: No. Las mujeres, mis respetos para ellas todas, son bien hermosas. Pero ella no, ¿eh?
0: Ah, bueno.
1: Ella no. Ella con las cosas que le hace el pueblo se ve. Es muy fea. Es muy fea con eso de que está defendiendo al papá del Virgo, al Rochamoya, al Rochamomia. Se va a hacer una momia. Pues, ¿cómo? Si te está protegiendo a todos los de su partido político, se los quieren llevar a Estados Unidos. Se los quieren traer acá de vacaciones a Nueva York.
0: Sí.
1: Y ella no quiere. Ella dice: no. Se van a dar cuenta de que el jefe de todos estos narcos, ya sabes dónde está. En el rancho del Virgo. Pero tarde o temprano va a llegar la justicia y se lo van a llevar.

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4: Qué bárbaro, bueno. Bueno, señores.
5: No deberían de tener miedo si nada deben, ¿verdad?
4: Así es, amiga mía. Así es, el que nada debe, nada tiene, amiga mía. ¿Qué onda? Este planeta está
5: medio loco. Pues aquí nos están diciendo, mi chulo. Dice, chulo, chulo, toma Dr. Pepe para tu garganta. El Dr. Pepe se relaja las cuerdas
4: vocales. Fíjate que sí, ¿eh? Fíjate sí, que sí lo voy a hacer.
5: Hay que tomarlo. Dice, a lo mejor los carros Chechina en seguridad no son los mejores, pero yo prefiero un carro seguro que un carro barato y bueno.
4: Así es,
5: eso caray. Nos dice por ahí el JBT Diablo. También nos dice Carlos Arriola, dice, el Virgo que se vaya para Coahuila a un baile, así como se irá Morena poco a poco de México, rateros corruptos.
4: ¿Cómo arrasaron con Morena,
5: en Coahuila, oye? Arrasaron, ¿eh? Los... sí.
4: 16-0, parece una goliza, hijo. ¿Qué te pareció eso, Virgo? ¿Eh, Virgo? Mira, ¡habla, calla, vamos, para siempre, desgraciado! ¡Habla!
5: Hasta allá te vas, chulo.
4: ¡Me voy hasta allá, para la riata!
5: Fíjate lo que te dijo.
6: ¿Para qué? Pues sí, pues, ¿para qué preguntas si no
4: dejas
6: contestar?
4: Pues, oye, Virgo, ok, ¿qué opinas que arrasaron con tu partido político en Coahuila? O dime que hicieron trampa. Chulo, mira, dime que hicieron trampa. Porque ya la presidenta empezó a decir: ¡hicieron trampa!
5: Déjalo hablar, chulo,
4: ¡hicieron

0: Orgánico, Virgo.
1: Orgánico, no la vieron llegar.
0: Comprar votos o no fue el demasiado. Entonces compraron, gastaron muchísimo en eso, ¿eh?
1: El PRI va a regresar, ¿eh? El PRI pues sí, regresa. Pues
2: más imagínense a qué le están tirando.

0: hablar, pues.
1: Mande, adelante.
0: Aunque haya sido una pequeña pieza en la que el PRI ya está tomando terreno, en este caso en Coahuila. Un saludo para toda la raza de Coahuila.
1: De Coahuila, oye. Triunfadores, triunfó Coahuila. Triunfó Coahuila.
0: Va a ir tumbando. Bueno. Es una pieza muy pequeña, pero esa pequeña pieza puede de más grandes, ¿eh? Entonces, esto, aguas con esto, porque
1: tío Richie para presidente
0: se puede replicar en alguno. Estoy hablando, chulo.
1: Tío Richie para presidente.
0: Esto que está pasando en Coahuila se podría replicar en algún otro estado, ¿eh?
1: En todo México se va a replicar, tú sí lo vas a ver, condenada.
0: Ahí hay mucha desconfianza, Virgo, lamentablemente, en algunos estados con respecto a Morena.
1: Y me daba mucho
0: es por
1: gusto.
0: Eso, como dices tú, que ya se está. Pero yo no entiendo, mi chulo.
1: Yo te explico,
0: dímelo. Si el PRI fue a Morena en Coahuila, que perdió el PRI y ganó a la vez, o cómo está el rollo, pues, no que el PRI se fue a Morena.
1: Espérame. Los que ya están en Morena, que están dentro del PRI, esos cuates son los delincuentes, ajá, los que ya están, se van a llevar acá, okay, se van a traer a Estados Unidos. Qué bueno que va a pasar eso. Cuando termine este partido político en la calle o la mayoría en la cárcel, espero que ninguno de este partido político de Morena se vayan a otros partidos, que ya los expulsen a todos, porque son una bola de ladrones, trinqueteros.
0: Ojalá que así
1: todavía
0: pase,
1: me pregunto, ¿dónde están los 66 billones, perdón, los 600 millones de pesos del huachicol? ¿Quién se quedó con ese dinero? Todavía me sigo preguntando. Y los mexicanos sí, también, yo creo. También los mexicanos han de preguntar, ¿dónde está ese dinero? ¿Dónde estará ese dinero que pudieron haber hecho escuelas, hospitales, un mejor servicio de salud? No, señores, se lo robaron. Nos trinquetearon a México, oiga. Desde el Zagalmex hasta esta onda del huachicol, oiga, ha sido lo más grande de toda la historia. Y es una mancha tremenda para ese partido político que, la verdad, no ha hecho nada. Nada hecho por el pueblo. Nada.
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0: no se dieron cuenta cómo la gente votó allá en Coahuila, pues así va a salir toda la gente. Dice 600 mil millones, dice, ¿a dónde se fueron, chulo? Es lo que me pregunto yo. Y le voy a preguntar al Virgo, y Virgo no, tampoco va a saber, porque pues, se le llevaron sus cuates de Morena. Entonces, pues a él no le tocó nada, por eso va a defenderlo, va a decir, no, pues yo no sé. Pues nadie sabe, pero se lo robaron, señor. 600 mil millones. ¿A dónde se fueron? ¿A la cartera de quién? Oiga, a ver, denme un nombre, ¿a la cartera de quién se fue ese huachicol? A ver si me adivinan. A ver, adivina. ¿A la cartera de quién se fue ese dinero? ¿O es un grupo grande el que se lo repartieron entre ellos, Carla? ¿Tú crees que, o nada más hay un solo macho?
1: Claro que se lo repartieron, mi chulo, porque son demasiados, y al ser demasiados tenían que agarrar mucho para que no les tocara de a poco.
0: ¿Sabes el nombre que están poniendo aquí? ¿Sabes cuál es el nombre que están poniendo, Virgo? El cuatro letras.
1: Los hijos de...
0: No, el cuatro letras, el que está en su rancho. El cuatro letras. Mío. Oye, y el otro día que salió...
1: Sí, tiene cuatro letras, ¿verdad?
0: El otro día que salió a aventar la carta esa a Claudia Sheinbaum, lejos de ayudarla, la perjudicó. Aventó la carta así como diciendo, esta señora no sabe lo que está haciendo, me voy a meter yo.
1: Sí, mejor yo lo voy a hacer.
0: Así ya mejor que metan a Calderón.
1: Que seamos honestos, chulo, seamos honestos.
0: Que mejor metan Andrés a Calderón.
1: No se ha retirado. No se ha retirado al 100% López Obrador. Sigue ahí, chulo, aunque no lo crean, porque pues mira, es el padre de este
0: Juni,
1: de este partido, chulo.
0: Juni dice Andy y López Obrador dice. Andy y López Obrador.
1: Bueno, Andy salió votado de Coahuila, ¿eh?
0: Dice, México ha crecido económicamente en este gobierno 0%. No hemos nada ha crecido México.
1: Tiene muchas fallas, ¿eh?
0: Pues, sí, ¿cómo va a tener falla con este poder judicial que tienen, oye?
1: Todavía tiene áreas de oportunidad, chulo, que arreglar.
0: Pues sí, es que, ¿sabes qué? Se empezaron a apoderar de todos los de todas las instituciones.
1: Instituciones.
0: Las empezaron a deshacer. Tiene que haber otra vez, tiene que regresar una persona que otra vez vuelva a poner todo en orden, que vuelva a poner las instituciones como estaban, y que ahora le pongan mano dura a aquellos políticos que los que ya van a estar acá en Estados Unidos, ya va a ser un ejemplo, porque tarde o temprano se los van a traer, no se van a quedar ahí. La presidenta no va a tener suficiente motivo para detener, para protegerlos. Ahorita los está protegiendo y pues López, este señor de Marco Rubio está, pero presionando, está, Marco Rubio es el fuerte, el que más está ahorita tú, por la seguridad de los Estados Unidos, porque siguen muriendo muchísimos por el fentanilo que sigue, pues que siguen todavía enviándonos desde allá de México, ¿no? ¿Verdad? Y el Harfuch, que ya le pidieron que mandara a estos señores, el Harfuch ya se quemó, mano. Ya se quemó con los Estados Unidos porque ya es, ha echado tantas mentiras que ya no le cree nadie. Ya ni los periodistas le creen. Es otro de los, yo podría decir que está ligado también con el narco. Y tarde o temprano Estados Unidos se va a dar cuenta y se lo van a tronar.

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0: Fíjate que un canciller mexicano niega notificación de Estados Unidos sobre sus visas de gobernadores. Ahora todo mundo, el otro día salió uno de los gobernadores con su visa y dice, no, pues aquí la tengo, sí, pero ya la tienes cancelada, papá. Ya la tienes cancelada, hijo. ¿Verdad? Entonces, ¿para qué la andan enseñando? Oye, aquí está mi visa, que no es cierto, no me la han quitado. No, pues el plastiquito ya lo puedes traer tú. Pero ya, ¿para qué pues entres?
1: Pero no está vigente, ¿verdad?
0: No, no creo.
1: Por aquí nos dice, nos saluda Julio, muy, muy buenos días, gracias, Julio. Y nos dice, primera vez que escucho a Virgo decir una mala palabrota, creo que ahora sí lo sacaron de sus casillas, no lo saques de sus residencias, chulo.
0: Ah, no, hombre, puro cotorreo, no nos enojamos. No, viene cuando nos portamos así, hasta el rato nos hablamos y estamos platicando bien tranquilamente. Puro cotorreo, oiga, usted, pues algo tiene que... Algo tiene que meter un debate, la controversia, oiga.
1: Este no es un debate, es una pateada. Pero bueno, ¿a quién tenemos en la línea, chulo?
0: A ver, vamos a ver quién tenemos aquí en la línea telefónica. Buenos días.
2: Muy buenos días, ¿cómo estás?
0: Muy bien, ¿con quién hablamos?
2: Con José, desde Arizona.
0: ¿Qué pasó, Josecito? ¿Cómo anda Arizona, compa?
2: Acá, calorcito, empezando, muy rico todo.
0: Ándale, qué padre, viejo. ¿Cómo has estado, compa?
2: Bien.
0: ¿Listo para el Mundial?
2: Listo para el Mundial, hombre. Un Mundial muy desatinado.
0: Muy raro, ¿verdad?
2: Creo yo. No se siente como otros años.
0: No, es que no hay ese... Ni en Estados Unidos ni en México, oye. ¿Será porque está dividido? No. Los partidos van a ser en tres países. Debería haber sido en un solo país. Yo, si hubiera sido México, ¿sabes qué? Que lo haga Estados Unidos y la próxima yo... E intento traerla a México sola, ¿verdad? Porque
2: no, es que el proyecto de tres países es muy bueno, pero creo yo que uno, los precios, y dos, el momento social que está viviendo los países no está dando
1: sí, yo creo, político social,
2: no está concordando.
0: Sí,
2: el momento que estamos viviendo, la crisis que hay, pues.
0: Y luego carísimos los boletos y con esta crisis, oye.
2: No, imagínate pagar 125 mil, 130 mil pesos por un boleto en México, pues. y arriba.
1: Mejor te compras un
2: bajito,
1: terreno.
2: Ya, donde apenas.
0: Sí.
2: Entonces, pues sí, es difícil acá en Estados Unidos, que van a estar en 3,000, 5,000, 8,000 dólares, pues no.
0: Hasta 70,000 dólares. Hasta 70,000, oye, y fíjate que hay gente que lo paga.
2: No, sí, hay gente que se endroga, van y sacan la tarjeta de crédito y hay. O empresas que tienen la forma de quitarlo, ¿no? En los impuestos.
0: Sí.
2: Pues ahí sí, pero...
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0: seríamos, señora, a la arrolladora banda Limón, oiga, de René Camacho, aquí a través de Fiesta 97.1 y 12.50 AM. Vámonos rápidamente hasta South Sioux City, Nebraska, por allá. Vamos a saludar a Cleo de Cleo's Baker y vamos a saludarla. Aquí la tenemos en la línea telefónica. Cleo, buenos días.
1: Buenos días, ¿cómo están?
0: Ay, muy bien, Cleo, pues para acá trabajando, pegándole duro para los frijoles y los chicharrones, Cleo.
1: Oh, eso me gusta.
0: ¿Y ustedes cómo andan por allá en Cleo's Bakery?
1: Pues aquí, trabajando.
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0: Así es. Seguimos aquí a través de Fiesta 97.1 y 1250 AM. Seguimos con Cleo de Cleo's Bakery. Aquí lo tenemos en la línea telefónica. Y recuerden que le vamos a regalar un pastel cortesía de Cleo, pero tienes que llamar al 712-224-9810, 712-224-9810. Si eres el llamado número uno, lo vamos a poner así, te vas a ganar ese pastel de Cleo's Bakery. 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Ya están los llamados, Cleo. Ya están los llamados. Aquí vamos a contestar aquí un llamadito. Vamos a ver aquí de este lado. Vamos a poner aquí a Cleo de este lado. Y de este lado vamos a poner un llamado. Buenos días. Buenos días.
9: Buenos días.
0: Buenos días. ¿Con quién hablamos, caballero?
9: Con Víctor Mendiola.
0: ¿Qué pasó, mi Víctor? ¿Dónde anda?
9: Pues nada, aquí andamos. Trabajando.
0: ¿En dónde anda?
9: Aquí en Sioux City.
0: En Sioux City. ¿Trabaja en la construcción, compa? Víctor.
9: No, yo soy mecánico.
0: ¿Es usted mecánico de los buenos, oiga?
9: Pues yo digo que sí.
0: Eso, eso. Bueno, muy bien, amigo mío, Víctor. Bueno, pues usted se acaba de ganar, oiga, usted el pastel de cortesía de Cleo's Baker. ¿Y qué le parece?
9: Ok, muy bien. Ya los he probado, los pasteles.
0: ¿Qué le parece?
9: El bakery y el pan que tienen es muy sabroso.
0: ¿Qué le parece? Oiga, ahí va y hace sus compras de pasteles y pan, oiga, con Cleo's Bakery.
9: Claro que sí.
0: Ah, es cliente de Cleo.
9: Sí, soy cliente de Cleo.
0: ¿Qué te parece? ¿Qué te parece, Cleo?
1: No, pues qué bien, ¿verdad? Muchas gracias por venir a nuestra panadería a disfrutar de nuestro sabroso pan, que está riquísimo.
0: Sí.
9: Sí, claro que sí, está riquísimo.
0: Así es, así es. Así es. Oye, compadrito, pues te ganaste, Víctor, este pastel. Aquí, okay. ¿Puedes ir a recogerlo en este momento?
9: ¿En cuál de las dos tiendas?
0: Allá en Satsu City, Nebraska.
1: ¿En la que quiera ir?
0: O en la que quieras, sí, tú, compa.
9: Ok, pues. Voy a ir allá a la de
0: Sausu. Ah, bueno, pues que te tomen una foto para publicarte, compa.
9: Ok.
0: Eso. A ver si no te salen novias.
9: Ándale.
0: ¿Qué hubo? Ándale, pues. ¿Dale? Ya estás, mi Víctor, ya estás. Oye, compadrito, pues muchas gracias por participar aquí en
9: no,
0: fiesta.
9: No, muchas.
0: Sí.
9: Muchas gracias a ustedes por todas las promociones que haces.
0: Ah, pues aquí estamos, compa. Aquí tratamos
9: sí,
0: de hacer promociones.
9: Gracias por todas esas alegrías que nos das en las mañanas.
0: Pero me hace enojar el Virgo, ya ves cómo ando de la garganta ya, mano.
9: Ah, ¿verdad? Hombre, al ratito te alivianas con un tequilita. Hombre.
0: Eso, eso, al ratito nos lo tomamos ahí. ¡Ay, joder, su madre! Eso es todo, mi Víctor.
9: ¡Viva México!
0: Eso, que Dios me lo bendiga.

0: estamos escuchando aquí a través de Fiesta 97.1 y 1250 AM. Oiga, qué bárbaro. 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Y vámonos rápidamente, vamos a ir a saludar ahí a nuestra amiga Jessy. Jessy, buenos días.
1: Hola, hola. Muy...

0: buenos días.
1: Buenos días, Jessy, pues acá trabajando, Jessy.
0: Ah, pues no, no hay de otra, hay que echarle ganas.
1: Sí, eso sí, hay que echarle ganas, hay que echarle ganas. ¿Cómo le va, Jessy?
0: Enfermo y cómo ande, porque se le escucha la voz, pero hay que trabajar, hay que
1: echarle ganas. Sí, fíjese, aquí estoy yo, mire, no me la acabo, oiga. No me la acabo, mi Jessy. Pero aquí estamos, Jessy. Oiga, ¿cómo están ahí en Taquerías del Joven? Oiga, mucha actividad ahí, oigo.
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1: Ah, para las plantas, fíjese nada más. Así es, fíjate que la gente, como que nos desacostumbramos a irnos a comer al restaurante desde el COVID, ¿verdad?
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1: Ay, sí, oiga, ando buscando a ver quién tiene miel, pero miel de aquí local, oye, ando buscando. ¿Quién tendrá miel local, oye?
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0: No, tal vez eso en las tiendas mexicanas.
1: En las tiendas mexicanas, voy a tener que ir a las tiendas mexicanas.
0: Sí.
1: Sí, oye, voy a tener que ir a traer mi miel, oiga, con mi limoncito.
0: Ah, sí, luego con un chatcito también.
1: ¡Ay, hijo de la mañana! No, pero se me va a olvidar, oiga.
0: Se me va a olvidar. Se le olvida, pero de que le funciona, le funciona.
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1: ¡No me digas! ¡Tienes al Chapo y ahí trabaja! 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Para que lo conozcan al Chapo, oye. ¿El Chapo es el secretario de Adrián o qué?
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1: 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El guardaespaldas.
0: Ajá, sí.
1: Qué bárbaro. ¿Y qué más está ahí aparte del Chapo, oye?
0: También está mi compañera Vanessa, está Gaby, Adrián.
1: Ah, bien, bien, pues está toda la familia, oye, toda la familia Aguilar ahí. 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Amiga mía, pues muchas, pero muchísimas gracias, amiga mía.
0: Pues muchas gracias a ustedes y cuídense mucho.
1: No, gracias a usted y gracias por contestarnos. Que Dios la bendiga, gracias, Jessy.
0: Igualmente, que tengan buen día.
1: Que Dios la bendiga, queremos a Jessy. 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
2: Hoy están chicos que tenían 70% de aprobación. Y les tumban una, o sea, hubieran perdido 2, 3 a lo mejor nomás, pero perdieron todo.
1: Oye, más de 30 funcionarios del gobierno de este partido político no tienen visas, no van a poder venir a Disneylandia nunca más en sus vidas.
0: Ándale.
2: Pues, lastimosamente, ¿no? Va a haber gente que va a buscar la forma esa de
1: escuchar. Dime una cosa, compa, la neta, ¿tú crees que el Cacas es el líder del narco?
2: No creo que sea el líder, pero es el cómplice.
1: ¿Y quién más? ¿Quién más está arriba de él? Digo yo, por si ya está. El Mencho ya se lo llevó San Bergoglio. ¿Verdad? Entonces.
2: Este camarada no es nada tonto. Por eso es el rey del cash. O sea, todo manejaba de efectivo para él. Y primero caen sus hijos de caer él.
1: Es capaz de vender primero sus hijos, el desgraciado, ¿verdad? ¡Uy! ¡Odioso! ¡Odioso!
2: El único que le puede poner guante es el sistema de justicia de Estados Unidos. ¿Sí? Si es que entra dentro de los delitos que pueden ser tratados internacionalmente. Porque no todos, por decir, los delitos electorales no pueden, Estados Unidos no se puede meter. En muchas cosas no se puede meter, lo que sí se puede meter es en el tráfico de esas cosas malas.
1: Sí.
2: Entonces, sí, por ese lado tienen que llegarle y comprobarlo bien, y es lo difícil, el cómo se haya protegido él para que ningún otro gobierno pueda castigar personalmente por algún delito de esa naturaleza. O sea, puedo haber hecho corrupción, podemos mostrarle todo lo que usted quiera, pero no todos los delitos los puede castigar otro país. Y ahí es donde él se puede meter y esconder.
1: Sí.
3: Y difícilmente en México se le puede juzgar aún teniendo todas esas pruebas de los delitos que
1: en México no hay justicia. ¿Cuántas carpetas de investigación están paradas y en el olvido de tantos jóvenes y gente que han desaparecido? Imagínense, no hay justicia, no hay ley. Ahí te matan un hijo y a los 3 años ya se les olvidó el asesino, compadre. Se les olvidó el asesino. Y aquí en Estados Unidos los agarran 50 años después, compa. 50 años los agarran, oiga. No se les escapan.
2: De hecho, hay programas que se llaman Cold Cases, ¿no? Que te quedas sorprendido porque así, que que salió algo, alguna tecnología nueva para investigar, y yo tenía un caso y ahora sí lo voy a sacar, y encuentran quién lo hizo, ¿no?
1: Carla, siguen investigando y descubren cosas, y sí. Después de 20 años te descubren.
3: De eso se trata, no debe haber carpetazos.
1: Sí, no hay carpetazo, aquí en Estados Unidos no hay carpetazo.
2: Pero para lo que viene siendo en México, para lo que viene siendo corrupción, a AMLO no le van a hacer nada nunca, ningún gobierno.
1: Caray.
2: Entonces, ¿qué es lo que hace Estados Unidos? Tiene que jalar a los de abajito. Primero a los gobernadores, a los secretarios.
1: ¿Qué sabe? ¿Qué sabe ese gobernador, oye? ¿Qué puede saber? Que lo esconden tanto.
2: No, es que es la pieza clave. Cuando yo estuve dentro de las votaciones en las pasadas que hubo para gobernadores.
1: Sí.
2: Y yo estuve cuidando casilla y todo. Y había gente fuera custodiando las urnas de los manillos.
1: Ándale.
2: Entonces luego se dio a conocer de que el trato había sido que iban a dejar libre todo lo que viene siendo la zona del Pacífico para que pudieran correr como ellos quisieran, que es Sinaloa, Sonora, Baja California, todo ese tramito. Y ya se sabía desde la historia desde el 18, no, del 24.
1: Sí.
2: Desde entonces ya se sabía. Entonces,
1: oye, es cierto. Es cierto que el Rocha Momia y el Cacas están escondidos en Cuba.
2: No creo, no son tan tontos.
1: Que en Cuba les lo saca más fácil, ¿verdad?
3: Pues no, yo creo. Difícil, Chulo. Sí están en México. El lugar más seguro para ellos es México, otro, Chulo.
1: A ver,
2: ¿qué les...? Yo creo que cualquier otro se entrega el Rocha. Sí. O está ya negociando. Es un hecho, ¿no? Porque tonto no es el señor. Ya sabes.
1: Oye, ¿tú crees que si él se quiere, si él se quiere entregar, la presidenta lo deje?
2: No, pues no.
1: ¿O primero se lo truena que dejarlo, que se lo traiga en Estados Unidos? Fíjense lo que estoy hablando,
2: Le puede pasar. Acuérdate que en México es muy inseguro las carreteras, es muy inseguro los trenes, los aviones, se puede caer un avión, y por desgracia iba él ahí, ¿no?
1: Como el que cuando se cayó Jenny Rivera.
2: Ándale.
1: Que fueron los narcos que la mandaron al otro mundo.
2: Exacto. Pero pues esperemos que se mejore, esperemos que el mundial sea un éxito y
1: ¿quién va a ser campeón?
2: Por el lado que lo quieren.
1: ¿Dónde? ¿Quién va a ser campeón?
2: Ay, yo quisiera que ganara México, pero pues vienen unas elecciones muy bien armadas, que creo que me iría por México.
1: ¿Te irías por México? Ok.
2: Sí, me iría por México.
1: Qué bueno.
2: Y esperemos ya la ideología la saquen.
1: Ojalá y lo haga al menos un buen papel, oye, que verdad que no, que mejore lo que hizo en el mundial pasado.
2: Es que
3: eso es lo que mínimo se espera.
2: Como nunca, pierde como siempre.
1: Ándale, exacto.
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0: ¿qué se hace con tanto dinero que gana, que se gana en la FIFA? ¿Quién se lo reporta? ¿Quién se lo reparte?
1: Se lo reparten a todos los países, Carla. Se les reparten a todos los países que van al mundial.
0: Ahí está respondido.
2: Como va avanzando, sí. Entre más lejos lleguen, más es el
1: más dinero les pagan.
2: Más por cada fase.
1: Exactamente, pero todo ese dinero se va para los jugadores.
2: Contribuyen en las ligas cuando hay torneos con CACAF y todo eso, también ellos atribuyen, por decir, el campeón de que quedó este año, que a quién le importa quién quedó campeón este año en la MX, pero creo, dicen que ganó un equipo de, ni me acuerdo, más que,
1: ¿tú sabes qué es? A los jugadores. A los jugadores les pagan, les dan su billetito a los jugadores. Sus
2: bonos extras.
1: Exactamente.
2: Y, pero obviamente también se ha comprobado que hay mucha corrupción dentro de la FIFA, ¿no? O sea,
1: yo creo que hay mucha, ¿verdad? Pero muchísima corrupción en esta FIFA.
2: ¿En dónde no?
1: ¿Se acuerdan que los sobornos que hubo para no, que sí, le dieras el mundial a quién era? ¿Quién era? Un equipo de Arabia, no me acuerdo cuál fue.
2: Arabia Saudita
1: fue, ¿verdad? Ya el mundial, uh-huh. ¿No? Hace como que dos mundiales. Y pues es una mentada de madre. Esos cuates no juegan fútbol. Esos cuates juegan fútbol con camellos.
0: Por eso corren, chulo.
1: Por eso, ¿sí? Amiga mía.
0: Los corretean los camellos y ya
1: en Qatar,
0: sabes que...
1: En Qatar fue, me están diciendo, fue en Qatar.
0: Fue en Qatar, sí.
1: En
0: sí.
1: Qatar, ese fue una mentada de madre, oye tú. Pero mentada, hay otros países, nomás porque tienen mucho dinero, pero hay otros países que son mucho más futboleros que ellos, oye. Porque ellos realmente no juegan el fútbol, ¿verdad? Dice, saludos, chulo, desde España.
0: Inclusive África, mi chulo.
1: Dime, amor, se llama.
0: África hay más países con...
1: Pues yo creo
0: con
1: que...
0: espíritu futbolero, chulo.
1: Yo creo que España y Francia van a ser los... Uno de ellos va a ser los campeón favoritos del mundo. Uno de ellos, Francia o España.
2: Pues España está muy fuerte. España es un equipo, siempre ha sido fuerte, pero...
1: Sí.
2: Los jugadores que trae, pues también hay que ver que traen una super selección de estrellas, entonces
1: así es, hay que reconocer,
2: pero,
1: pues,
2: todos, sí, pero todo está en el momento,
1: así
2: en
1: es.
2: Qué momento lleguen, cómo lleguen acoplados, todo eso tiene que ver en la parte deportiva, así que por eso nunca se sabe qué tanto van a rendir, porque no sabes cuánto tiempo de preparación tuvieron, si jugaron mucho tiempo juntos. Pueden ser los mejores jugadores, pero si nunca han jugado,
1: mira,
2: nunca han jugado juntos.
1: Ayer España ganó 3-0 allá en Puebla. Le ganó a Perú, 3-1, perdón. Y los jugadores estrellas se quedaron acá en Estados Unidos, imagínate. Trajeron una selección así como la B, para jugar, sí, acá. O sea que los que son titulares, pues los dejaron a descansar aquí en Estados Unidos. No los quieren alinear.
0: Sí, no los pueden.
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2: De 120 millones de mexicanos que tenemos, solamente 25 jugadores tenemos. 25 jugadores.
3: Y de hecho somos más de 120.
2: Ponle que seamos 130 o 140 millones.
3: Sí.
2: ¿A poco nomás van a salir 25 jugadores de todos esos millones? Oye, 130 millones.
3: Pero es el que tuvo más lana para postularse, Chulo. Se habla de eso.
2: No es cierto, no es cierto. No, eso no es cierto.
3: Ojalá que no. No,
2: imagínate que tengamos un Diego Armando Maradona en México y porque no tiene dinero nunca va a jugar. No es cierto, Carla.
3: Puede ser, ¿eh?
4: Chulo, yo estuve reclutando mucha gente joven para equipos de como Guadalajara, América, Pachuca. Ajá. Y lo que tienes que hacer es tener la palanca y billetes. Uh-huh. Y no
3: es lo que le digo. Pues
2: mira, yo te voy a decir una cosa. Yo jugué en
4: los torneos internacionales de en Guadalajara.
2: Sí.
4: Y los que le llaman los que andan reclutando, los grandes, no como yo nomás llevaba jugadores. Uh-huh. Los que andan reclutando decían, "No, pues aquel me interesa." Ya me pedían.
3: Sí, los casa talentos.
2: Sí.
4: Los talentos me pedían la edad, acta de nacimiento, los papás y todo, se les daba la información y ya le hablaban a los papás, no, pues si quieren que su hijo intente.
2: Ay, caray, que yo nunca vi
4: van
2: eso.
4: A llegar. Intente.
2: Oye, amigo, yo nunca
3: he sabido eso, Chulo.
2: Yo, mira, yo jugué sí, en el Académicos de la tercera división y al mismo tiempo que jugábamos en el Académicos, pues nosotros entrenábamos con el equipo del Atlas. ¿Verdad? Nosotros éramos como una, pues, como la tercera división del Atlas y jugamos con el equipo de primera. Yo me juntaba con la mayoría de los jugadores. Nunca me dijeron que te van a pedir una lana. Nunca me dijeron. Yo no creo, yo pienso que esto es nuevo, pero de antes, yo no creo que antes existiera.
3: Es que
2: eso.
3: Chulo, nomás de verte han de haber dicho, ni siquiera lo intentamos, no le pregunten.
2: Porque hija, desgraciada, de todas maneras no la va a hacer el vato.
3: Ay, Chulo, perdón.
2: Vas a ver, desgraciada. Me estás diciendo que soy malo.
4: Le miraron las piernitas a Chulo y dijeron, no, este no.
2: Mira, llegaba yo al Club Atlas. No,
3: ni llegaba, cómo cobrarle a este compadre.
2: Llegaba con mis chanclas de metedera, oye, mis shorts, y decían, ya llegó el refuerzo, mano. Ya llegó el refuerzo.
4: Denle una defensa al Chulo, decían.
2: No, me decían que si era brasileño, ese mato no será brasileño. Ya. Ándale, sí,
3: le faltaban nada más las pompis de brasileño.
2: Ay, Dios mío, muchachos, cómo me echan a perder mi vida.
4: Hay que ir a trabajar. Un saludo a toda tu gente y ahí estamos.
2: Muchas gracias. Gracias, compadre. Que Dios te bendiga, compadre.
3: Muchas gracias.
2: Y ojalá gane México.
3: Buen día.
2: Que Dios me lo bendiga, compadrito. Pues ojalá gane México o al menos tú supere las posiciones, ese quinto partido.
3: Pues sí. Se espera eso, que supere posiciones.
2: Ay, ¿no? Que no los vaya a tocar Argentina o Brasil, porque si no vamos a valer madre, hijo de la mañana.

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1: Debe haber una explicación para todo esto.
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0: déjame contarle de este angelito canciller mexicano que niega notificación de los Estados Unidos sobre visa de gobernadores. El gobierno de México aseguró que no ha recibido ninguna notificación oficial. Sí, te van a andar mandando una oficial, diciéndoles, ah, miren, ya le quitamos la visa a fulano de tal, ¿verdad? Bueno, ni extraoficial por parte de los Estados Unidos sobre el presunto retiro de visas a los gobernadores Alfonso Durazo de Tamaulipas y Américo Villarreal. Que luego se le nota la cara de ladrón.
1: Para el que no sabía, creo que ya es oficial que les retiraron la visa, porque todavía se sigue diciendo que no es verdad, chulo, que siguen vigentes.
0: Ellos dicen.
1: Pero pues se les ellos son los que dicen.
0: Oye, y dicen, no, yo no tengo nada que ver. Yo no tengo nada, pero sí están escondidos, ¿eh? No, yo no tengo nada que ver, dice. Pero están bien escondiditos, oye. A ver, que no hay comunicación, ¿en dónde, oye? A ver. ¿En dónde no hay comunicación?
1: ¿Nos escuchan o qué?
0: ¿Sí hay comunicación o no? ¿Qué me está diciendo esta señora, hombre? Bueno, dice aquí lo siguiente. Ay, Dios mío, pues no. No sé cómo voy a ver esto, oye. A ver. ¿Que no hay, que hay comunicación? ¡Ay, Dios mío! ¡Qué bárbaro! Esta señora me está escribiendo que no hay comunicación del print, hermano. Chihuahua, estoy trabajando. Ay, Dios mío. Qué bárbaro. Bueno, oye, durante una conferencia de prensa, el secretario de Relaciones Exteriores, Roberto Velasco, afirmó que las autoridades estadounidenses no han informado sobre la supuesta investigación o cancelación de documentos migratorios relacionados tú con ambos mandatarios pues estatales. La polémica surgió tras reportes periodísticos que aseguran que los dos gobernadores estarían bajo investigación en los Estados Unidos por presuntos vínculos con el crimen organizado. Y sobre todo, el robo de combustible, además de sus visas, habrían sido revocadas. Ante estas versiones, el gobernador federal mexicano señaló que si existiera alguna acción de este tipo, sería responsabilidad de las autoridades estadounidenses, y confirma, mientras tanto, los gobiernos de Sonora, Tamaulipas, han rechazado categóricamente estos señalamientos. Pues, ¿cómo no, oiga? ¿Cómo no? Pero pues a mí no me la pegan, porque la verdad es de que, pues, ahorita ya les van a sacar sus trapitos al sol a todos. Y como mexicanos, tenemos que creer, y ojalá se los traigan a Estados Unidos. Ya no queremos ese tipo de lacras en México.

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5: Mexicanos. Así es, mis amigos. Oye, pues, ¿qué prefieren, oiga? ¿Que se traigan a todos los políticos o que los sigan protegiendo, amiga mía?
6: Que se los lleven, chulo.
5: Que se los traigan para acá, ¿verdad, amiga mía? Bueno. En caso que se dé.
6: Efectivamente, lo que comentabas, chulo, que aunque lo que pasa es que la gente espera un aviso oficial de Estados Unidos o una confirmación por parte de Estados Unidos.
5: No te la dan.
6: De la revocación de estas visas.
5: No te las dan.
6: No, exactamente, no te avisan, chulo.
5: No te avisan, no te las dan. ¿Y sabes quién está haciendo todo esto? El embajador de Estados Unidos que está en México. Ve que, mira, por ejemplo, el otro día se la quitaron a una chica, a una de las que están ahí. Que empezó a hablar tonterías, se la quitaron también, se las quitaron. Entonces, pues el embajador de Estados Unidos allá está, un día de esto lo van a expulsar, tú vas a ver, y ahí es donde se va a armar la tracatraca, ahí se va a armar la tracatraca.
6: Si siguen así, se va a armar, chulo.
5: Pues sí, oye, el caso se da en medio de una mayor atención de las autoridades estadounidenses hacia funcionarios mexicanos, presuntamente relacionados con actividad del crimen organizado. Pero mira, como Virgo, que es Chairo, ellos no creen en eso. Ellos creen que Estados Unidos está inventando todo esto. No lo están inventando. O sea, acuérdese de Mayo Zambada. Acuérdese que el Mayo Zambada les dijo, voy a poner el país patas para arriba. ¿Te acuerdas que lo dijo, Carla? En una carta
6: lo
5: que mandó.
6: Y lo va a cumplir.
5: En una carta que mandó. Lo está cumpliendo. Lo está cumpliendo. Mira cómo los tiene a todos, oye. Los tiene, no duermen. Todos traen pañales. Todos traen pañales. ¿Por qué? Porque
6: es que
5: se hacen del 12.
6: Ahorita que hablan de pañal, todos traen pañal. Todos andan sucios del pañal y nomás se lo andan cuidando, chulo.
5: Oye, ¿tú crees que Estados Unidos debería de informar públicamente? Porque allá en México, cuando dicen. ¡Ay, es que lo hicieron públicamente! ¡No pueden! Porque no quieren que se den cuenta de que a más de ese partido, pues le están dando, ya no pueden venir a Disney. Ahora, ¿crees tú que los Estados Unidos deberían informar públicamente cuando retire visas a funcionarios extranjeros o de extranjera? o debe de mantener esos procesos en reserva?
6: Yo digo que se mantenga en reserva para que les caiga de sorpresa.
5: Lo haces público, pero lo mantienes en reserva, compa. Claro. Entonces imagínate cómo dejas a todos estos, ya son como 30 funcionarios, Carla. Son muchos.
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0: Bueno, continuamos aquí a través de Fiesta 97.1 y 1250M. Oye, amiga mía, ¿qué te cuento? ¿Qué te cuento? Oye, tú, ¿qué te cuento? Déjame que te cuente, limeña.
1: Cuéntame lo que Edith tienes. Muñoz. ¿Tienes videos importantes?
0: Ah, Edith sí, Muñoz, cierto. A ver, preséntame los videos, por favor. Vamos a platicar de los videos que tenemos ahí, amiga mía. Vamos a ver, sí, avienta el primero.
1: Que otra cosa suceda.
0: Avienta el primer video.
2: No, bueno, ver, vamos, bueno.
1: Vamos a ver
2: esto ya, o sea, ¿cómo es posible que sigamos teniendo y permitamos seguir teniendo a esta chancluda bufona en el gobierno? Irresponsable, psicópata. Porque ahora resulta que en esta junta que acaban de tener los maestros, en los cuales no llegaron a ningún acuerdo, en la carta que entrega la vieja, ¿de

0: quién creen que es la culpa ahora? Ustedes díganme, yo no voy
1: a
0: decir.
1: De Calderón.
0: ¿De quién creen que es la culpa ahora?
1: De Calderón.
0: De lo que está pasando con los maestros.
1: A ver, dime.
0: O sea, no es culpa de ella haber abierto la boca, guanga que tiene, prometiendo cosas en campaña. Eso no es su culpa. No es su culpa no haber cumplido el compromiso. No es su culpa no haber tenido visión para contemplar la promesa hecha. ¿Ustedes de quién creen que es la culpa ahora?
1: A ver, mi querida Carla. Vamos a ir sobre el otro video. A ver qué dice el otro video. Y ahorita platicamos de esto. Mande usted, ahí está otro video.
2: ¿Qué culpa tenemos?
3: Perras mamás honestas, mi pariente. Un vehículo diseñado sobre las rodillas y ejecutado con las nalgas, mi pariente. Son mamás, mi pariente, y luego no queremos, mi pariente. Es la perra burla a nivel mundial, mi pariente. Este vehículo eléctrico, mi pariente, que acabamos de dar a conocer al mundo los mexicanos, mi pariente. ¿Qué pensarán de nosotros en Japón, mi pariente, con esta mamada? Un vehículo, mi pariente, que no corre a más de 50 kilómetros por hora, mi pariente. O sea, ¿qué va a poder este perro vehículo, mi pariente? Y aparte cuesta 150 mil pesos, mi pariente.
1: 8 mil.
3: 150 mil pesos, mi pariente, se compra una rangercita, mi pariente, una nissancita, mi pariente, o sea.
1: Mira. ¿Qué hubo? ¿Qué hubo? ¿Qué hubo? Ahí está. A ver, otro video. ¿Tenemos otro video, amiga mía? ¿Tenemos otro video?
2: Sí, mi chulo, sí.
1: A ver, permítame, no se me vaya. Oigan.

0: Échalo, échatelo, compadre. Adelante, Carlita.
1: Ena, y todos sus dirigentes están enamorados de Felipe Calderón. Todos los días. Es Calderón. Cada segundo, güey. Yo creo que han de tener una foto ahí de Calderón. O sea, porque siempre es... Y en el gobierno de Calderón. O sea, a ver, dirigentes de Morena. Amor propio también es aprender a soltar. O sea...
0: ¡Supérenlo!
1: Felipe Calderón no los pela, no los va a pelar, no los va a topar. Y ojo, yo no estoy diciendo que yo soy fan de Felipe Calderón, güey. Pero, o sea, no inventes... Ni siquiera toda la gente que votó por él, yo creo, en su tiempo, lo menciona tanto. O sea, realmente, yo cada que voy y escucho en la radio, y Calderón, y la tele, y Calderón, y las redes sociales, y Calderón, güey, ¿por qué no van y le dan un beso a Calderón? O sea, si tanto es ese amor, ese afán, pues hasta yo lo extraño.
0: Yo
1: hasta
0: también.
1: Yo lo quiero.
0: Yo también.
2: Todo con Calderón, mi chulo.
0: Todo
2: y el culpa
0: Calderas.
2: De estos videos es Calderón, mi chulo.
0: Exactamente. A ver, tenemos otro video, ¿verdad? El último, ¿no? ¿Cuántos hay más?
2: Tenemos otro. Otros, mi chulo.
0: A ver, adelante.
3: Vamos. Oye, chancluda, ¿nadie quiere boicotear el mundial? ¿Tú solita boicoteas el mundial con tu cero y nula acción contra el crimen organizado? Y con tus discursos de odio, y con tu división de país, y con toda la bola de cucarachos que tienes en el gobierno, que han convertido a México y a la sociedad en pus y pudredumbre. Así tú tienes el país, así que no vengas solo a echarle la culpa a quién sabe quién de que quieren boicotear el mundial. El país se te cae, mira, se te cae y le escurre mierda.
0: Ay, hijo de la mañana, está fuerte, ¿verdad? Las declaraciones de esta
2: porque
0: chica.
2: Porque se habla bastante, mi chulo, que está siendo boicoteado el mundial con todo esto y sobre todo las manifestaciones. Pero ya habíamos hablado de esto, chulo, que no es boicot exclusivo de la oposición. Todo esto son reclamos sociales legítimos y motivaciones políticas que existen. Entonces, esas acusaciones de sabotaje desde el ámbito político, mi chulo, el partido oficialista Morena, es lo que ha denunciado que grupos opositores utilizan la Copa de la FIFA para desestabilizar la imagen del país y atacar actualmente la administración. Pero no es así, mi chulo. La realidad es que hay familias desaparecidas, hay activistas... Y hay un magisterio disidente, mi chulo, porque...
0: No, y están bien metidos, con el narco y están diciendo de que son puros inventos de Estados Unidos, que nos quiere perjudicar y, pues, señores, no es cierto, porque acuérdense que acá anda el mallito y andan como 100 narcotraficantes que se han puesto a hablar, entre ellos el Mayo Zambada.
2: Y el mallito está haciendo que se desmayen muchos.
0: Así es. Vamos a continuar aquí a través de Fiesta.
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0: Continuamos aquí a través de Fiesta 97.1 y 1250 AM. Llámenos. A ver, vamos a ver quién tenemos aquí en la línea. Buenos días.
1: Buenos días, ¿cómo están?
0: Mira qué bien, oiga, si pedimos más nos condenamos. ¿Cómo está usted?
1: Bien, bien. Estábamos bien, dijo Carlita, hasta que hablé yo.
0: ¿Qué opinas?
2: No, fíjate que lo que si estuviera Virgo diría que no hay, que es el único que nos escucha o qué.
1: Bueno, ¿qué es el único idiota que nos escucha?
2: Sí.
0: Oye, fue, mira, fíjate, mira lo que dice Matita, dice, el Mayito fue también de ustedes, prianistas delincuentes. Mira, mi querida Matita.
2: Ay, Matita.
0: Ya están los delincuentes, ya están en tu partido político. No la quieres cambiar, ¿eh? Ahí están los del PRI. Esos delincuentes ya los tienen ustedes ahí. Y felicidades que están ahí. Ojalá ya no regresen. Jamás. Oye, amigo mío, ¿qué opinas tú de la raza allá en Coahuila, compa? Del PRI.
1: De la raza. Eso les iba a preguntar, que si hablaron acerca del...
0: Sí, claro.
1: De la avallazadora.
0: 16-0. Una goleada, cabrón. Una goleada así, fea. Mira, hasta se fue Virgo cuando le pregunté de eso. Es que no me dejas hablar, no me dejas hablar, déjame hablar.
1: Imagínate. No, pues qué bueno, ¿no? Que se haya hecho este. Pues en realidad, mira, yo no sé si aplaudir o llorar, ¿verdad? Pues.
0: La cosa es que pierdes.
2: Es que
0: partido.
2: Ya no sabes ni para dónde jalar,
0: vale,
2: pero
0: nos vale quien
2: cuando
0: gane.
2: Ya ves, ajá, exactamente, chulo.
0: Nos vale
2: ya no sabes para dónde jalar, pero cuando ya ves que no está funcionando,
0: se puede por
2: pues,
0: un lado, pues hay que
2: más vale malo por conocido que bueno por conocer, y mira pues lo sí. Que pasó.
0: Pues sí.
1: No lo pudiste haber dicho mejor, Carlota. No, más vale bueno malo por conocido que bueno. Yo creo que ahora vamos a estar contentos porque ahora nos van a robar menos. Yo creo que eso es nuestro único consuelo, ¿verdad?
0: Sí. Y,
2: ojalá.
1: Y ahora, como dijo Carla, pues ahora hay que robar poquito, ¿verdad? No sé si sabe que a la...
2: Que no se note tanto, oye.
0: Así es, bueno.
1: Están investigando, ya tiene un...
0: Sí, así es, amigo mío. Oye, pues si fíjate qué cosa, caray, qué cosa, qué bueno que no fue el PRI, fíjese. Que todos los del PRI que fueran unos ladrones se fueron a ese partido y ahora ya los tienen a los 40 ladrones ahí. Acuérdate que es el Cacas y sus 40 ladrones.
1: Ay, ¿qué vamos a hacer con este gobierno, con esta tranza?
2: Oiga, nada más falta que sea estrategia.

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0: que son este.
1: Y luego el Hartwich.
0: Están, no, a ver, ¿quién? Que son investigados.
1: El, y luego el Hartwich.
0: Están investigados.
1: ¿Aló?
0: No me oyen.
1: Sí, ya te oyen.
2: No,
1: ya
2: sí, te sí, oyemos. Sí, te escuchas. Oye, no sabíamos esa, no, platícala, sí, por favor. Platícanos todo y pues, exagera, por favor.
1: A ver, desde mucha.
0: Pues ahorita está las personas que contrataron para la seguridad para el Mundial en México. Son personas que están siendo investigadas también por narcotráfico y nexos con el narcotráfico.
1: Es que están bien metidos los del narco en todos lados.
0: Son empresas que están siendo investigadas por nexos con el narcotráfico.
1: Ojalá y los agarren y que los apepeguen.
0: Decía Virgo que ya iba a estar mejor, decía Virgo que ya el Mundial iba a estar más seguro. Yo creo que algo sabía el desgraciado, el desgraciadete ese.
1: ¿Qué va a andar tanto seguro?
2: Sí, nos estaba espoleando y ni cuenta nos dimos.
1: ¿Cuál mundial seguro, oye? Si no hay, si ni siquiera hay seguridad para los mexicanos, vaya a ver para los que turistas, oye. Desgraciados.
0: ¿Y será cierto que en la Ciudad de México nada más solamente vas a poder entrar al área del Estadio Azteca? Creo que una milla a la redonda si tienes boleto en mano.
1: Válgame.
0: Creo que va a estar cancelado para las personas de a pie.
2: Áreas restringidas están, de hecho también en Guadalajara están haciendo, dividiendo ya áreas, entonces esto va a estar un poco raro, ¿eh?
1: Sí, taparon las casas viejas, estas que hay en Guadalajara, oiga, las casas de pobres, las taparon para que no las vean. Y en Monterrey también taparon.
2: ¿Tú cómo crees que van a dar mala imagen eso, chulo? Pues no.
1: Pues así es nuestro México, así es México.
0: ¿Y a ti no te taparon tu casita, Carlos?
1: No te taparon tu casa, Carla.
2: Me taparon mi ¿cómo le llaman allá en Acapulco?
0: El zaguán.
2: Tiene nombre, mi choza, oye.
1: El zaguán donde te ves con tu novio y te agasajas,
2: sí,
1: con él.
2: Yo dije, ¿por qué si lo acababa de dar?
1: Ah, sí, taparon gato, los restaurantes. Quiero que vine la calzada Independencia.
2: Así es.
1: Ay, qué vergüenza, les jodieron sus negocios.
2: Hay mucho
1: en los portales ahí en Guadalajara.
2: Márchulo.
1: En los portales de ahí del centro.
2: Los portales quitaron esas áreas, las taparon porque pues no sé qué va a pasar. Están ocultando.
1: Desgraciado, los odio.
2: ¿Qué va a pasar?
1: qué bárbaro, compadre, pero fíjate, taparon los restaurantes.
2: Sí, me taparon el changarro, chulo.
1: En Monterrey también taparon las casas pobres. Pues mira, yo cuando entramos a México luego vemos la pobreza. Y ese es nuestro México, ¿para qué le tapan? Que nos vean como somos. Para que después no diga la presidenta, es que somos el ejemplo del mundo.
2: Es colorido y lo taparon con lonas coloridas, lo bueno.

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3: Oye, la línea 12, creo que la estrenaron antier, compadre, ya se les inundó. Ya se les inundó, fíjense. Para que vean cómo trabajan estos señores, hacen todo con las patas. El Chepe es un mentiroso. ¿Qué eres un mentiroso, compadre? Dicen.
4: Te dicen, el Chepe es un chismoso mentiroso, ¿es cierto?
5: ¿Cuántos años les dieron para hacer las obras de y millones de pesos para hacer esas obras? Y
3: hasta les dijeron hace 8 años y hasta ahorita se pusieron a hacerla. O sea que el jueves van a llegar todos y van a ver un desmadre en el aeropuerto.
4: Tiempo. Y no. Para es que el estadio Cuauhtémoc, chulo, así se llama.
3: ¿Cómo se llama?
4: El estadio Cuauhtémoc, ¿no?
3: El estadio Cuauhtémoc, este no va a ser mundialista. Sí.
4: No, pero es que así lo
3: dice,
4: lo
3: nombran, César Martínez dice, el Chepe es Chapón el travesaño. ¿Qué eres Chepón el travesaño?
4: ¿Y qué es eso?
3: Yo no sé.
5: Dígame.
3: Qué. Saludos chulos y bendiciones, la chaparrita vanidosa. Muchas gracias, Chapis. Oiga, pues así está la situación, señores. Va a empezar el mundial y pues esperemos que todo salga muy bien en México.
4: Ojalá,
3: ¿verdad? Que lo dudo mucho, oiga, por estas manifestaciones.
4: Tratemos de ser optimistas, chulo, que de lo malo, pues, no se vea tanto lo malo. El que tenga la oportunidad de disfrutar, pues, que disfrute, pero realmente es un mundial sin... que se dio en un momento muy épico, chulo. Es más, va a ser un mundial épico, chulo.
3: Ah, ok. Me parece bien.
5: Es un mundial tan desangelado, ¿verdad? Oye, sí. Como que no,
4: sí, también aquí en
5: yo me acuerdo. Sí, aquí es sede también, y vieras que
3: no hay.
5: Que quede desangelado, no hay
3: había,
5: nada.
3: Había, no más hay nada. Había más pasión en el. ¿Te acuerdas el último mundial aquí en Estados Unidos? Había más pasión que hoy. Hoy no lo hay. No hay pasión. La neta, y en México tampoco. En México, por más que quieran poner y colorido en las
4: y
3: calles.
4: Menos en México, chulo.
3: Tampoco ya. ¿Ustedes creen que los mexicanos van a dejar de trabajar un mes por ver los partidos? Yo no creo.
5: Aquí en Kansas City se agarraron a balazos hace ayer antier ahí en cerca de la sede de Inglaterra, de la selección de Inglaterra, que agarraron a balazos ahí unos pandillas y
3: imagínese.
5: No, aquí en Kansas City la mera verdad que desangelado, aquí no hay
4: también
5: nada.
4: Se cuece nada.
5: Yo pensé que iban a pintar el centro. Sí. Aunque sea que le pintaron unos ajolotes morados, algo que le hicieron a la ciudad, pues no le hicieron nada.
3: Sí, exacto.
5: Nada le han hecho aquí. Ni un peso le han metido a la ciudad. Nada.
3: Así es.
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0: qué gusto que nos estén acompañando un día más de la semana aquí en el show de Miriam y Rocío. Rocío Barragán.
1: ¡Ali!
0: Miriam Castellanos, estas dos tapatías importadas desde Guadalajara, Jalisco, México.
1: ¡Sí, señor! Y con todo y mariachi, arrastrando el mariachi, venimos y llegamos el día de hoy, en este martes de No te cases ni te embarques, a unos días de arrancar el Mundial 2026, siendo sede oficial aquí en los Estados Unidos, por supuesto nuestro México lindo y querido, y nuestro país vecino, Canadá.
0: El 11 de junio, en la mañanita va a estar esta inauguración precisamente, y se inaugura este partido de México con Sudáfrica, y ese día en la noche, en nuestra perla tapatía, estarán disputándose Corea y creo que República Checa se van a estar. Sí, ¿verdad?
1: Qué bueno que no vamos a estar lidiando con el tráfico.
0: Sí, en la noche, sí, en la noche van a estar disputándose en Guadalajara, Jalisco, México. Sí,
1: sí, señor.
0: Ya nos están chismeando que ya aquí en Estados Unidos ya llegaron varias selecciones, ahora sí que en diferentes lugares. Y bueno, pues ya estaba por ahí viendo
1: que allá en México llegó Irán, ¿verdad? Porque nada más van
0: Tijuana
1: a poder jugar aquí sus partidos y se regresan a Tijuana y así sucesivamente.
0: Sí, han dicho que les ha costado mucho trabajo, ¿no? Toda esta situación de las visas, autorizaciones, etcétera, etcétera. Pero bueno, al final de cuentas es un deporte muy importante.
1: Es que nos preciamos mucho aquí en Estados Unidos, sí, esa es la verdad.
0: Bueno, no, pues por la situación, obviamente.

0: con Irán. Yo pensé que Irán se iba a bajar del barco, pero no, dijo, no, bueno, vamos a jugar.
1: No, tienen que quitar el dedo del renglón, digo, si pasaron, pasaron y se acabó. Bueno, señoras y señores, hoy en su sección Chiquitos Hermosos hablaremos acerca de la psicología de la mente masculina. ¿Y en las tóxicas?
0: En las tóxicas vamos a platicar acerca de todas las cosas raras que hace una mujer, también el hombre, pero a veces la mujer cuando estamos enamoradas. Ay, hacemos sí cada situación que dices, antes no lo hacía
1: somos
0: y ahora
1: las sí. Más cursis del mundo mundial.
0: Sí, pero esa cuando es uno está realidad. Enamorado. Sí. Y el hombre más. También, ¿eh?
1: Sí, también.
0: Cuando está enamorado.
1: Depende del hombre, pero sí, normalmente sí.
0: Así arrancamos oficialmente el show de Miriam y Rocío.
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6: ¡Vámonos con lo más viral, señoras y señores! ¡Ay, no! Yo también le hubiera contestado exactamente lo mismo que le dijo el papá a su hija. A ver, vamos a meterlos en contexto. Se viralizó una foto de una chava cambiando una llanta con el mastodonte del novio al lado, nomás como dicen, como el chinito, mirando.
7: Y estorbando.
6: Y estorbando, porque fíjense, ahí les va. Resulta ser que pues, se les ponchó la llanta, ¿no? Entonces la chava, pues como el novio no sabía y no tenía ni idea de cómo cambiar una llanta, no estamos juzgando, pero la neta, bueno, nosotras como mujeres vemos que es básico y fundamental que un hombre sepa cambiar una llanta. Además, ya está sorgatón, diría mi abuelita, o sea, ya ha sido de tener unos 22 años el chavo. Bueno, resulta ser que, pues como no pudo sacar la casta el muchacho, la chica esta le manda un WhatsApp al papá y le dice, oye, papá, papá, ¿me pudieras explicar cómo es que cambio la llanta? O sea, al final de cuentas, pues tuvo que hasta bajar tutorial de YouTube, pero el susodicho no hizo absolutamente nada. Bueno, el punto es que esta muchacha le escribe un mensaje al papá y le pone, explícame paso a paso cómo cambio la llanta. Entonces el papá le contesta, ¿pero qué no está Jason contigo? Sí, pero me dijo que nunca ha cambiado una llanta antes, solo explícame cómo hacerlo, le dice la otra, ¿no? Y el papá le contesta, deja Jason. Esa fue su explicación, mándalo a la gada porque para eso bajas un tutorial de YouTube Y pues tú te rascas sola.
7: Es que te voy a decir una cosa. Hoy en día las mujeres también tendríamos que aprender a cambiar una llanta. Sí. Porque no es tan difícil. Es cuestión de maña y no de fuerza. Cuando te das cuenta cómo se cambia una llanta, ahora sí que dices, no es nada complicado.
6: Wey, mientras honestamente, tengan todos los, que el otro güey nada más la esté viendo, ni siquiera le diga en qué te ayudo. O,
7: no, pues no supo cómo hacerlo.
6: Ajá, o yo quito la llanta, o me hago cargo, o no sé, a lo mejor agarro el gato y te ayudo a levantar el carro. No, él nada más la veía.
7: Tal
6: pues
7: cual.
6: Por supuesto que lo tiene que mandar a chillar otra parte. Continuamos aquí en el show de Mira mi Rocío. ¿Qué hubieran hecho ustedes en ese caso?
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1: Regresamos al show de Miriam y Rocío. Vamos a platicar en lo que callan los caballeros. Vamos a hablar acerca de la psicología de la mente masculina. Definitivamente el hombre y la mujer pensamos muy distinto. Sí. Cuando nos llegan algunas situaciones de conflicto y de bronca, las soluciones son muy diferentes. Creo que las mujeres nos ahogamos en un vaso de agua y entonces vemos y nos preocupamos de más. Y muchas veces, como decía mi abuelita, lloras antes de que te peguen, ¿verdad? El hombre es como más sencillo, más mentalmente práctico. Más práctico, ¿no?
2: Por
1: como
2: eso que, dicen que nosotras somos de Venus y los hombres son de Marte. Pero bueno, el punto es que hay muchos hombres que, como dice Miriam, son así como no queriendo, ¿eh? Estaba leyendo yo la psicología de la mente masculina y no sé si yo tengo un hombre bastante femenino.
1: Dentro
2: y yo
1: de
2: bastante masculina, que digo, sí me identifico con esto de la psicología. Pero bueno, dicen que los hombres se enamoran en silencio y profundamente, sí suele suceder. Por ejemplo, el mío anda despotricándole al mundo entero que está enamorado, que soy la mujer que ama, que soy la no sé qué, la no sé qué, la no sé cuánto. Y yo, por ejemplo, no soy así.
1: Ah, porque tu forma de, tu carácter es distinto y
2: es
1: tu forma de
2: diferente. Pero normalmente los hombres, pues, tienden a no ser tan expresivos.
1: No tan expresivos. Otra cosa es cuando un hombre está herido, normalmente se desaparece, ¿no? Se da media vuelta y se va. Y a veces una como mujer critica mucho esa parte y dicen, es que ¿por qué no habla de frente o por qué no dice las cosas de frente?
2: O el que no habla de honor.
1: Exacto. Entonces, no llora, ¿no? Hay hombres que les cuesta mucho trabajo llorar. Y le importa más lo que quiere, de lo que quiere admitir las cosas, ¿no? Entonces, les cuesta un poco de trabajo a lo mejor hablar de frente y decir lo que realmente les está hiriendo, ¿no?
2: Sí, normalmente es así. Continuamos aquí en el show de Miriam y Rocío. Si nos equivocamos, entonces pónganse en contacto con nosotros, mándenos su DM y platíquenos acerca de la psicología masculina. No se vayan.
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1: Chiquitos, seguimos en su sección hablando de la psicología de la mente masculina. Bueno, se dice, se rumora y se comenta que el silencio de un hombre significa que está pensando, no propiamente que te está ignorando. Aparte, nosotras somos buenas para el verbo, para el rollo y para tirarles una y otra vez y una y una. Entonces, no pueden con tanto, de pronto se hacen bolas y ya les dijimos que les entra por uno y les sale por el otro. Entonces, pues, eso es lo que pasa, ¿no? O sea, está pensando, está tratando de entender de todo lo que le acabas de decir, o sea, como que hacer el resumen, ¿no? Hacer el resumen y entender el concepto de todo lo que le estás diciendo al mismo tiempo para entonces poder decirte qué onda.
2: ¿Sabes qué?
1: Te está ignorando.
2: Pues. También me he dado cuenta que cuando un hombre está presionado, cuando un hombre está preocupado por la situación del trabajo o porque quizá algún negocio no le salió, tiende a alejarse y tiende, así como bien lo dices, a pensar en silencio. Nosotras acostumbramos a platicar lo que nos pasa y entonces queremos escuchar algún consejo. Y el hombre se desaparece y busca este espacio personal. Y de repente nosotras empezamos a imaginar que es algo personal y no tiene nada que ver con nosotras, no tiene nada que ver con algún problema que sea. Más bien hay que dejarlos y que ellos, cuando se sientan listos y preparados, es cuando ya aparece.
1: Ellos hablarán
2: el mensajito y ellos hablarán.
1: Y porque, te dirá qué es lo que está viviendo, qué es lo que está pasando y para que no te sientas.
2: Y te voy a decir una cosa, ahí es donde entra la comunicación. Necesitas platicar y entonces decir, a ver, ¿qué es lo que necesitas o cómo yo te puedo ayudar para mejorar la situación? Y hay hombres que te dicen, no hablemos en todo el día. Si yo me alejo, es porque yo estoy pensando y analizando. Cuando vuelva otra vez a aparecer con un mensaje o algo,
1: sí, o
2: entonces decirle, ya lo solucioné, ¿no?
1: No tiene nada que ver contigo, dale.
2: O no tiene
1: tiempo,
2: nada que ver contigo.
1: Espacio, correcto. También lo necesito.
2: Porque luego hacemos un problema donde no lo hay.
1: Exacto. Continuamos aquí en el show de Miriam y Rocío, no se vaya.
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1: Oigan, estamos platicando cómo es que ustedes, caballeros, funciona su mente, ¿no? Y nos hemos dado cuenta, y es un hecho, que la mente masculina y la mente femenina funciona de una manera bien diferente, y las soluciones que ponemos a cada problema o a cada situación definitivamente son bien diferentes. Entonces, entenderlos a ustedes también no es tan fácil, ¿no? Creo que ahí entra también la comunicación de cada quien y como pareja aprender a llevar mejor este tipo de relación. Por ejemplo, normalmente los hombres se apegan más a la consistencia que a la belleza. Quizá no son personas que, o hay muchos hombres, no todos, que de repente a lo mejor la parte
2: física les engancha al inicio, como a todos nos puede pasar, ¿no? Pero la neta, el que sean ellas constantes, la neta, el que no quiten el dedo del renglón, creo que es lo que a final de cuentas cuenta.
1: Exactamente.
2: O de lo que se enamoran, de la esencia de ellas.
1: Ahora, si un hombre te da su tiempo, es porque te está dando su amor, es una forma de expresión. Quizá nosotras queremos escucharlo con palabras, decir las cosas, pero el hombre quizá demuestra haciendo estos pequeños cambios. No sé, si quizá tú no comes durante el día y a lo mejor él tiene el detalle de ir a comprarte de comer, o de repente no sé, vive en otro país o vive en otra ciudad y hace todo lo posible por cada cierto tiempo

0: tratar de verse. Uh-huh. También es una forma de decir que te ama y que está ahí, no precisamente con palabras.
1: O entonces, simple y sencillamente que se dé el tiempo de salir antes de trabajar, sí, para ir cosas a verte, o que haga hasta lo imposible, adelante, pendientes y todo lo demás, por tener el detalle de llevarte una flor, de ir a darte un beso, nada más, de esos 5 minutitos que a lo mejor, pues, si no estuviera enamorado, si no te quisiera, pues ni de pedo se los da. Esa es la realidad. Bueno, pues continuamos aquí en el show de Mírame Rocío, chiquitos hermosos, cositas de Dios, bien hechas por su santa madre, que Dios la tiene bien bendecida porque ustedes son sus hijos, fíjense, no más con eso. Continuamos aquí en el show de Mírame Rocío, no se vaya. 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
1: Regresamos al show de Miriam y Rocío. Vamos a platicar en los espectáculos. ¿Se acuerdan? Pues este personaje del mundial que se volvió muy mediático, este futbolista que es de la selección de Nueva Zelanda, Tim Payne, que era uno de los jugadores menos conocidos del mundial y un influencer
2: era
1: argentino.
2: Era el menos, ¿no?
1: El menos, ¿no? Entonces, un influencer argentino a través de las redes sociales. Fíjate el poder tan grande que tiene las redes sociales para bien y para mal. Y él también, obviamente, por ser influencer, ¿no? En donde dijo, vamos haciendo viral a este personaje, y de un momento a otro de tener 4,000 seguidores, empezó a tener 5 millones de
2: Pero ahí
1: seguidores.
2: Les va el contexto, porque a lo mejor ustedes no escucharon esa nota que ya les habíamos platicado. Resulta ser que este influencer, como dice Miriam, argentino, estaba buscando al futbolista menos conocido de todos los que iban a venir al mundial, ¿no? Entonces, al final dijo que Tim Payne es el que era el menos conocido de todos. Tenía 4,000 y tantos seguidores y al final terminó por tener pues más de 5 millones gracias a este influencer. Pues como bien lo dice Miriam, se acaban de conocer, se tomaron la foto. Obviamente Tim Payne le agradeció por todos esos seguidores, etcétera, etcétera. Y pues como que se saludaron con mucho cariño, camaradería, y yo creo que próximamente hasta entrevista le hará el influencer, ¿no?
1: No, ya le hizo. De hecho, estaba viendo a través de las redes sociales un programa argentino como un tipo podcast en donde uno de los conductores dice, oigan, tengo el teléfono de Tim Payne porque resulta que un amigo de, o sea, ya sabes, el conocido del conocido del conocido, se vamos a ver si nos contesta, y entonces le marca, y entonces contesta y pues, habla inglés él, pues es de Nueva Zelanda, ¿no?
2: Sí, le podemos entonces hacer una entrevista así de rapidito.
1: Ellos, uno de ellos habla inglés y entonces le dice, hola, ¿cómo estás? Esto es en inglés, ¿no? Fíjate que somos de un programa argentino, y entonces estamos haciendo un podcast, ¿cómo estás? Y él les contestó, hola, pues muy contento. Oye, ¿qué opinas acerca de todo este fenómeno? Fue una entrevista bien rápida y dijo, pues yo estoy muy feliz, muy contento, y en español. Hay 2, 3 palabras que hablan en el español, porque ya le habíamos platicado que su esposa es de Costa Rica, es tica. Entonces, como que por ahí sí sabe algo de español. Le hicieron una canción, pero bueno, aquí el encuentro estuvo bonito con este argentino.
2: Oye, pero él, ¿la entrevista se la hizo él? No,
1: no, se lo hizo. Haz de cuenta que la llamada telefónica fue de un programa argentino de un podcast, pero a lo que me refiero es que ya está empezando ya a tener entrevistas y contactos con medios de comunicación. No, Latinos. Desconozco dónde juega Nueva Zelanda, en dónde le toca jugar y contra quién le toca jugar, pero estoy segurísima que se va a volver un fenómeno este chavo, y ya hay de hecho marcas que ya lo andan buscando y todo bien.
2: ¿Qué tal? Bueno, pues es que tener 4,000 seguidores a 5 millones, pues ni moque, ¿no? Continuamos aquí en el show de Miriam y Rocío, no se vayan.
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1: Vámonos con esta notita que está en tendencia. Pues sí, les adelanté un poquito precisamente al inicio del programa. Vamos a platicar acerca de la selección de Irán, la selección iraní, que va a tener que abandonar aquí los Estados Unidos después de cada partido del Mundial. Es decir, el acuerdo y el arreglo fue, sí pueden jugar aquí en los Estados Unidos, en el estadio que les toque jugar, pero en ese mismo momento se termina el partido y se van a México. Como ya lo dijo
2: Miriam, están en Tijuana, ¿no?
1: Según están yo.
2: Están en Tijuana.
1: Se están quedando en Tijuana. Entonces, como al final de cuentas es la frontera, es muchísimo más fácil que tengan el ingreso y el acceso aquí a los Estados Unidos. Pero por temas partidistas, políticos, de todo el desmadre que traen y el agarrón de greñas que tienen ya desde hace rato, pues dijeron no. Irán no se queda aquí en los Estados Unidos.
2: Y les costó mucho trabajo porque las visas y todo no fue como tan fácil sacar todas las autorizaciones. Fíjense, el embajador iraní en México confirmó esta medida tras revelar que las autoridades estadounidenses impusieron muchas restricciones especiales que, bueno, pues obligaron al equipo a establecer su base de operaciones, donde ya les comenté, en Tijuana, en lugar de Arizona, ¿no? Porque obviamente cada selección o cada equipo, ¿no? Elige por cuestión de logística en dónde se van a establecer cada país, ¿no? ¿Cuáles serían sus bases? Por ejemplo, en México o en Guadalajara específicamente, las bases van a ser Colombia y Corea del Sur. Esas son sus bases. Y luego, por ejemplo, Sudáfrica está en Puebla porque va a jugar el primer partido en Ciudad de México. Por ejemplo, Noruega está en Carolina del Norte. ¿Por qué? Por los partidos van a ser así. Sabemos que hay 4 partidos que se juegan en Guadalajara, 4 partidos que se juegan en Monterrey, y la mayoría de los, o el resto de los partidos, se juegan entre Canadá y Estados Unidos. Entonces, bueno, ahí
1: bueno,
2: están todos.
1: Esta selección iraní iba a llegar a Arizona, pero a final de cuentas, pues como ya sabemos que no se pusieron de acuerdo entre los dimes y diretes, y ya les dije, estira y afloja y agarrones de greñas, se van a Tijuana. Continuamos aquí en el show de Miriam y Rocío, no se vayan.
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4: Regresamos al show de Miriam y Rocío y bueno, vamos a platicar en los espectáculos. Fíjense que Madonna, ¿verdad? Uh-huh. Madonna, que ya tiene, pues es la reina del pop, que ya tiene muchísimos años dentro de la escena musical, que la señora tiene casi 70, no sé exactamente cuántos años tiene, pero sí ya tiene muchos.
5: 71,
4: ya tiene todos, ¿verdad? Todos, pero bueno, está espectacular, baila, brinca y hace de todo. Bueno, resulta que en uno de sus conciertos, de repente voltea a Madonna y
5: 67,
4: fíjate. Ya le pusimos 71, nos va a mentar la madre, cállate la boca.
5: No, pero se ve espectacular.
4: Bueno, pero se ve espectacular.
5: Sí, se ve de 50, fácil.
4: Sí, fácil, sin problema. Bueno, pues en uno de esos shows, o en uno de los espectáculos que dio, dijo, dejen sus malditos teléfonos y conecten. Es que tiene toda la razón. La neta y sinceramente, cuando tú vas a un concierto y estás grabando, pues no estás
5: disfrutando. No los disfrutas de la misma manera.
4: Y vuelves a ver, o sea, a través los videos.
5: Sí, es un recuerdo. Uh-huh. Sí, cuando los ves, sí, es un recuerdo. Yo pero no neta, hay gente que está grabando todo el concierto.
4: Ay, sí, güey, no.
5: A lo mejor un pedacito de una canción para que lo subas a una historia me parece bien, pero todo el tiempo, en todo momento, es más, estás poniendo más atención a que salga bien el encuadre. Exacto. En el celular, que disfrutando y viendo a la mismísima Madonna.
4: Mira, decía la nota, y tiene toda la razón, o sea, cuando dejamos de bailar, de gritar, de pasarla padre, para empezar a grabar. Y bueno, pues este es un estreno precisamente de este nuevo documental en Nueva York que hace Madonna. Uh-huh. En donde la neta, ahí ella no se guardó absolutamente nada y precisamente deja una frase importante en donde dice, vine a esta tierra a ser una hacedora, no una espectadora. Y tiene toda la razón, porque a veces el artista está en el escenario y dice, oigan, pues no me están poniendo atención. Y ya ha pasado con muchos artistas de la vieja guardia, en donde han parado conciertos para decir, a ver, hasta que no apaguen sus celulares o hasta que dejen de grabar, yo voy a seguir obviamente cantando. Y esos son de la vieja guardia. Obviamente los nuevos tal talentos son diferentes, ¿no? Ellos como que al contrario, que lo suban a las redes sociales para que se viralice cada una de las cosas que ellos están haciendo o de los conciertos. Fíjense que la reina del pop recordó su reciente paso por Coachella junto a Sabrina Carpenter y confesó que esta experiencia ha sido profunda y que es la música en vivo donde se rompe cuando los artistas solo en un mar de pantallas en lugar de rostros que estén conectados, porque realmente pues todo el mundo está viendo el celular. Así que ella comenta que la pista de baile es un ritual sagrado para poder sanar heridas. Dice, no es un set de grabación de redes sociales. ¿Tú qué opinas con referente a lo que dijo la reina del pop? Yo creo que sí tiene la razón.
5: Sí.
4: Hay que conectar, hay que hacer otro tipo de cosas.
5: Sí, es, ¿no?, que antes no existían los celulares, no. Entonces pues ella también está creada la antigüita. Pues continuamos aquí en el show de Miriam y Rocío, no le cambies.
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1: Oigan, pues, ¿qué creen? Ay, yo creo que hasta Amazon dijo, qué barbaridad, vamos contribuyendo. O sea, es tan rico, Jeff Bezos, que resulta ser que tú sabías que Amazon acaba de vender o sacar a la venta una pulsera que te da corriente eléctrica cuando gastas de más, incluso en su página.
2: No manches,
1: sí,
2: una descarga eléctrica. Oye, está buenísimo eso. Digo, yo la verdad no soy tan gasela.
1: Se la voy a comprar a mi hermana, fíjate. Ella sí es comprar. Compulsiva.
2: Bueno, mira, parece chiste, pero es 100% real. Es una pulsera inteligente que se está volviendo viral porque usa estos pequeños toques eléctricos para ayudar a dejar a esos malos hábitos que tanto odias al rato la tarjeta, pero hasta el tope, porque luego dices, ¿en qué momento gasté este dineral? Porque no te das cuenta. Mira, tú defines tu límite de presupuesto, o sea, como que programas la pulserita para definirlo, ¿no? Esto es en la aplicación, ¿ok? Y después, si te pasas y sigues comprando, ¡pum! Recibes un estímulo eléctrico como una alerta de que te estás pasando de la raya.
1: Fíjate que básicamente la psicología pura asocia el dolor de gastar con lo real.
2: Sí, entonces, de acuerdo.
1: Mientras muchos la definen como la salvación definitiva para su cuenta bancaria.
2: Sí, estoy de acuerdo.
1: Otros se preguntan si de verdad necesitamos llegar a estos extremos. Yo digo que
2: hay personas que tienen una compulsión por la compra.
1: Tú y yo y somos administradas organizadas.
2: No, a mí me cuesta trabajo y digo, me pesa el codo gastar en esto.
1: Fíjate
2: mejor
1: que yo no, pero sí soy bien administrada. O sea, yo no me paso del tope y del límite. O sea, esto lo tengo para pagar esto lo tengo para el ahorrito.
2: Soy organizada, también me considero administrada. Sí. ¿Verdad?
1: Administrada.
2: Eso. Esposos pueden regalarle a sus esposas algo así de, mira, mi amor, lo que te compré, para que no estés sangrando
1: mi tarjeta.
2: Por ejemplo,
1: en su cumpleaños o en Navidad.
2: Por ejemplo.
1: Porque el 10 de mayo ya pasó. Pero bueno, continuamos aquí en el show de Miriam y Rocío. Hay que salvar la economía.
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4: Regresamos al show de Miriam y Rocío. Oiga, no lo podemos creer esta nota, pero bueno, creo que es una opinión que se viralizó y que va más allá. Estos tienen diferentes opiniones y es un tema delicado. Ahí les va, les voy a platicar el contexto. Resulta que un youtuber muy famoso con muchísimos seguidores y su pareja anuncian que estaban embarazados. Ok, sí. Todo perfecto. Y después, como los youtuber influencer, hasta cuando van a hacer pipí, anuncian cosas, ¿verdad? Porque todo tenemos que enterarnos. Resulta que ellos comentaron o anunciaron que interrumpieron ese embarazo porque su bebé venía con síndrome de Down. Y él hace un comentario bien fuerte en donde él dice, el síndrome de Down no es una bendición, es objetivamente una desde una perspectiva de salud. Él dijo que, pues obviamente tanto para los papás como para el niño que viene en camino, pues no es vida, ¿no? Entonces, hubo muchas opiniones encontradas. Híjole. Con eso, ¿eh?
5: Sí, a mí me duele escuchar esto. Digo, mi hijo no, bendito sea Dios, no tiene síndrome de Down, pero yo he visto cómo papás aman incluso esa condición de las criaturas porque son unos ángeles en el cielo. Pero ahora, si ellos no están dispuestos a lidiar con esto, incluso aunque sea su hijo, pues también tienen
4: es
5: todo
4: que,
5: el
4: mira,
5: derecho de interrumpir
4: totalmente
5: el embarazo.
4: Ahora te voy a decir una cosa, este tipo de temas, la gente que estamos afuera de, no tenemos que opinar si está bien o si está mal, o sea, es una decisión
5: pero
4: muy
5: está
4: personal.
5: Chido que diga que es una mierda, güey. O sea,
4: ahora,
5: no se hace.
4: Estaba leyendo también un poco, completando la nota, que una persona que tiene una hija con síndrome de Down, que le ha costado mucho trabajo que la gente visualice a este tipo de personas y que normalice de una u otra manera el que les den trabajo, el que puedan estudiar, el que puedan tener otras oportunidades como otros niños o como otras personas, adolescentes y adultos. Entonces también se ha hecho una lucha incansable con todos estos papás que sí tienen estas bendiciones y que ha sido una lucha constante. Y este tipo de comentarios de una u otra manera también, eso decía la persona esta, este
5: pues
4: tipo de comentarios,
5: claro,
4: también tumban toda esa lucha incansable de todos estos padres y de este grupo de personas que han hecho que la sociedad voltee a ver a las personas con síndrome de Down,
5: y que no tiene nada de malo, es simple y sencillamente una condición. Continuamos aquí en el show de Miriam y Rocío, no le cambies.
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5: Continuamos aquí en el show de Miriam y Rocío. Bueno, no sé si siguen a Marc Anthony o quizá a su esposa Nadia Ferreira, pero acaban de celebrar este fin de semana el baby shower de su criatura del señor. Y bueno, vi tantas flores y color rosa por todos lados que me fui para atrás. Oye, el pastel.
6: Qué bárbaro.
5: No manches, el una pastel carriola, era una ¿verdad? Carriola, pero aparte las ruedas daban vuelta.
6: ¿Cómo?
5: Sí, como que, o sea, eso no me fijé. ¿No te fijaste? Las ruedas daban
6: pero
5: vuelta.
6: Pero sí estaba espectacular.
5: Porque estaba tan bien hecho, güey, que parecía una carriola real. Sí, me di cuenta que era pastel porque Marc Anthony está metiendo el cuchillo en una de las fotos, sale él haciendo eso y yo dije, wow.
6: ¿Qué es eso? Es lujosísimo. Hubo sí, mucha claro. gente del entretenimiento que estuvo ahí. Mira, estuvo Lily Pons y Wyna, ¿no? Que ya saben que son pareja. Uh-huh. Y estaban haciendo el juego de darle el Gerber, bueno, el Gerber, la comida, la papilla. Al bebé también estaba Nati Natasha, Rapi Piña, Prince Royce, entre los famosos que sí. asistieron. Obviamente, rosado y verde fueron precisamente
5: los colores.
6: Los colores
5: pues yo vi que más rosado.
6: Sí, que mucho verde, rosado pero... por todos lados. Es que verde era el pastel. Muy bonito, como un verde pastelito, algo así. Estaba
5: la
6: muy carriola, bonito.
5: La carriola,
6: nombre.
5: Pero había
6: todo
5: flores
6: nice.
5: De cherry blossom, así como por todos lados. Por todos lados. Se veía espectacular.
6: Gran banquete, seres queridos, un ambiente íntimo, muy familiar para la llegada de la pequeña. Todavía no sabemos el nombre, ¿verdad?
5: Todavía no nos han dicho el nombre, pero bueno, pues yo creo que lo han de estar diciendo.
6: Que se parezca a ella.
5: Es lo que te iba a decir, güey, ya lo del nombre es lo de menos. Vamos bajando a toda la corte celestial porque si se parece a Marc Anthony, pobre criatura, se va a terminar cambiando el nombre. Bueno, continuamos aquí en el show de Miriam y Rocío, no le cambies.
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1: Continuamos aquí en el show de Miriam y Rocío. Seguimos con las notitas en tendencia enfocadas en el mundial, obviamente, ¿verdad? Bueno, pues les vamos a platicar acerca de Dibu Martínez. Bueno, resulta ser, bueno, no sé si sabían que se quebró uno de los dedos, este arquero argentino. Bueno, pues no pudo estar en el amistoso que tuvo Argentina contra Honduras precisamente porque se fracturó el dedo, ¿no?
2: Sí, entonces obviamente lo tienen que estar cuidando. Los amistosos son los previos precisamente para ver cómo están las selecciones y más o menos cómo andan en los equipos para cuando ya sea el mero mundial. Obviamente existe la posibilidad de que cualquiera de los jugadores se pueda lastimar. A mí eso digo, ay Dios
1: mío, sí, por eso los amistosos.
2: Pero bueno, sí,
1: yo digo,
2: entiendo
1: que no deberían existir, pero
2: sí tienen que tenerlos sí o sí.
1: Sí, porque se supone que ahí es cuando no pueden quedarse sin hacer nada, están como en el previo A o entrenando.
2: Es que ahí es donde checa las jugadas, las técnicas, el ver el movimiento de los jugadores, cómo están preparados, cómo están. Pero pues sí, al final de cuentas tienen que cuidarse mucho por este tema de no lesionarse. Pero miren, el Dibu dijo, a mí no me va a quitar esto las ganas de poder involucrarme en uno de los partidos amistosos. Entonces se colocó en donde están los medios de comunicación, que ya existen ya muchos medios de comunicación a nivel internacional, porque pues está cubriendo una copa mundialista de la FIFA 2026.
1: O la precopa pudiera ser, porque al final fue amistoso, pero de todas maneras pues
2: sí,
1: es
2: claro,
1: el foco de
2: sí,
1: atención.
2: Ya están los medios de comunicación. Entonces Emilio, el Dibu, dijo, ahorita me voy a colocar. Se puso ahí con los compañeros de la prensa, le quita la cámara a uno de los fotógrafos, que son esas cámaras que tienen un lente
1: de telefoto,
2: de alcance, pues largo.
1: Se llama telefoto.
2: Telefoto. Bueno, total de que se lo quita y empezó a fotografiar. Obviamente los medios de comunicación también lo empiezan a fotografiar y la persona que le presta el ¿cómo se llama? El lente. Se lo autografió. Autografía. Y toda la cosa. Ajá. Qué padre, la verdad. Creo que es un gran objeto lo que va a tener este reportero.
1: No, y también
2: este
1: está chido que sea humilde, ¿no? Que interactúe, que diga, pues de alguna manera, en el previo al mundial, me hago aquí presente, que todo Argentina, Honduras y el mundo se entere, que aquí andamos con el dedo quebrado, pero
2: ahí andamos.
1: A nada de recuperarme y de hacerme presente en el mundial 2026. Bueno, continuamos aquí en el show de Miriam y Rocío, no se vayan.
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6: Regresamos al show de Miriam y Rocío. Oigan, vamos a platicar, mis queridas tóxicas. Ustedes dicen si sí o si no es correcto lo que les vamos a platicar.
7: A ver.
6: Se dice que las mujeres cuando estamos enamoradas de repente hacemos por ahí cosas raras. Y el hombre también, pero siento que la mujer no nos importa tanto. Si nos dicen ridículas cursis, no nos importa, ¿no? Y entonces hay cosas que de repente las normalizamos nosotras, las mujeres, y las
7: porque
6: platicas.
7: Porque agarramos confianza.
6: Pues agarras confianza.
7: Es parte del amor, sí. de a lo mejor incluso hasta del cachondeo o simple y sencillamente de tener un contacto con tu pareja. Por ejemplo, ¿tú qué has hecho? Yo soy muy de darles nalgadas.
6: Yo soy de morder.
7: Todo el tiempo.
6: Yo muerdo.
7: ¿Sí?
6: O sea, de repente yo puedo besar a mi pareja y de repente le puedo dar una mordidita en el labio o me da ansia y le muerdo el hombro. Porque me gusta mucho.
7: Sí,
6: hijo de su madre.
7: Yo también de repente me da
6: la espalda.
7: Ansia y me muerdo.
6: O sea, me gusta porque mi viejo está muy espaldón. Entonces con la espalda lo agarro y la doy. Una
7: y no te dice, no me estés mordiendo, güey.
6: No, ya sabe que estoy loca y se acostumbra a eso. Pero los pellizcos, por
7: yo
6: ejemplo.
7: Yo soy muy de hacer cariñitos o de ir dando besitos, haz de cuenta, del pecho me voy bajando, así como lo que, ay, qué
6: hubo.
7: Aprendiendo el cerro.
6: Es que creo que eso es un vínculo muy padre que se va fortaleciendo y te sientes cómodo y segura, ¿no? En ese, porque no con cualquiera lo haces, ¿eh?
7: No, y es que así rompes el hielo. Es
6: claro.
7: Una cercanía. Y como ya lo dijimos, es la confianza, es un vínculo, le da seguridad incluso a tu pareja, el ser muy tú y no tiene nada de malo. Bueno, lo que ustedes nos mandan por ahí en @par.dereinas vía DM acerca de esas cosas que normalmente, cosas raras, que normalmente hacemos nosotras las mujeres cuando estamos enamoradas y lo sacamos al aire, nosotros nos vamos con más. Productor, ¿qué tienes?
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1: Seguimos platicando en esta sección, mis tóxicas, hablando de esas cosas raras que normalmente nosotras las mujeres hacemos cuando estamos enamoradas. Y mira, ya se están poniendo en contacto aquí con nosotras. ¿Tú qué otras cosas raras?
2: Mira, por ejemplo, siento que también los apodos, ¿no? Como que las parejas creamos un lenguaje que solamente nosotros entendemos.
1: Claro, eso está chido.
2: Dentro de ese lenguaje.
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1: Bueno, vámonos con más de lo que está en tendencia y del mundo mundialista 2026. Señoras y señores, nos vamos hasta la CDMX, específicamente al Estadio Banorte. Resulta ser que Clara Brugada mandó poner una figura de un ajolote, que es, pues, digamos así, un animal muy emblemático de nuestro país, porque única y exclusivamente o específicamente se da en Xochimilco,
2: ¿verdad? Sí, que por cierto está en peligro de extinción. Ajá. Y bueno, ese es otro cantar. A ver, hay que decir que Clara Brugada es la jefa de gobierno precisamente de la Ciudad de México, pero obviamente ahorita con toda esta situación de uno de los eventos más importantes deportivamente hablando, del balompié, tiene sus especificaciones y hay como un código que tienen que respetar, la parte de la publicidad, la parte de la música, la parte de todo. Todo tiene que pasar por la FIFA. Entonces, esta señora dijo, ¿por qué no? A mí no me importa. Yo no sé si no le importó, no sé si se le hizo muy fácil, ¿no? Pero hay como especificaciones y códigos muy claros. Existe la que es la mascota oficial de la FIFA, que es por la FIFA. Entonces, mandó a quitar todos estos
1: era una figura monumentos. Gigante o monumento.
2: Adiós a los ajolotes. No dijeron, puede existir, no hay.
1: Lo tienes que quitar.
2: Es que mira, la mascota viola obviamente las regulaciones de la FIFA, como bien lo había comentado, y solamente va a ser sustituida por el jaguar Sayu, que es la mascota oficial de México, ¿no? Entonces, ahora sí que los ajolotes van a estar prohibidos para ingresar a sedes oficiales que sean obviamente de la FIFA. De hecho, hasta estábamos platicando en alguna nota que Clara Brugada, cuando fue YouTube precisamente a la Ciudad de México a grabar un video y que los llevaron a Palacio de Gobierno y todo, ella les regaló un ajolote porque ella trae el trauma de la ajolotiza, sí. Literal así. Digo, lo pone,
1: sí,
2: ¿no?
1: Sí, es un animal muy emblemático de México y muy bonito, pero como ya tienen las mascotas, las tres mascotas, cada una representativas de cada país, Estados Unidos, México y Canadá, bueno, pues entonces no se le puede mover, señora Clara Brugada.
2: Además,
1: no puede hacer lo que usted quiera.
2: Choca con las estrictas reglas comerciales, sobre todo eso, de la FIFA para el torneo mundialista. Entonces, así las cosas. Está bien bonito, la neta estaba bonita, pero no se puede. ¡No se puede, señora Clara!
1: Continuamos aquí en el show de Miriam y Rocío. No.
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9: Regresamos al show de Miriam y Rocío y bueno, pues sí, ya en esta semana faltan muy pocos días para el partido inaugural y por supuesto la inauguración el 11 de junio.
10: Que estamos va a ser a dos
9: ciudad,
10: días.
9: Esto va a ser en Ciudad de México. Uh-huh. Ya por ahí hay publicaciones en donde ya Belinda, Alejandro Fernández, Maná y otros artistas van a estar presentes precisamente en este inicio de la inauguración, en donde México y Sudáfrica pues van a ser los dos países que van a disputar precisamente esto, ¿no? Pero hay muchísimas curiosidades en torno a este mundial, ¿eh?
10: ¿Tú sabías que Messi puede romper un récord histórico? Paren oreja. Si juega, aunque sea un minuto, en Lionel Messi se convertirá en el primer futbolista de la historia en disputar 6 copas del mundo. ¡Qué barbaridad, mi Messi!
9: Mira, será el mundial número 23 de Mirtha Legrand. Habrá vivido 23 mundiales distintos desde Uruguay 1930 hasta este mundial 2026.
10: ¿Eh? Además, habrá show de medio tiempo en la final. ¿Tú sabías eso? Por primera vez en la historia de los mundiales, la final va a contar con este espectáculo de medio tiempo, así como el Super Bowl. Estará Shakira, Madonna y BTS.
9: ¿Qué tal,
10: que cantarán en la final del mundial. Continuamos aquí en el show de Miriam y Rocío. ¡No se vayan!
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1: Regresamos al show de Miriam y Rocío. Y bueno, miren, Argentina va a viajar con más de 600 kilos de hierba y carne. Miren, la logística de la delegación incluye una enorme cantidad de productos argentinos para acompañar al plantel durante toda la competencia. Ya es que muchos de sus de las federaciones traen a sus nutriólogos, traen su comida, inclusive muchos traen hasta su propia agua, porque pues imagínate una infección, digo, no están acostumbrados
2: algo que pueda pasar,
1: ni a la comida de México, ni a la comida de Estados Unidos, ni a la comida. Digo, esa habrá muchos que juegan en otras ligas, no propiamente juegan o viven en su país. Sin embargo, pues tienen que cuidar mucho a todos los seleccionados.
3: ¿Tú sabías que cada jugador argentino va a tener su propia habitación?
1: ¡Ay, qué fresa!
3: Y esto es por primera vez en una Copa del Mundo. Todos los integrantes de la selección argentina contarán con habitaciones individuales para priorizar su descanso.
1: ¡Qué fresas!
3: No, pero sí, sí tienen que priorizarlo.
1: Está bien,
3: además. Además, el fútbol en Argentina es como la NFL aquí en los Estados Unidos.
1: Se come, se vive, se sueña y se respira. Será el mundial más grande de la historia, ya lo habíamos dicho, en donde van a participar 48 selecciones y se van a disputar 104 partidos. Esta es una cifra récord para una Copa Mundialista.
3: ¿Tú sabías que además la pelota o el balón va a tener que cargarse antes de los partidos? O sea, el balón incorporará un sensor electrónico en su interior y deberá ser cargado para que toda su tecnología funcione correctamente durante los encuentros.
1: ¡Órale! Miren, Argentina se enfrentará por primera vez con Jordania en la Copa del Mundo. Dará lugar al primer entrenamiento oficial de la historia entre ambos seleccionados, ¿eh?
3: ¿Y tú sabías que por primera vez habrá pausas obligatorias para hidratarse?
1: Bueno.
3: O sea, los cooling breaks pasarán a ser obligatorios con pausas de hidratación de 3 minutos por tiempo.
1: Ok, eso es para proteger obviamente a los futbolistas de las altas temperaturas. Ya le pasó a la selección de Noruega que no en el entrenamiento no aguantó y
3: cañón.
1: Entonces pues imagínate con los
3: viniendo
1: fríos
3: los países
1: europeos
3: bajos de ahí.
1: Claro,
3: exactamente.
1: Miren, se acabó el césped sintético. La FIFA exigió que todos los partidos se jueguen sobre césped natural, incluso en estadios que habitualmente utilizan superficies artificiales.
3: Vámonos.
1: Y toda la tecnología, por lo menos los estadios de, bueno, el estadio de Guadalajara tiene una tecnología impresionante, estos césped que son híbridos, es una cosa wow, la neta.
3: Continuamos aquí en el show de Miriam y Rocío. No se vayan.
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1: Regresamos al show de Miriam y Rocío y vamos a compartir esta frase que ya saben que como todos los días lo hacemos a través del show de Miriam y Rocío. Creer en tus talentos, eso es bien importante. Hay que confiar en nuestro potencial. Hay que sentirnos orgullosos o orgullosas de todos nuestros esfuerzos. Y hay que tener fe por encima de los miedos. Es la mejor forma de amarnos, creo yo, porque creo que hay muchísima gente que cree en nosotros y tú eres tu pro. O sea, a veces nos autosaboteamos, ¿no? Somos nuestros peores enemigos, no nos hablamos bonito, creo que somos nuestros peores enemigos, a veces no creemos en este potencial y necesitamos de otras personas para que nos digan lo bien que lo estamos haciendo o el esfuerzo que estamos haciendo para llegar a una meta. Pero creo que cuando uno cree en uno mismo, híjole, cambia por completo las cosas.
2: Ya no existen barreras ni límites, definitivamente. Eso los pones tú, así que a creer en uno mismo. Continuamos aquí en el show de Miriam y Rocío, no le cambies.
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2: Ya nos vamos, ya nos despedimos. Nosotras somos las queens, esas reinas que importaron desde Guadalajara, Guadalajara, Jalisco, México.
3: ¡Sí, señor! ¡Sí, señor!
2: Hijo de su madre, ahora sí no me alcanzó. Pero bueno, el punto es que desde allá nos importaron, señores. Y les queremos decir que estamos
4: bien agradecidos. 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

0: Andy juntas. Resulta que empiezo con Jerónima, que llegó primero, Dulce, llegó primero. ¿Qué haría Jerónima si descubre que el nombre que lleva su hija, pues es porque así se llamaba una ex de tu marido, Ido, que le puso Heriberta, porque así se llamaba una ex, Heriberta? ¿Qué hubieras hecho, Jero?
1: Mira, Diva, pues ya en ese caso ya no se puede hacer nada. ¿Nada? Porque pues,
0: ya se llama.
1: Si quisiera hacer algo, tendría que pagar mucho dinero.
0: No
1: era mucho dinero, pero no para gastarlo en cualquier tontería. No era verdad. Me molestaría mucho, pero no se puede hacer nada. ¿Qué vas a hacer?
0: Decirle.
1: ¿Vas a hacer berrinche? ¿Vas a hacer coraje? ¿Qué vas a hacer?
0: No. Decirle a tu hija. Decirle, así se. ¿Te llamas así porque así se llama una ex de tu padre? ¿Le dirías?
1: Sí, para eso sí, soy muy intrigosa.
0: Para dramas, nosotras. Gracias.
1: Nosotras, gracias. Bueno, para más
0: tips. Cizaña, qué horror.

0: hijos, señores. A ver, ¿cómo se llama? Ana, pues sí, así se llamaba la exnovia. ¿Y ¿sí? no estaba ahí tu marido cuando la chismolera, ¿quién era la que te dijo?
1: Una prima hermana de él fue la que me contó el chisme, ¿no?
0: Mi tetera,
1: no,
0: también no estaba la otra.
1: Porque la andaba, él andaba ya con unos primos.
0: Deja de vender a la otra
1: cuando
0: también.
1: A mí me dijo.
0: ¿Y luego? ¿Andaba
1: sí,
0: de
1: me
0: qué?
1: Dijo,
0: ¿de cartero?
1: De casero.
0: Ah, yo entendí que de cartero, dije de cartero, imagínate que él dejando la carta. ¿Es el que se casó con la luchadora?
1: No, mi diva, esa era otra novia que tenía.
0: O sea, Ana no es la luchadora.
1: No, Ana no es la luchadora, esa es otra. Esa era tú, pues allá cuando estaba más chavalillo, creo que de unos 16 años por ahí.
0: Y ahora cada que le llamas a tu hija, pues...
1: Le digo.
0: ¿Y qué
1: yo
0: dice?
1: Le digo, tú te amas igual que la novia de tu padre. Ay, Maya, vas a empezar con eso. Yo qué culpa tengo.
0: Este es el Diva Show. Quédate en tu programa favorito. Así decían en los 80s. Mira, mira.
1: Mira, mira, mira, mira. Mira, mira.
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2: Dulce, no, resulta que tu hija se llama Brandy, porque así se llamaba una ex de Julián. ¡Sas, culebra!
3: ¡Ay, diva!
2: ¿Qué hubieras hecho, pequeña?
3: Bueno.
2: Dinos.
3: Diva, pero... No, ¿qué? Diva.
2: Sí, ¿cómo fregados
3: pues
2: que no?
3: Sí, sí, pues me hubiera molestado, diva.
2: Claro que calienta la sangre, y quien diga que no miente, no, te hierve la sangre.
3: Sí, ¿cómo que no?
2: Ha machado el otro, ponle Sonia. Ponle Sonia.
3: Ajá, ¿y por qué? Pues porque me... ¿Y por qué? Y que yo no hubiera salido. Y después, no, pues fíjate que mi hermano...
2: ¿Sabes?
3: Cuando tenía tantos años, tenía una novia que se llamaba...
2: Pues, bueno, pero te voy a decir algo. Les voy a decir algo a ti y a mi querida, guapísima, de mucho dinero, la superstar Jerónima. Yo le diría algo. A mi viejo sí le diría algo, pero así en mala leche. ¡Ay, qué bueno saberlo! Porque el niño se llama Javier porque así se llamaba mi ex también, aunque no hubiera sido cierto. Así, así. Yo no me iba, no me iba a poner en el drama, claro que me iba a encanijar, por supuesto. Pero le iba a decir, ¡ay, qué bueno, ya estamos a mano! Porque resulta que el niño se llama Javier. ¿Por qué? Uh-huh. Así se llama también el amor de mi vida. ¿Y lo hubiera hundido?
3: Oh, bien hundido.
4: Bien hundido, dime.
2: Pues por eso se llamaba Javier, bien hundido.
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0: la Joaquín. Muchas
1: ¿qué gracias. Hubieras hecho tú, Rosita, de las niñas, si descubres que una de tus niñas se llama así porque el papá se amachó y dijo, quiero que le pongan Naomi, quiero que le pongan Naomi, o como un nombre, amigos, el que ustedes quieran, Sofía, Edubiges, como sea, que su hija tenga un nombre y descubras que así se llamaba la ex de tu pareja? ¿Te enojarías? ¿Harías muina? ¿Le dirías a tu hija, mira, te llamas así como la ex de tu padre? ¿Qué hubiera hecho usted, Rosy, la de las niñas?
2: Sí, diva, pues no le, pues yo siempre he escogido los nombres.
1: Entonces,
2: así que no haría nada, diva.
1: Ah, bueno, entonces ahí no hay rating. Ella es una mujer
2: no,
1: buena.
2: Diva, no hay rating.
1: No hay rating, ¿eh? Oye, ¿y el niño cómo se llama?
2: Anthony.
1: ¿Y a poco tenías un ex que se llamaba Antonio?
2: No, diva, me fijé qué significaba y todo eso, y me gustó.
1: ¿Y qué significa? Ilústranos.
2: Pues ya no me acuerdo, diva, ay, pero... Rosy. Ya no me acuerdo, diva. Pero algo de su personalidad y eso, pero y por eso me gustó, y pues yo les he escogido el nombre, la verdad.
1: Entonces, vamos con otra llamada. Rosy, la de sí, las diva. Niñas.
3: Bueno, es chiquilla. Es chiquilla.
1: Un beso a tus hijas, Rosy. Y sabes que te quiero igual, mucho.
2: Diva.
1: ¿Eh?
2: Igual, diva, bendiciones para
1: y
2: todos.
1: Y no me cuelgues.
2: Y saludos a... Sí, diva.
1: ¿A quién? ¿A quién?
4: Las
2: a Maura.
4: Las superiores, mi diva.
1: Ay.
4: Las superiores, mi diva.
1: Saludos, Florentino, también. Y a Maura. ¿Y quién es Maura?
2: La chica que llamó de Honduras, diva, que
1: ay, claro, claro, Maura, márcanos.
2: Murió, ah, sí.
1: ¿Eh?
2: Sí, que ya no la he escuchado, diva, esperemos que esté bien y pues sí, bendiciones. Sí.
1: Maura, ¿dónde has estado? ¿Es verdad? Por favor, queremos saber de ti. Estamos en el Diva Show.
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Es la primera vez que pregunto en el Diva Show esto. Y mira que he abordado tantos temas, ¿eh? Por años. Pero este sí es la primera vez. Resulta que tú descubres que uno de tus hijos o una de tus hijas, pues se llama así, se llame Dubiges, porque así se llamaba una exnovia de tu marido. ¡Ay, qué fuerte! O se llama Petronila, porque así se llama Petronila, la ex de...

0: su noviecilla de juventud.
1: Pero qué cinismo, ¿y lo sabe tú, lo sabe tu cuñada?
0: Sí, sí lo sabe, mi Dios.
1: ¿Y qué hizo la pobrecita?
0: Lo sabe hasta su hija.
1: ¿Y qué hizo?
2: Ay, pobrecita.
0: No, pues le quiso conceder el gusto a mi hermano.
1: O sea, ella supo desde antes de registrarla que así se llamaba una exnovia.
0: Sí, sí.
1: Ay, no, qué horror. Qué horror estoy helada. Pero qué tamaños los de tu cuñadita. ¿Qué varios?
0: Sí, la verdad, sí, yo no sé cómo es que no le... Bueno.
1: ¿Y es hija única?
0: Ya no está... Sí, mi diva, es hija única.
1: ¿Ya no está con él, ibas a decir, o qué?
0: Ya no están juntos, mi diva.
1: Ah, bueno, sino que ella hubiera tenido un hijo, otro hijo, y que le hubiera puesto el nombre de un ex de ella.
0: De su ex de ella.
1: Hubieran, claro, estado a mano. Digo, son diva tips un poco odiosos y mala leche.
0: Retorcidos, mi diva.
1: Retorcidos, con la mente que tengo, imagínate. Si eso hago teniendo...
0: No estamos buenos de la cabeza.
1: Oye, no, si eso hago con gripe, imagínate, buenisana. Gracias.
0: Nos hunde, mi diva, nos hunde. Claro.

0: dime algo.
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3: ¿Entendido?
4: Está bien, es inútil seguir discutiendo.
5: ¿Qué harías si descubres que uno de tus hijos se llama Juan José, o Pedrito, o Heriberto, porque así se llamaba un exnovio de tu esposa? ¿Qué harías? ¿Te daría coraje? ¿Te daría muina? ¿Le dirías algo feo a tu señora esposa? ¿Qué harías, guapísimo?
6: No, pues, yo creo que por ese lado yo no pasaría por ninguna amargura, diva.
5: ¿Por qué?
6: Porque para empezar, yo no tengo hijos con mi esposa. 25 años viviendo con ella.
5: Ah, bueno, entonces por ese lado no se preocupa. Oye, en la otra línea está Freddy. Le dije que por ese lado no se preocupe. No sé si por el otro lado, Freddy.
7: Que se preocupe, mi diva, que se preocupe.
6: Que se preocupe, Freddy.
5: Que te hunde.
8: Tú no me vas a hundir.
5: Y que te manda en silla de ruedas, Freddy.
7: ¡Qué rico!
6: Jerónima, saludos, Jerónima.
5: Saludos, Jerónima, que andaba, que hace rato me habló la bribona, ¿eh?
9: ¿Qué?
5: Un corte, si es de carne.
7: ¿Ahí anda Jerónima?
5: Ah, claro, bueno, me habló hace rato. Ahorita seguro que anda en su trabajo con el chongo así bien bonito.
7: ¿Dani Yaslin?
5: ¿Eh?
7: ¿Dani Yaslin?
5: Claro, ella es Dani Yaslin, el nombre artístico. Es Jerónima.
6: Un saludo a Quetita, diva.
5: Enriqueta, márcanos, ¿dónde andas? Que has estado perdida toda la santa tarde.
6: Te has de rogar, ¿qué estás?
10: Oye, Enriqueta me dijo, ¿qué está pasando? Me dijo.
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0: ¿Qué hubieras hecho tú? Yo sé que tú no tienes hijos. Tú estás en chiquilla, en soltera, en bastante. Sin hijos. Pero sí, esto sucede más de lo que uno cree, Enriqueta. ¿Qué hubieras hecho si tu hija, que se llama Anselma, pues Anselma, y Anselma para acá y Anselma para allá, pues una de tus hijas lleva ese nombre porque así se llamaba la ex de tu marido? Y le puso así a la niña, y tú ni enterada de que tenía una novia allá en San Luis Potosí que se llamaba Anselma. ¿Qué hubieras hecho?
1: Pues mira, yo... pues yo me imagino que lo hubiera dejado así. Si yo me hubiera dado cuenta a tiempo que la niña está chiquita, pues sí, porque hay manera de cómo cambiarle la identidad a una persona. Pero si ya está grande, ¿para qué le modifico? Si ya va a la primaria, si ya está en la secundaria, digamos, si ya me di cuenta demasiado tarde, entonces pues yo sí puedo tener hijos todavía, pues tengo uno y le pongo el nombre de otro de mis exes y...
0: ¡Sas, culebra al piso! ¡Tras!
1: ¿Le pongo Joaquín? ¿O tras? ¿Pedro? ¿O Juan?
0: ¿O...?
1: Me hago lo mismo.
0: ¿Cómo? ¿O Gervasio? ¿O Gervasio?
1: ¿A Gervasio?
0: ¡Tras, tras, tras!
1: Lo bueno es que yo no puedo tener patitos ahorita.
0: Enriqueta, tienes que decir tras, tras, tras, porque si no, 2 años de mal sexo, ¿eh? Acuérdate.
1: A ver, dígamelo.
0: ¡Sas, culebra al piso!
1: Y tras, tras, tras.
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2: ¿Dónde ha estado todos estos días, Miguel Nieto? Que antes me escribía hasta canciones y todo, y ahora, ¿dónde andas?
3: Aquí andamos, Iba.
2: Bueno.
3: Aquí mismo en Texas.
2: Oiga, Miguel, usted no tiene hijos, ¿verdad?
3: No, Diva, no tengo.
2: Bueno, pero vamos a suponer que el día de mañana, Dios te mande hijos. Y tú, bien contento, sí, con tu mujer, felices, y descubras que el niño le puso Javier, porque así se llama un ex de ella. ¿Qué harías, querido? ¿Te enojarías? Y tú que me vas escuchando, ¿qué harías si descubres que tu hijo se llama Joaquín porque ese era el nombre de un ex novio de tu esposa? ¡Sas, culebra! ¿Qué haría usted? Cuéntenos.
3: Pues la verdad sí me enojaría, Diva.
2: Pues claro que te enojarías. ¿A quién le dan pan que llore? ¿Y luego?
3: Sí. Pues luego le cambiaré de nombre y le diría: yo no me llamo Javier. Como dice la canción,
2: ¡sas, culebra al piso!
3: Y tras.
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1: Resulta que tu hija se llama Edubiges, porque así se llamaba, una exnovia de tu marido. ¿Qué harías si descubres que una de tus hijas se llama así porque era el nombre de una exnovia del fulano? ¿Te enojas o qué?
2: ¿Qué? Pues sí me enojaba, pero pues ya no puedo hacer nada. Ya mi hija lo tiene, ¿cómo se lo voy a cambiar?
1: Exacto.
2: Ah, me voy a enojar, pero... Bueno, también déjame te digo algo, Diva.
1: Dime
2: el
1: algo.
2: Nombre no tiene nada que ver con la persona, porque pues la persona, al hombre lo tengo yo, y aquella nomás se quedó con el puro gusto y él nomás con el gusto del nombre. El nombre no sirve.
1: ¡Sas, culebra al piso!
2: Y tras, tras, tras, tras, tras, tras.